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0: Hola, buenos días, ¿qué tal? ¿Cómo andan? Saludamos a todas y a todos los que se conectan con nosotros una mañana más. Estamos a martes y ya es 15 de septiembre del año 2026, 15 de septiembre, justo a la mitad del noveno mes de este 2026. Son las 5 de la madrugada y 11 minutos y esta mañana, como de manera habitual, les acompañamos y les estaremos acompañando las próximas horas Iranía Costa y este servidor Héctor Escandel, junto a toda la red de periodistas, comunicadores y comunicadoras de Fe y Alegría en el país, empezando por quienes hacen posible la producción de este espacio y la asistencia técnica, Yujat Barrios, Francisco Fonseca y nuestro compañero Juan Nucete, junto a los técnicos y operadores que conectan este programa de radio en todas las emisoras de Fe y Alegría en el país. Les recordamos que transmitimos a través de las frecuencias moduladas y las radios de amplitud modulada a lo largo y ancho de Venezuela. También estamos transmitiendo esta mañana, por supuesto, a través de nuestro canal en YouTube, Fe y Alegría Media, Fe y Alegría Media. En nuestro canal les pedimos, como de manera habitual, que se suscriban, que le den me gusta, que compartan el enlace con sus amigos, con la familia, con quienes están pendientes de las noticias de Venezuela de manera cotidiana. Nos ayudan a crecer en esta comunidad digital y poder llegarles cada día a muchas más personas en el mundo. Esta mañana también les recordamos que se pueden comunicar en el mundo. Esta mañana también les recordamos que se pueden comunicar con nosotros aquí en la caja de comentarios de YouTube de manera gratuita. 16-0491-2454. 0412-691-2454. Dándole gracias a Dios y a la Virgen por una mañana más en la radio, comenzamos.
1: El San Nuestro de cada día.
2: De septiembre, Nuestra Señora de los Dolores.
1: La celebración de los Dolores de la Virgen es de origen alemán. En 1423, el arzobispo de Colonia la instituye para reparar las burlas que los herejes hacían a las imágenes de la Virgen Dolorosa.
3: Es la más universal de todas las advocaciones de la Virgen, pues no está vinculada a una aparición, sino que recuerda los dolores que sufrió la Madre de Jesús.
1: Los dolores se refieren a 7 acontecimientos vividos por la Virgen María y que le causaron profunda tristeza y dolor. El primero es la profecía de Simeón cuando la Virgen lleva a Jesús al templo.
4: María, este niño está destinado a ser caída y resurgimiento para mucha gente en Israel y signo de contradicción. A ti misma, una espada te atravesará el alma.
1: Otros momentos dolorosos para la Virgen María fueron la huida de Egipto, el niño Jesús perdido en el templo, el encuentro de Jesús y María, el bus es bajado de la cruz y el entierro de Jesús.
3: Estos dolores, la Virgen los sufrió voluntariamente para demostrarnos su amor, pues el amor se prueba con el sacrificio.
1: Y nosotros debemos hacer lo mismo, de entregarnos sin reservas al amor de nuestras familias, de nuestros prójimos, sin distinción de ninguna clase.
3: Esta devoción nos alimenta el espíritu, nos da gran consuelo, fortalece nuestra confianza en Dios y nos da especial protección de la Santísima Virgen. Nos da especial protección de la Santísima Virgen.

A propósito de los temas educativos, el carabobeño titula: Ministerio reporta 87 escuelas en riesgo tras sismos y no descarta construcción de nuevos centros. Anticipó que

los centros educativos, se dará paso a una demolición controlada y habrá que construir nuevas escuelas. 11 planteles están colapsados, dice la nota del Carabobeño que se titula Ministerio reporta 87 escuelas en riesgo tras sismos y no descarta construcción de nuevos centros. Y del Carabobeño vamos a ir hasta el Pitazo, cambiando de tema. Cae generación eléctrica de Guri. Se daña una máquina y se pierden 1.200 megavatios. Es el titular del Pitazo. El sumario de la nota dice que las autoridades de la Corporación Eléctrica Nacional fueron advertidas hace meses del deterioro de la unidad 17 de Guri, pero se ignoró. La principal central hidroeléctrica del país no produce más del 60% de su capacidad instalada, producto de la indisponibilidad de 7 unidades. La nota explica que la acumulación de deterioro y la falta de mantenimiento oportuno pasan factura al Guri, el corazón del sistema eléctrico venezolano. Una de las máquinas de mayor potencia de la central registró una parada abrupta el 29 de agosto y con ella se pierden al menos 1.200 megavatios en las centrales del Bajo Caroní en el estado Bolívar. La cifra resulta importante para el país, que sufre apagones diarios justo por el déficit de energía que mantiene Corpoelec para cubrir la demanda eléctrica de la nación, que al 10 de agosto alcanzó los 15.625 megavatios, mientras que la oferta no supera los 13.000, según informó el Ministerio de Energía Eléctrica. Las autoridades de la Corporación Eléctrica fueron advertidas hace meses del deterioro de la unidad 17 de la Casa de Máquinas 2 de Guri, una turbina con capacidad para 770 megavatios modernizada en 2004 por la empresa Caber Canadian, pero se ignoró la alerta. El titular del Pitazo, cae generación eléctrica de Guri, se daña una máquina y se pierden 1.200 megavatios. El Impulso, por su parte, dice: apagones en Barquisimeto obligan a familias y comercios a equiparse para no quedar a oscuras ante la aguda crisis eléctrica que afecta al estado Lara, con cortes que se extienden de 6 a 7 horas diarias. Habitantes y comerciantes de Barquisimeto se ven obligados a adquirir equipos de respaldo para mitigar la falta de energía. Eric Picón, que es un habitante del sector La Paz, en la zona oeste del municipio de Iribarren, manifestó que en su comunidad la interrupción suele ocurrir durante la noche. Para no quedar a oscuras, su familia ha recurrido a bombillos recargables, una solución momentánea que golpea su presupuesto. La nota es mucho más larga, sin embargo, titula que los apagones en Barquisimeto obligan a las familias y comercios a equiparse para no quedar a oscuras. El diario El Tiempo esta mañana: Somayor aspira a que reactivación del sistema mejore condiciones de vida de los adultos mayores. La Junta Directiva mejore condiciones de vida de los adultos mayores. La Junta Directiva de la Asociación de Adultos Mayores del Estado emitió un pronunciamiento sobre el restablecimiento hídrico del Turimiquire y el ingreso de agua por la estación Los Algodones, la organización regional desde la población Jorge Cole en el municipio Maneiro. Señaló que la reactivación técnica del túnel trasvase representa un importante alivio y confía en que los nuevos esquemas de distribución ayuden a mejorar las condiciones de vida de la tercera edad. Durante el tiempo en el que el sistema permanece, jubilados y pensionados sufrieron severas complicaciones financieras para poder subsistir por comprar agua. El titular del Tiempo: a Somayor aspira a que reactivación del sistema Turimiquire mejore condiciones de vida de los adultos mayores. Efecto Cocuyo esta mañana titula, cambiando de tema, que Alex Saab prevé declararse culpable de cargos de lavado de dinero este martes, según la agencia AP. El exministro de Nicolás Maduro tiene una audiencia en una corte de Miami. El empresario barranquillero Alex Saab, señalado como una de las figuras clave del círculo de confianza de Nicolás Maduro, prevé declararse culpable este martes ante un tribunal federal de Miami, en los Estados Unidos. Según información de Associated Press, Saab, de 54 años, comparecerá ante la jueza federal Kathleen Williams para formalizar el cambio de su declaración. Los cargos de lavado de dinero estarían relacionados con contratos sobrevalorados por la importación de alimentos a Venezuela. Hasta ahora,

0: términos específicos de acuerdo del acuerdo alcanzado entre la Fiscalía estadounidense y Saab permanecen bajo reserva. El titular de Efecto Capullo esta mañana, Alex Saab, prevé declararse culpable de cargos de lavado de dinero este martes, según la agencia AP. El diario esta mañana dice que la OFAC amplió autorización para operaciones de Estados Unidos con PDVSA. Repito, la OFAC amplió autorización para operaciones de Estados Unidos con PDVSA. La medida mantiene restricciones sobre la deuda venezolana, los activos bloqueados y operaciones con países y entidades específicas, y excluye cambios en la estructura del gobierno corporativo de la empresa Citgo. La nota dice que la Oficina de Control de Activos Extranjeros, la OFAC, del Departamento del Tesoro de los Estados Unidos, emitió la licencia general 52C, que autoriza determinadas transacciones de entidades estadounidenses con Petróleos de Venezuela y las compañías en las que la estatal venezolana tenga directa o indirectamente una participación de 50% o más. La autorización, que entró en vigor el 14 de septiembre, reemplaza en su totalidad a la licencia general 52B, que fue anunciada el pasado 27 de agosto del 2026. Según el documento, las operaciones autorizadas son aquellas que estaban prohibidas por las órdenes ejecutivas 13884 y 13850 y podrían ser realizadas por entidades estadounidenses constituidas bajo las leyes de Estados Unidos o de alguna de sus jurisdicciones a más tardar el 29 de enero del año 2025. El titular del diario señala que la OFAC amplió autorización para operaciones de Estados Unidos con PDVSA. Y vamos a pasar del diario hasta Tal Cual. El portal Tal Cual Digital dice esta mañana que Dinora Figuera retorna al país para nueva jornada de diálogo con el Tribunal Supremo de Justicia en La Mira. La nota después dice lo siguiente, ampliada: la presidenta de la Asamblea Nacional del 2015, Dinora Figuera, y parte del equipo negociador de la oposición regresó al país la noche del domingo 13 de septiembre para continuar las rondas de diálogo que mantienen con representantes de la administración de Delcy Rodríguez. La nota dice que al ser consultada por anuncios respecto a la renovación del Tribunal Supremo de Justicia, uno de los acuerdos firmados el pasado 12 de agosto, Figuera indicó que el martes o el miércoles de la próxima semana, ya concluyendo cada una de las discusiones, nosotros vamos a desarrollar, dice, no entiendo esta frase. Bueno, dice lo siguiente, Figuera indicó que el martes o miércoles de la próxima semana, ya concluyendo cada una de las discusiones, nosotros vamos a desarrollar. ¿Qué tiene que ver con el Tribunal Supremo? No tengo ni idea. Pese a que el Parlamento venezolano, presidido por Jorge Rodríguez y de mayoría oficialista, aprobó la reforma de la Ley Orgánica del Tribunal Supremo de Justicia para ampliar el número de representantes de la sociedad civil dentro del Comité de Postulaciones Judiciales, la normativa no ha sido refrendada por el Ejecutivo y publicada en Gaceta Oficial, lo que impide que la instalación de un comité preliminar avance. El titular de Tal Cual esta mañana, Dinora Figuera, retornará al país para una nueva jornada de diálogo con el TSJ en La Mira. Igual, vamos a últimas noticias esta mañana. Dice: Venezuela aspira a alcanzar 7 millones de estudiantes en escolaridad. El Ministerio de Educación amplía la matrícula y reduce el déficit de docentes especialistas en las aulas. El ministro de Educación, Héctor Rodríguez, informó que Venezuela registra actualmente 6.009.254 estudiantes en el sistema educativo nacional y proyecta alcanzar una meta de 7 millones de inscritos desde el nivel preescolar hasta el liceo. Señaló que la mayor brecha de escolarización se concentra en un 80% en la educación inicial, por el cual se han habilitado 5.000 nuevas aulas para atender la demanda en maternal y preescolar durante el presente periodo lectivo. En nuestras estimaciones dicen que en Venezuela debemos llegar a los 7 millones de estudiantes desde preescolar hasta liceo, dijo el ministro. El titular de Últimas Noticias: Venezuela aspira a alcanzar 7 millones de estudiantes en escolaridad. Banca y Negocios esta mañana dice: una medida de emergencia. Fedeunep plantea bono navideño de $300 en mesa del diálogo. El presidente de la Federación Nacional de Empleados Públicos, Antonio Suárez, indicó que el gremio también propone que los bonos entregados por el Ejecutivo sean integrados como salario real. La Federación Nacional de Empleados Públicos propondrá en la mesa del diálogo instalada entre el Ejecutivo Nacional, sindicatos y gremios empresariales la asignación para los trabajadores de un bono extraordinario de fin de año por un monto de $300. Antonio Suárez, que es el presidente de FEDEUNEP, indicó que la propuesta se trata de una medida de emergencia entre la proximidad de las festividades navideñas. Advirtió con preocupación sobre la pérdida del poder adquisitivo en los pagos de fin de año, al señalar que los cálculos actuales continúan atados a sueldos mínimos devaluados. Frente a esta situación, la central sindical plantea un alivio económico inmediato mediante una bonificación extraordinaria que otorgue liquidez real a las familias venezolanas durante el periodo navideño. El titular de Banca y Negocios queda claro, una medida de emergencia. FEDEUNEP plantea bono navideño de $300 en mesa de diálogo. Y ya son las 5 de la madrugada con 29 minutos, 5:29 minutos de esta madrugada. También vamos a revisar esta mañana datos del clima en la voz de nuestro compañero Rafael Eduardo González, que ya le echa una mirada a los mapas y a la previsión de las autoridades en materia meteorológica de nuestro país para tener una idea de cómo se va a comportar el clima este martes 15 de septiembre. Rafael, buenos días.
1: Muy buenos días, Héctor. Saludo a toda la audiencia que te acompaña esta mañana. Saludo también para Juan Ucete, Francisco Fonseca, Iván Barrios y toda la red nacional, a sus equipos, a todos los compañeros que están laborando para llevar esta señal. Bueno, INAMET, hoy 15 de septiembre ya tiene actualización de hace exactamente 29 minutos. INAMET ha estado trabajando fuertemente toda la madrugada, varios boletines, revivió a algunas perturbaciones que se han presentado sobre el territorio, algunas lluvias locales en el centro del país, sobre el estado Carabobo, ayer inundaciones en Valencia, se salió el río Cabriales por la calle Lara, por la avenida Lara, y inundó parte del centro de Valencia, una hora de lluvia intensa, pero no soportó el río Cabriales, que siempre en esa zona tiende a inundar, y bueno, generó algunos retrasos, más que todos, sin ningún tipo de alteración. También INAMET nos presenta un análisis para hoy 15 de septiembre sobre la situación del Caribe y el Atlántico y el Pacífico, cómo puede afectar sobre el territorio nacional. Dice que la zona de convergencia intertropical muy activa, una noticia buena, la onda tropical 49 que estaba ya anoche fue suprimida, fue eliminada porque básicamente se fue hacia el norte y se convirtió en una especie de zona de baja presión, está casi llegando al Triángulo de las Bermudas y posiblemente la están catalogando ya como una zona de investigación, como hacen siempre las zonas, los organismos internacionales de meteorología, y con unas características de posible huracán para desarrollo. Así que ya está en una especie de categoría 1 de investigación y está avanzando hacia el norte. Eso va a ser una característica avanzando hacia el norte. Eso va a ser una característica, quizás parece algo que nos faltan de la tendencia, puede ser que no se genere ni se forme como los entre África, Cabo Verde y el Atlántico, sino que ya cuando están muy movidas hacia el norte puedan en pocas horas activarse y formar en 24 horas, 48 horas, como vimos el año pasado, y avanzar rápidamente en el Atlántico o en el Golfo de México. También tenemos otra zona de baja presión en Colombia, sobre Panamá y Colombia, hacia Cali, toda esta zona de Barranquilla. Está lloviendo fuerte para aquellos lados y pudiera estar generando para hoy en la tarde algún tipo de caída. Está lloviendo intensa desde la Rita Chiva Ojeda, hacia Cabimas también. También hay lluvia en Santa Bárbara del Sur y a todo el sur, del eje Machiques hasta Santa Bárbara, está con lluvias, lloviznas, algunas lloviznas y muy nublado hacia Alto Cuco. Lloviendo también en la Guajira del lado colombiano y la península de Paraguaná, ha amanecido con lluvias hacia las playas de el Pueblo Nuevo, hacia la zona del Caribe, hacia Curazao, está con lluvia. También llueve la vía de Coro hacia Puerto Cabello, ahí está con lluvias en la zona de San Juan de los Cayos, Puerto Cumaremo, está con lloviznas esta mañana. Y donde llueve, Héctor, con mucha fuerza, es en tu estado. Ha estado lloviendo toda la madrugada desde Maroa y hacia San Carlos de Río Negro. Lluvia, muy lluvia fuerte, como se puede apreciar también en las imágenes. Canaima ha estado con lluvias también en algunos sectores de entre frontera de Bolívar, Amazonas, así que pendiente de desarrollo de estas lluvias. La onda tropical 50 y la MEP ya tiene también prevista que esté llegando quizás posiblemente para esta tarde o mañana, esté llegando a nuestro territorio. En las próximas horas, dice INAMED, que estará sobre nosotros. Decíamos ayer que venía muy rápido y podía alcanzar y pasar a la 49, desapareció, o la 50 la absorbió. Así que va a pasar tocando toda la región costera, así que hay que estar pendiente desde Cumaná y hasta Maracaibo. Pendientes con la onda tropical 50, viene con mucha agua y además viene rapidito. Con esta información nosotros nos retornamos con otro rapidito. Héctor Escandel.
0: Muchas gracias, Rafa. Muchísimas gracias a nuestro compañero Rafael González. Allí los datos del clima para esta mañana. Ya son las 5:34. Les queremos recordar que estamos transmitiendo a través de nuestro canal en YouTube, Fe y Alegría Media. Allí les pedimos, por favor, que puedan compartir el enlace, que puedan compartir la transmisión con sus amigos, con la familia, que se suscriban al canal, que le den me gusta y que dejen sus comentarios. Allí en la caja es completamente gratis poder opinar en el chat. Los esperamos esta mañana allí para compartir con ustedes la mensajería de texto y la mensajería de WhatsApp, también al 0412-691-2454, 0412-691-2454. Más noticias esta mañana, vamos a ampliar con Crónica 1. Crónica 1 dice esta mañana, una nota que firma Yandris Saldivia: baja asistencia y reparaciones condicionaron el inicio del año escolar 26-27 en el oeste de Caracas. Es un balance en contexto el que prepara Crónica 1 y lo compartimos con ustedes. El regreso a clases en el oeste de Caracas el lunes 14 de septiembre transcurrió bajo una logística de emergencia. Esa es la frase, una logística de emergencia. Afectados por los estragos del doble sismo de magnitud de 7.2 y 7.5 registrado el 24 de junio pasado, los planteles de la zona enfrentaron el inicio del año escolar 26-27 entre reparaciones de infraestructuras con la clasificación de riesgo de etiqueta amarilla, mudanzas de maquetas hacia sedes para asambleas informativas con los representantes. Una compleja carrera contra el tiempo donde el personal directivo y los docentes buscan garantizar el derecho a la educación en instalaciones resentidas o inhabilitadas. Ahí hay un primer punto, el punto logístico, lo que significó que, en palabras llanas, fue una carrera contra el tiempo, una situación complicada para explicar, para ordenarse, una situación. Difícil que pudiésemos inferir de desorden. Las visitas de la mañana se pudo. Esto es común, hay que decir que es común. En los primeros días no es una exclusividad por los terremotos. Tal vez la consecuencia de los terremotos agrava el ausentismo escolar los primeros días. Por su parte, los docentes iniciaron la planificación académica y los padres y representantes llegaron desde temprano. A los planteles para hacer filas solicitando información sobre el inicio de las clases. En el caso de la escuela Amanda Schenner, ubicada en la parte baja de la parroquia La Vega, al oeste de Caracas. El plantel mantuvo sus puertas completamente cerradas este 14 de septiembre sin dar inicio a las actividades académicas ni administrativas. La fotografía muestra un centro educativo cerrado, completamente cerrado. La institución cuenta con etiqueta amarilla, una clasificación de riesgo que restringe el uso de sus instalaciones debido a compromisos estructurales de severidad media y obliga a las autoridades del plantel a esperar directrices oficiales para concretar la reubicación temporal de su matrícula mientras se ejecutan las reparaciones. Reparaciones que en teoría se iban a ejecutar entre julio y agosto, para que en septiembre los chamos pudieran volver a clases, 2 meses en los que las reparaciones no se hicieron. Según las autoridades de la institución, se trasladará provisionalmente a los estudiantes a distintas casas comunales cercanas. Una situación similar ocurrió, dice la nota de Crónica 1, en la Escuela Básica Distrital J. Villavicencio, ubicada en Antímano, donde los estudiantes fueron rezonificados al complejo administrativas, no escolares, administrativas. Son 18, solo 18 alumnos asistieron a clases, es uno de los intertítulos. Este arranque a medias contrastó con el discurso oficial. Según el ministro Héctor Rodríguez, a escala nacional el 99% de las escuelas abrieron sus puertas y hubo un 83% de asistencia a clases en primaria y secundaria. Es una cifra bastante alta, tomando en cuenta que es el primer día de clase, y el primer día de clase ordinariamente la gente, los padres, los representantes que están terminando de acomodarse y los chamos no asisten a la escuela. Pero bueno, 83% es la cifra oficial y 99% de las escuelas abiertas. Autoridades de las instituciones, representantes y sindicatos consultados por Crónica 1 coincidieron en que el principal obstáculo para este inicio de clases es que la mayoría de las escuelas no reúne las condiciones mínimas de seguridad tras el doblete sísmico y la incertidumbre de los padres. Bueno, dice campamento, una fotografía, campamento transitorio, acceso restringido. En la unidad educativa Los Naranjitos, ubicada en la parroquia La Vega, las puertas abrieron a las 7 de la mañana. De una matrícula o total de estudiantes registrados que abarca hasta el momento 400 estudiantes de primero a sexto grado, solo asistieron 18. Más del 80%, pero de ausentismo. Sí, mucho más. 400 estudiantes, solamente van 18. Imagínate. Francis Moncada, subdirectora del plantel, señaló que la baja afluencia es habitual durante los primeros días de clase, por supuesto, eso es lo común. Pero este año la ausencia fue más notoria. Esperamos que el ingreso regular de los estudiantes se normalice hacia la última semana del mes. Es previsible. Clases virtuales. El Colegio Refugio de la Infancia, ubicado en la parroquia Antímano, inició las actividades académicas en línea debido a los daños provocados por los sismos. Aunque la institución recibió etiqueta verde, clasificación que autoriza la ocupación, pero señala afectaciones no estructurales, presenta daños en mampostería, la cubierta de paredes y elementos de construcción no portantes. Las autoridades afirmaron que hasta la fecha no han recibido apoyo gubernamental, por lo que las reparaciones han sido asumidas por la comunidad educativa, por la comunidad escolar, es decir, por los padres. De acuerdo con el balance oficial de los 27.000 planteles educativos en el país, 900 presentan daños leves y se encuentran en obras de reparación. Otras 87 instituciones tienen afectaciones severas y 11 colapsaron de forma total, por lo que serán sometidas a procesos de rehabilitación. En el Colegio Ave María, ubicado en La Paz, las actividades académicas empezaron este lunes a distancia. La medida se acordó luego de que los representantes rechazaran la rezonificación de los alumnos hacia otros planteles cercanos. Oriana, madre de uno de los estudiantes, explicó que la decisión se tomó tras una consulta interna por mensajería de WhatsApp. Bueno, canales digitales siempre favorecen, ¿no? Pueden facilitar. Las clases se mantendrán bajo este esquema desde septiembre hasta el 20 de octubre, mientras concluyen los arreglos del edificio escolar. Tendrán todas sus asignaturas iguales, solo habrá un cambio en robótica que solo dará la parte teórica. dicen aquí. Bueno, la nota es mucho más larga, la seguimos compartiendo. Dice, escuelas como campamentos transitorios. En la parroquia El Paraíso, dos planteles educativos que funcionan como refugios temporales no iniciaron actividades académicas. El personal directivo notificó a los padres que en las próximas semanas informará el cronograma y las condiciones en las que se desarrollará el nuevo periodo escolar. En la unidad educativa Gran Colombia, ubicada en la avenida Ruppel, las actividades escolares comenzaron bajo un esquema compartido. La institución quedó dividida. Una parte opera como campamento para familias damnificadas del estado de La Guaira y la otra se destinó a los estudiantes. La situación se repite en el complejo educativo Andrés Bello. En este plantel, los docentes convocaron a reuniones con los representantes y gestionaron las inscripciones de nuevos ingresos tanto para primaria como para el bachillerato. Un representante que asistió a la asamblea escolar indicó que las clases comenzarán la semana siguiente bajo una modalidad semipresencial, combinando jornadas en el aula con actividades desde la casa. El cronograma contempla que primaria asista 3 días y 2 para la secundaria, es decir, horario mosaico. A la semana siguiente el turno se invierte para los días sin actividad presencial. Los docentes enviarán guías de trabajo a las casas mientras se concreta la reubicación de las familias. Bueno, es una nota que firma Yandri Saldivia, que más o menos en el diálogo que hemos tenido con periodistas de distintas regiones del país en las últimas horas, más o menos es el comportamiento de la media, pudiéramos decir, no es el comportamiento más común en el país, a toda cuenta que ordinariamente, generalmente, los primeros días de clase siempre están marcados por los apuros, ¿no? Los apuros de las instituciones por hacer las reparaciones que no hicieron durante las vacaciones. Algunos padres, algunas madres que tratan por alguna vía de terminar de comprar útiles escolares, de comprar los uniformes, de terminar de ajustar sus logísticas con el trabajo para poder llevar a los chamos a la escuela o para poder buscarlos luego. Entonces es como una semana de ajuste, son unos días de ajuste, pero sí queda claro en esta nota de Crónica 1 que en algunos planteles, por ejemplo en este del Paraíso, en aquel de La Vega, ni siquiera han comenzado las reparaciones de las afectaciones por los terremotos. Una cosa es que estén a la mitad, otra cosa es que no hayan podido empezar las clases porque están los andamios, porque hay concreto, porque hay trabajadores, pero que esté completamente cerrado, como nos muestra la fotografía, el centro educativo, pues indica que allí no ha ocurrido nada. Digo, ocurrió el terremoto, pero no ha ocurrido nada para subsanar los daños por el terremoto. Bueno, lamentable en algunos casos. De todas maneras, éxito para todos los niños, las niñas, para los docentes en este año que nos reta. Ya nos decía la entrevistada el día de ayer, es un año especialmente complejo en el que probablemente la aritmética, la lectura tengan tanta importancia como en recobrar la confianza en el centro educativo, en encontrar un lugar seguro para poder sobrellevar una situación de dolor, en muchos casos un luto producto de la pérdida de familiares, de la pérdida de seres queridos, ¿no? Durante los terremotos del 24 de junio. Es un año escolar especial para toda la comunidad educativa, para todas las familias de nuestro país, especialmente para las familias de los estados más afectados por los terremotos. Son las 5:46, vamos a abrir Runrunes, porque hoy Runrunes prepara un trabajo. Y nos presenta un trabajo especial, un reportaje sobre el caso. Ustedes que me están aquí les estoy hablando, ¿no? Este video que se hizo viral la semana pasada de una señora que retaba a funcionarios policiales diciendo que ella no se creía la tapa del frasco porque ella era la tapa del frasco. El titular de Runrunes es el caso de la tapa del frasco, Elizabeth Ochoa y la cultura del chapeo en Venezuela. El abogado Joel García reprochó la actitud de la mujer, pero dudó que lo que se ve en el video viral encuadre el tipo penal de valimiento de relaciones o tráfico de influencias. La nota de Runrunes dice: Elizabeth Ochoa le asegura a un policía que no irá presa si atropellara a alguien, que agradeció a 3 mujeres que agredió a tres mujeres y salió impune. Dicen que me creo la tapa del frasco, pero no me creo. Soy la tapa del frasco, dice la señora en este video requete difundido en redes sociales. El oficial advierte, a cada cochino le llega su sábado. Y ella responde que mientras el ministro de Relaciones Interiores y Justicia y Paz siga siendo el que es, no creo que a mí me llegue. Todo queda grabado. El video se hace viral y se desata un linchamiento digital. Estoy leyendo la nota de Run Run. Mientras en las redes sociales todos se convierten en jurados, jueces y verdugos, el abogado y profesor universitario Joel García pone pausa y foco sobre este planteamiento donde lo viral puede chocar con las garantías constitucionales del debido proceso. Reflexiona sobre la cultura de arbitrariedad que se y la necesidad de recuperar las instituciones. Plantea que hay un daño en la sociedad venezolana porque lo que más vale es a quién se conoce y qué nivel de influencia se tiene. También cuestiona cómo todo lo que se publica en Internet se da, por cierto, de manera automática. García también habla sobre los delitos que le imputaron a Ochoa y cómo considera que, según los leyes, no corresponde a lo que se ve en la grabación. El 9 de septiembre, en su programa de televisión, el ministro en cuestión, el ministro de Relaciones Interiores, negó las afirmaciones que hacía esta mujer en el video. Negó que la conociera. Eso es parte del post, ¿no? De cómo lo analiza Run Runes, en la contraparte. También dice lo siguiente la nota. Feljorge Elizabeth Ochoa Gutiérrez, de 41 años, es abogada. Su rastro digital en su perfil de Instagram, Eli Piso Ochoa, activo entre 2013 y 2024, revela que se identifica como admiradora de Hugo Chávez y luego seguidora de Nicolás Maduro. También compartió mensajes con altos funcionarios del Estado venezolano, del gobierno venezolano. Para 2014 trabajaba en la extinta empresa socialista venezolana de alimentos, La Casa, en Benalcázar. Luego en 2017 publicó una foto donde llevaba una camiseta del Ministerio de Interior, Justicia y Paz. Ese año se postuló por iniciativa propia como candidata a la constituyente nominal municipal por el municipio de Naguanagua del estado Carabobo. En la cuenta también divulgó fotos en eventos como el desfile militar del 4 de febrero del año 2017 y en actos de instituciones públicas como Sudeban, Superintendencia de las instituciones del sector bancario en Venezuela. En otro post menciona haber participado en una reunión donde estaba un cónsul y un embajador, y así sucesivamente sus relaciones con instancias del Estado venezolano. El 28, a ver qué más dice aquí la nota, ¿de qué se le acusa a Elizabeth Ochoa? Dice lo siguiente, cuando Diosdado Cabello habló del episodio, acusó a Elizabeth Ochoa de los delitos de valimiento de nombre, ultraje al funcionario y tráfico de influencias. El abogado Joel García aclara que el delito de valimiento de nombre no existe en la normativa penal. De acuerdo con la ley contra la corrupción en el artículo 86, se habla de alardeamiento o valimiento de relaciones o influencias. El delito aplica a la persona que, alardeando de valimiento o de relaciones de importancia o influencia con cualquier funcionario público, reciba o se haga prometer para sí o para otro dinero o cualquier otra utilidad, bien como estímulo o recompensa de su mediación, bien sobre pretexto o bajo pretexto de remunerar el logro de favores. Esta transgresión puede tener una pena de entre 2 y 7 años de cárcel para la persona que recibe este dinero u otra ventaja y de 6 meses a 2 años para quien dé o prometa el dinero o la ventaja, o a menos que lo haya denunciado ante las autoridades. En su análisis, García precisa que no se puede tomar por cierto todo lo que diga una persona hasta probar que eso sea verdad, tarea que le corresponde al Ministerio Público. El hecho de presumir conocer a una persona o de autoproclamarse como la tapa del frasco, en este caso, es decir, que es intocable, es una conducta éticamente reprochable, por supuesto, dice el abogado, una conducta de soberbia, pero no veo que encuadre con el tipo penal de valimiento de relaciones o tráfico de influencias. Aquí la nota Bajo el principio de legalidad, el artículo 1 del Código Penal y el artículo 49, numeral 6 de la Constitución, para que usted pueda ser perseguido por un delito, su conducta debe encuadrar perfectamente en el tipo penal. Insiste y explica que la ley no pretende castigar prepotencia ni alardeo, sino que se debe probar y establecer que se cometió influencia pública a cambio de algún provecho. La nota, que es mucho más larga, explica el por qué la detención es arbitraria y otras irregularidades respecto al delito sobre ultraje al funcionario establecido en el capítulo séptimo del Código Procesal Penal en Venezuela. El abogado no observa que esto ocurra en el video. Plantea que si la detención se hizo debido a que este delito debió hacerse en flagrancia, en el momento o acabándose de cometer el hecho, no 24 horas después, porque ya la flagrancia, en este caso, no está presente. No está presente. En este sentido, plantea que se puede considerar una detención

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0: Hola, ¿qué tal, amigas y amigos de Radio Fe y Alegría? Buenos días, buenos días. Muy buenos días. Son las 6:04, 6:04 de la mañana de este día. Hoy es martes 15 de septiembre de 2026. Y aquí estamos, como todos los días, listos y listas para arrancar esta segunda hora de Primera Mano. Seguimos en vivo y en directo, transmitiendo para todo el país a través de las más de 20 emisoras que conforman la Red Nacional de Radio Fe y Alegría. Están distribuidas a lo largo y ancho del territorio nacional. Pero además transmitimos para todo el planeta Tierra. Lo hacemos a través de Internet, a través de nuestro canal en YouTube, Fe y Alegría Media, al que les invitamos a suscribirse, activando las notificaciones para que formen parte de nuestra comunidad y puedan enterarse de primera mano cuando iniciamos este espacio cada mañana a las 5 de la madrugada. Un espacio que va de 5 a 8 de la mañana en la Red Nacional de Radio Fe y Alegría y de 5 a 9 de la mañana a través de nuestro canal en YouTube y la señal de Fe y Alegría en la ciudad de Maracaibo. Son las 6:05, Héctor Escandel y esta servidora, Irani Acosta, junto a todo el equipo de la Red Nacional de Radio Fe y Alegría, seguimos acompañándoles en este espacio y recordándoles que tienen a su disposición el 0412-691-2454 como número de contacto para la participación a través de mensajes de texto y mensajes de WhatsApp. Cuando nos escriban, por favor, incluyan su nombre y apellido y díganos también desde dónde nos están acompañando. Y si prefieren el chat, tienen el chat de nuestra transmisión en vivo en YouTube para interactuar también con nosotros. Estamos listos para seguir revisando junto a ustedes lo que es noticia en el amanecer de este día. Mientras hay un gentío esperando, a ver, hoy es 15, mitad de mes, 15 de quincena. En otra época uno veía a ver quién le iba a brindar en este día. Ahora hay que ver cómo se paga cachea, cómo se paga la cuota de la tarjeta de crédito, cuánto vamos a abonar a la pronto, y queda un repele para hacer un cariñito, ¿verdad? Así que arrancamos esta segunda hora saludando a quienes se suman, a quienes se incorporan a nuestra señal, y pidiendo que Santa Quincena nos acompañe en esta jornada, ya que rinde la plata. 6:07. Héctor, seguimos con más.
1: Vamos a seguir revisando noticias, Ira. Así es. Seguro que queda algo. Seguro que algo queda. Algo queda, algo queda, algo queda. En la creatividad, algo queda en la creatividad siempre. Vamos a revisar el Nacional. El diario El Nacional dice que la CAF destinará 12,000 millones de dólares para impulsar la transformación digital regional. Esta nota dice que la institución multilateral duplicará su financiamiento con el fin de acelerar la adopción de inteligencia artificial, ciberseguridad, infraestructura tecnológica. Y esta nota sale justamente en el día en el que Naciones Unidas pone todas las alertas posibles y prende todas las alarmas posibles al uso de la inteligencia artificial y la implementación en los procesos de la cotidianidad. La nota del Nacional dice que el Banco de Desarrollo de América Latina y el Caribe, la CAF, anunció el lunes la asignación financiera de 12,000 millones de dólares destinada a apalancar proyectos de transformación digital en la región durante el quinquenio comprendido entre el año 26 y el año 31. La representación, dice, de la iniciativa, a ver, se llevó a cabo durante la apertura del Foro Internacional Digital para Transformar Tecnología e Innovación para el Desarrollo de América Latina y el Caribe, celebrado en el Metropolitan Santiago Convention Event Center de la capital chilena. Madre mía, ¿no era mejor ponerle el Centro de Convenciones de Santiago? Santo Cristo. Con la asistencia de delegaciones gubernamentales e internacionales. El presidente ejecutivo de la CAF, Sergio Díaz Granados, instó a los gobiernos latinoamericanos a articular políticas coordinadas para abandonar el papel de consumidores pasivos de tecnología e incidir en los consensos globales sobre la gobernanza digital e inteligencia artificial. Aquí pareciera estar la clave, sin embargo no es tan así, no es tan una decisión que toma un colectivo de mujeres, un colectivo de adolescentes, un colectivo un colectivo llano, me refiero a un colectivo de la cotidianidad, para dejar de ser consumidores pasivos de tecnología e incidir en los contextos globales para la gobernanza digital y la inteligencia artificial. Ningún país de América Latina y el Caribe puede incidir por sí solo en las reglas que definirán el futuro de la inteligencia artificial, dice esta nota. Una región coordinada puede compartir capacidades, convertir soluciones locales en bienes regionales y negociar desde una posición más sólida. Las decisiones sobre gobernanza de datos, acceso al cómputo, estándares, empleo y seguridad no pueden tomarse sin la participación de nuestra región, dice Díaz Granados. Bueno, hasta ahora se han tomado y se siguen tomando. Dice eje estratégico de la agenda digital, dicen por aquí, el plan institucional duplica la cuota histórica de financiamiento del organismo de desarrollo y contempla la captura de capitales adicionales mediante alianzas con la banca privada y los socios multilaterales. La estrategia trazada por la CAF prioriza tres líneas de intervención técnica para los próximos años. En primer lugar, se buscará el fortalecimiento de las competencias del Estado para la implementación segura, responsable e integradora de herramienta artificial. Luego, dice que la institución enfocará sus recursos en el financiamiento de proyectos de conectividad, centro de datos, data centers, redes de procedimiento de alto rendimiento y protocolos de ciberseguridad regional. Por último, la agenda prevé brindar apoyo técnico y financiero al sector privado, especialmente a las micro, pequeñas y medianas empresas, las pymes, para incorporar la automatización e innovación en procesos operativos. La colita dice que la Junta Directiva de la CAF, presa operativa y el seguimiento de esta hoja de ruta digital serán evaluados durante la próxima edición del Foro CAF, programado para desarrollarse en la ciudad de Panamá en enero del año 2027. Bueno, así las cosas con esta nota que plantea el diario El Nacional sobre la CAF y sobre estos 12,000 millones de dólares para impulsar la transformación digital regional. Aquí el tema digital regional. Aquí el tema de la propaganda es crecer, no se nota, pero es complicado ver cómo se puede implementar esto en una región en la que precisamente la desigualdad digital es tan marcada y es como es, una región en la que el acceso a Internet, aunque pareciera que hoy todo el mundo tiene para conectarse a Internet, los datos duros, los datos de Naciones Unidas indican que es uno de los continentes o de las subregiones continentales más desiguales a la hora del acceso al Internet y a la calidad del Internet, sobre todo para procesos básicos, y que son realidades fragmentadas. Una cosa es el avance en la digitalización bancaria, por ejemplo, por necesidad en Venezuela, y no por un avance importante en la banca venezolana, o en otros procesos, por ejemplo, como los procesos educativos, en la pérdida del aprendizaje a partir de la pandemia, y cómo reflejan las mismas estadísticas que es una de las regiones que más aprendizaje perdió después de la pandemia, precisamente por no tener acceso ni a equipos ni a conectividad. Pero bueno, bienvenidos sean los 12,000 millones de dólares para impulsar la transformación digital. América Latina.
0: Son las 6:13 de esta mañana y es momento de revisar las noticias del mundo del deporte. Ya está listo nuestro compañero Juan David Nucete desde las gradas para contarnos qué hay de nuevo en las distintas disciplinas deportivas en las que participan y destacan venezolanos y venezolanas. Juan, bienvenido, buenos días.
2: Buen día, Iraní, buen día, Héctor, y buen día a todos los que nos escuchan a esta hora de la mañana. Así es, iniciamos con noticias deportivas, y hoy los titulares empiezan con un medallero de los sudamericanos Santa Fe 2026. Empezó la participación de nuestra delegación venezolana, ya tenemos 3 medallas de oro por parte de Lismar León en natación, 50 metros mariposa femenino, consiguió el oro en la jornada de ayer. También en natación, 50 metros mariposa masculino, Jorge Otaiza consiguió otra medalla de oro para Venezuela. Y Caterine Echandía también consiguió en levantamiento de pesas, en esta ocasión 53 kilogramos, la medalla de oro. De esta manera, el medallero en este comienzo de los Juegos Suramericanos Santa Fe 2026, Venezuela se encuentra ubicada en el cuarto puesto con 3 medallas de oro, las mencionadas ya, 4 medallas de plata, 4 medallas de bronce, perdón, y así sumar un total de 11 medallas entre estas 3 dominaciones. Por encima de Venezuela, de ese cuarto lugar que tenemos hasta ahora, está Colombia con 10 medallas de oro, Argentina con 12 medallas de oro y Brasil ya tiene 21 medallas de oro. Ya empieza a denotarse un líder, que vamos a ver cómo se sigue desarrollando estos Juegos Suramericanos. Para la jornada de este 15 de septiembre, estos Juegos Suramericanos, el Comité Olímpico propone en su cuenta de Instagram bochas a las 7 a.m., el remo, softball femenino entre Brasil y Venezuela, boxeo a las 2 p.m., tenemos cuartos de final, hay golf, voleibol de playa femenino también a las 2 p.m., ciclismo, voleibol femenino también desde esta de playa, tenemos voleibol normal a las 9 a.m., tempranito, clavados, gimnasia, entre otros también importantes como esgrima, que tenemos preliminares a las 9 a.m., y las finales a las 3:30 de la tarde. En la cuenta del Comité Olímpico, en sus redes sociales, de COVO Oficial, Comité Olímpico Venezolano, pueden ver esta jornada completa, cada hora detallada, la participación de nuestros venezolanos en estos Juegos Suramericanos Santa Fe 2026. Pasamos porque, ¿cómo se van armando los planteles de la Liga Venezolana de Béisbol Profesional, que ya empieza su temporada muy pronto? Leones tiene su importación lista. Los Leones de Caracas anunciaron este lunes su lista de importados de cara a la venidera temporada 2026-2027 de la LBP. La tropa capitalina contará con los servicios de 8 lanzadores en el inicio de la campaña. Líder en Deportes redacta que están enfocados en las últimas zafras de la pelota rentada, donde no pudieron superar la temporada regular. La gerencia dio a conocer los siguientes nombres: Dale Stanavich, Jordan Holloway, lanzador derecho, igual que Tuki Toussaint, también Zach Kent, Nick Swanson, Julio Rodríguez, Sandy Gastón y Joan González. También agrega que Jordan Holloway es uno de los serpentineros de mayor cartel de esta primera avanzada. El diestro cuenta con 3 temporadas, 2020, 2021 y 2022, de experiencia en las mayores, todas con los Marlins de Miami, donde dejó marca de 2 triunfos por 3 caídas, con efectividad de 3.92 y 38 abanicados en 39 entradas de trabajo. Estos brazos, bueno, por supuesto, estarán a disposición de Elipso Nava y el coach de picheo Wilson Álvarez, que ya lo decíamos ayer, lo anunciábamos, los que iban a estar por parte de Águilas del Zulia reemplazando a estos dos nombres importantes que acompañaron a las Águilas en pasadas temporadas. Tigres Aragua también anunció una incorporación de importación. Tigres anuncia oficialmente la contratación del lanzador zurdo norteamericano Connor Curlis, de 29 años, quien tendrá su primera experiencia en la LBP defendiendo la camiseta aragüeña. Connor viene de jugar en Atlantic League de Estados Unidos. Recordemos, ya se está haciendo bastante común ver este tipo de jugadores que juegan en ligas asociadas a los mayores, que no están dentro del sistema de MLB, pero sí tienen rodaje en Estados Unidos constantemente. Mayores que no están dentro del sistema de MLB, pero sí tienen rodaje en Estados Unidos constantemente y ahora vienen a las ligas invernales.

0: buena y una mala para el debut de los venezolanos en este fin de semana, y en esta jornada de fin de semana e inicio de semana. Tuvimos a Kevin Kelce debutando de gran manera, con gol y asistencia en el clásico de Old Firm ante Celtic, y ahora David Martínez, que también había hecho bastante ruido por ese fichaje para la Liga de Dinamarca, se lesiona en su debut, y bueno, esperemos que no sea tan grave y David Martínez más pronto que tarde pueda rehabilitarse, empezar su andar y el talento que sabemos que tiene y que pueda demostrar David Martínez. En baloncesto siguen los anuncios. Gaiteros anunció a Javinger Vargas para la Liga Superior de Baloncesto. También anunció a Julber Méndez entre sus jugadores que ya va armando su plantilla. Recordar que esta Liga Superior no contará con jugadores importados. Todos son criollos. Por eso podemos ver entre los anuncios los nombres de en los equipos que además ya habían estado con las plantillas en la Superliga Profesional de Baloncesto. Es la información deportiva que tenemos por la jornada de hoy. Seguiremos, como siempre, informando lo que siga pasando en el escenario deportivo venezolano, lo que hagan dentro y fuera de nuestras fronteras desde las gradas.
1: Muchísimas gracias, Juan, por el informe a esta.
2: De verdad, qué mala suerte.
1: Bueno, vamos.
2: Qué mala suerte la de este muchacho.
1: Vamos a avanzar con mensajería de texto a esta hora de la mañana. Mensajes que llegan por el 0412-691-2454. José Arias nos escribe para recordarnos que un día como hoy, 15 de septiembre, pero en el año 1940, en Maracaibo inició sus transmisiones, la emisora La Voz de la Fe, 580 AM, dirigida por Monseñor Olegario Villalobos. Eso fue hace 86 años. También un día como hoy, 15 de septiembre, pero en 1972, en Venezuela, se inició la cedulación a color para venezolanos y extranjeros. Eso fue hace apenas 54 años. Cada 15 de septiembre es el Día Nacional del Médico Geriatra en nuestro país y Día Internacional de la Democracia. Mensaje de José Arias a esta hora de la mañana.
2: En nuestro canal en YouTube, en Fe Alegría Media, Ira, han dejado un par de mensajes. John Zulbarán le deja una pregunta a Juan. Dice, saludos desde La Grita, en Táchira. Juan, ¿cuándo juega la selección de fútbol en los Juegos Odesur? Gracias. Y también dice por aquí Deyanira Rojas, muy buen día, querida familia de Fe Alegría, desde El Tigre conectándome. Saludos y bendiciones. Saludos para ti. Los Juegos Odesur, ahí está la pregunta que hace John para Juan.
0: Ya vamos a revisar cuándo juega nuestra delegación.
1: Más mensajes sí que van llegando a esta hora. Buenos días, Cesarias, desde San Francisco de Asís, Zamora, en el estado Aragua. En la prefectura de la localidad piden constancia de residencia. En la papelería te venden una hoja tipo carta, sacan dos copias y una sale en 100 bolívares. Luego vas, te sacan la copia y pagas 300 para sacarla. Si pides una partida de nacimiento, te sacan la fotocopia del acta y debes pagar 1,200 bolívares. Y te la entregan una semana después, y eso que es copia. Trabajan 3 días a la semana de 8 a 9:30 de la mañana. Dice el señor Arias, desde San Francisco de Asís, en el estado Aragua.
2: Bueno, se reporta Juanchón esta mañana. 12 grados la temperatura en Buenos Aires. A las 7 de la mañana, hora de Buenos Aires, hizo la captura de pantalla Juanchón. 12 grados. La más baja para hoy será de 6, la más alta de 19. Y dice Juanchón, full sintonía. Información sobre el grave problema que tienen los trabajadores petroleros. Continúan más perdidos que el hijo del Imbe. La ignorancia nos llevó al desastre económico de su salario y de los beneficios desaparecidos gracias a sus sindicatos patronales encabezados por Wills Rangel. Ahí te la dejo. Juanchón desde Buenos Aires, en la Argentina.
1: También nos escribe, como de costumbre, Jonás Parra. Dice que está en sintonía desde el municipio Machiques de Perijá, Bartolomé de las Casas, Las Piedras. activado como siempre con el mejor programa de la bolita del mundo. De

0: primera mano y en compañía de su esposa Albe Martínez. Nos están escuchando vía TuneIn Radio.
1: Nos escriben por aquí, buenos días, saludos, full sintonía, Luisa Sabache desde Amazonas. Aquí en Amazonas las escuelas también estuvieron vacías, Héctor. Ese mensaje que nos envían desde Puerto de Ayacucho, Luis Azabache. Muchas gracias.
0: Otro mensaje que llega a esta hora de la mañana, dice: bendecido día a todos y a todas en el equipo de primera mano. Les extrañamos escucharles en la emisora 91.7 en San José de Guanipa, en Anzoátegui, y esperamos con el favor de Dios pronto se restablezca la emisora, dice la familia Castro. Nosotros también esperamos que pronto pueda estar de nuevo esa señal al aire.
1: También se reporta desde Puerto de Ayacucho Rafael Aguilar esta mañana, desde el estado de Amazonas, full sintonía, feliz y bendecido día, Iraní, Héctor, y al grupo de primera mano, nos dice Rafael Aguilar desde el sur del país.
0: Buen día, Iraní, que Dios me los bendiga. ¿Me pueden decir cómo amaneció el dólar? Soy de Anaco, me llamo Teresa Martínez. Bueno, de acuerdo a lo que publica el portal del Banco Central de Venezuela, como ayer fue bancario, no hay cambio. Es la misma tasa que le compartimos ayer. El dólar está en 842,20 bolívares por dólar y 977,87 bolívares por euro. Ayer fue lunes bancario, así que no hubo actividad en las mesas de cambio y el tipo de cambio se mantiene.
1: Bendecido día, amigos de primera mano. Héctor, la cultura del chapeo se institucionalizó desde hace un par de décadas. Es uno de los motivos por los que urge renovar todo en este país, rescatar la legalidad, la moral, la decencia, mijo. Saludos a la gente de Una Palabra Oportuna y al gran John Wilson, el hombre que cumple, dice la señora Ana Beltrán, desde el Tigre en el estado Anzoátegui. Saludos a la señora Ana.
0: Salud y prosperidad para todos los de primera mano. Aquí en Cumaná tenemos agua por cuentagotas. Ve qué molleja, primos. El maracucho es quien envía el mensaje.
1: ¿Nos podría decir el maracucho por allá en Cumaná si realmente se reactivó el bombeo de agua del Turimiquiri hacia los municipios de Sucre o todavía Nanay Nanay?
0: El milagro de Vallita fue solamente para Margarita.
1: El milagro de Vallita fue solo para Margarita, o si ya también el milagro está obrándose, este milagro, en los municipios del estado Sucre. Buen día, ¿a qué hora aprietan el botón para Patria? Para el llamado bono, que hay hambre, Julio Rangel, San Fernando, me encanta. Bueno, señor Julio, vamos a suponer que es en horario de oficina y que hoy no toca horario mosaico. Vamos a suponer que hoy le toca ir a la persona de 8 a 12 o de 8 a 10. La verdad es que no lo tengo muy claro. Entonces creo que puede ser mientras llega, hace lo que tiene que hacer, guarda el almuerzo, la cartera, el morral, lo prende la computadora, se conecta a la internet, abren el programa. Yo diría que 9:40, 9:50 más o menos ya pueden empezar a apretar el botón.
0: Digo, bueno, yo pero no sé. Yo creo que eso está automatizado, señor Julio. Patria, la señora Patria abre la Santa María a las 6 de la mañana. La cierra a las 9 de la noche.
1: Ah, no, abre a las 8, abre a las 6.
0: Debería, en este mundo de inteligencia artificial y de desarrollo tecnológico, eso debería estar automatizado. El asunto es que el Banco Central suelte los reales y se activen las transferencias. Recuerden que eso va en orden, desde la cédula más bajita hasta la más alta.
2: Respondiendo al mensaje de que preguntaban por cuándo jugaba.
0: Cambiando drásticamente de tema.
2: No, rapidito, un proceso para responder. ¿Quién sabe cuándo juega? El jueves 17, la Vinotinto masculina, la sub-20, enfrenta a Uruguay para el debut de los Juegos Suramericanos. En ese grupo también tienen a Paraguay, juegan después en la segunda jornada y cierran ante Argentina. El jueves a las 2 p.m., hora venezolana, juegan ante Uruguay, y la femenina futsal, que está jugando en Barquisimeto, la sub-20 futsal, juegan el día de mañana ante Paraguay. Sería el juego a las 6:30 de la tarde. Para que estén pendientes de una Vinotinto femenina que ya ganó sus dos primeros partidos ahí en ese torneo que están jugando de local.
1: Bueno, facilito a los del sur, facilito les tocó cuadro.
0: Que nos hacían. Señor Parrita, les desea un feliz día a mi querida Venezuela y a mis queridos periodistas, mucha salud y ganas de trabajar por el pueblo. Amén. Mensaje de Parrita.
1: En el Seguro Social hay que sacar copias para avalar un reposo. Valen 600, la saca un enfermero. ¿Qué tal? Se pregunta Julio Rangel en San Fernando de Apure.
0: Bueno, está matando un tigre.
1: Economía circular.
0: Matando un tigre, saca copia. Si sabe sacar rayos X, sabe sacar copia.
1: ¿Verdad? Sacarle rayos X a un papel debe ser igual que sacarle una pierna. ¿No?
0: Bueno,
1: una
0: no, copia. No sé si igual, pero parecido tal vez. Buenos sí, días. Dios te bendiga siempre. Magallanes será campeón, dice Adelso Mesa de San Francisco. ¿Eh? Seguí creyendo.
1: Otra vez.
0: Seguí creyendo. Bueno,
2: no voy a empezar a hablar desde ahorita de Magallanes.
0: No vengáis vos, Juan, no vengáis vos. Se me sale el maracucho.
1: Hay un vigente campeón. Hasta que se termine la temporada, bueno, hay un vigente campeón.
2: Sí. Claro, pero ya de aquí a que
0: se eso, pero qué importa vez. Que se.
2: Ahí sonó el águila, pasó por aquí. Se emocionó.
1: Un águila, eso suena a un águila, no un vengáis, águila moribunda, no vengáis, y estamos no en septiembre. Águila moribunda en septiembre. Adolorida. ¿Ah?
0: No Dios vengáis vos. No dejemos, vengáis vos. Dejemos. Vamos a llevar la fiesta en paz. Vamos a hablar de otras cosas.
1: Ve a la audiencia, ¿cómo es esto?
0: Diálogo y negociación. Diálogo, ¿no? Diálogo.
2: Vamos a dejar que juegue, vamos a dejar que juegue.
0: Ahorita que juegue. Viene el otro y que la guaira.
2: Vamos a dejar que juegue, sí, sí.
1: Por eso es el de la Guaira, a dividir el de la Guaira.
0: Bueno, ay, Dios.
1: Está preparando los sonidos Yuhat para
0: un pastelero temporada. Lo que tenemos en los controles, que salta del águila para el león. Sí, águila no caza mosca. Águila no caza mosca. 6:30 minutos de la mañana. Bueno, son mensajes que han llegado a través del 0412-691-2454. Ese es el número telefónico. Recuerden que tienen a disposición para participar con nosotros en este espacio. Cuando nos escriban, por favor, incluyan su nombre y apellido y díganos desde dónde nos están acompañando. Igual también pueden interactuar con nosotros a través del chat de nuestra transmisión en vivo en nuestro canal en YouTube, Fe y Alegría Media, al que pueden suscribirse gratis y acompañarnos, ser parte de nuestra comunidad, dice otro mensaje de Adelso, que le gusta insistir, es triste, pero el Zulia no tiene vida. Ay Adelso, me caías bien. Bendiciones justamente para todos ustedes. ¡Viva la Guaira! Desde Pariaguana, en Suárez. Bueno, se activó la gente. Ustedes me caen bien, no hagan esas cosas, me caen bien.
1: Justo en YouTube también dejan algunos mensajes de la audiencia esta mañana. Por aquí dicen, buenos días amigos desde Mérida, la gente que supuestamente resuelve se molestan cuando uno les dice que los cargos les quedan muy grandes y amenazan con meter preso a uno, ¿qué les parece?
0: Guay. Dios mío.
1: ¿Qué le puedo decir?
0: No entendieron para qué es que está un funcionario público, si se molesta sí. No entendieron.
1: Dicen por aquí, feliz día, compañeros, ayer en Pariaguán tuvimos la festividad del patrono, ¿y qué creen? Se fue la luz, pero solo por 5 minutos, ya que en el templo se encontraba el gobernador del estado. Ah, ¿sería un milagro?
0: Yo creía que era un milagro del patrono.
1: O un milagro como el de Vallita, mira.
0: Que les había hecho volver la luz, pero no. Bueno, 6:32 minutos. Vamos
1: también
0: a seguir.
1: Nos saludan desde el estado Guárico, desde San Juan de los Morros, aquí en YouTube. José Luis Pantoja también deja su saludo en nuestro canal en YouTube.
0: Seguimos. Vamos a seguir revisando noticias. Información que destaca la prensa en la mañana del día de hoy. Hay una nota que publica el portal del diario La Verdad, que destaca una denuncia que hace Lester Toledo sobre un cementerio de autobuses en el estado Zulia, asegurando que representa millones de dólares en pérdidas, reflejando además un transporte público en ruinas. Miles de millones de dólares anunciados terminaron convertidos en esto, un cementerio de buses abandonados a la desidia y la corrupción. Esta fue la denuncia que hizo este lunes 14 de septiembre Lester Toledo al mostrar en sus redes sociales el estado de abandono de cientos de unidades de transporte público adquiridas durante los últimos años por los gobiernos chavistas. El opositor denunció el deterioro del sistema de transporte público y cuestionó la falta de planificación, mantenimiento y transparencia detrás de la compra de autobuses adquiridos en contratos millonarios, financiados por el Fondo Chino Venezolano, y la mejor demostración de ello, sostuvo el dirigente político, es la realidad que atraviesan a diario los habitantes de Maracaibo, quienes ante un sistema colapsado se ven obligados a recurrir a unidades improvisadas e inseguras para trasladarse hacia sus trabajos, escuelas y hogares. Bueno, y en la nota muestra algunas fotografías con en los estacionamientos de las instalaciones del metro. Esto es realmente una nota de prensa que genera el equipo de Lester Toledo y distribuye a los medios de comunicación. En este tema yo no sé cuál es el pecado, el peor pecado. Si que existe el cementerio de autobuses o que existe el cementerio de autobuses con a cargo de gestiones que prometieron que esto no volvería a suceder, porque la verdad es que no es primera vez que pasa. No sé cómo es el resto de las ciudades, pero en Maracaibo, cuando... Imagínense ustedes, el primer alcalde electo de Maracaibo fue Chumaceiro. Desde entonces se inauguró la red maestra de autobuses que no se terminó, pero al menos algunas rutas se activaron. Y cada tanto se tenían que volver a comprar los autobuses porque se terminaban en estas condiciones. Se dañaban, se iban arrumando, habían distintos lugares... Habían distintos lugares donde los terminaban depositando y no eran reparados. Los volvió a comprar Caldera desde el Ejecutivo Nacional, después los volvió a comprar Rosales cuando fue gobernador del Zulia, y esta red maestra cada tanto había que renovar los autobuses porque no se mantenían. Se suponía que eso se iba a acabar cuando se inauguró Metro Mara de Maracaibo, con las rutas alimentadoras del metro y luego la posibilidad de las rutas que iban por la circunvalación 3. Fue un alivio para la ciudad. Yo recordaría eso como la misma experiencia que alguna vez titularon la cultura del subterráneo. Era el efecto metro de Caracas cuando funcionaba bien. La gente, al ingresar a un sistema de transporte que estaba ordenado, donde se respetaban las normas, donde se cumplían los horarios, se comportaba como un ciudadano de primera. Lo mismo sucedió con Metromar. Eran autobuses con aire acondicionado, donde la gente respetaba las paradas, donde la gente respetaba los asientos preferenciales, donde nadie iba de pie, donde nadie hablaba duro. Maracucho, nos encanta hablar fuerte. Bueno, imagínense, los maracuchos hablando pasito. Eso pasó. Fue en una de las gestiones, de la última gestión de gobierno de Francisco Arias Cárdenas. Y que hayan terminado esos autobuses aquí, pues simplemente es una repetición de una historia vivida en los gobiernos anteriores. Y se suponía que eso no volvería a pasar. Es lamentable porque al final quienes pagan los platos rotos son los usuarios y las usuarias que se quedan sin esta posibilidad. Y lo que nunca terminamos de ver, yo no sé si la terminaron de construir, porque me recuerdo una cadena con Nicolás Maduro, con un movimiento de tierras donde iban a construir la ensambladora, la fábrica, los repuestos, no sé qué era, de Yutón, que son estos autobuses que se ven en la fotografía. Pero bueno, lo cierto es que se repite la historia y al final, al menos en la foto, se ven 1, 2, 3, 6, 9, 12, 15, 18, 21, fácil, unas 50 unidades. Se alcanzan a ver en la fotografía. Hay que ver cuántas no están allí. Pero bueno, la nota la publica el diario La Verdad y otros portales. Es una nota de prensa del equipo político de Lester Toledo. 6:38 minutos de la mañana.
1: Te decía, Ira, que me hizo acordar la ensambladora Yutón que iban a instalar o que instalaron. Creo que no llegó a funcionar en plenitud al 100%. En este tramo de la autopista Cimarrón Andresote,
0: pero ahí creo que fue que hicieron no la cadena con el movimiento de tierras y no sé qué.
1: Exactamente, que uno no sabe si es Lara, Yaracuy o Carabobo. Uh-huh. En ese tramo, o tal vez un pedacito en cada uno de los estados, creo que más bien era Yaracuy, fuera de broma. Creo que hicieron movimiento de tierra, instalaron un galpón, llevaron un montón de autobuses y los autobuses salían como si hubiesen sido ensamblados allí. Fue una denuncia que se hizo y al final ahí entiendo que no está operativa la ensambladora de Yutón en este momento.
0: Bueno, pero parte bueno. De la realidad. Son las 6:39 minutos, nos vamos a ir al Centro de Monitoreo Meteorológico de Radio Fe y Alegría. Vamos con nuestro compañero Rafael Eduardo González, quien está listo para contarnos más detalles de la situación climatológica para la jornada del día de hoy. Rafa, te escuchamos. Buenos días.
3: Muy buenos días, estimada licenciada Iranía Costa. Saludos para Héctor Escandel en este día positivo que estamos teniendo. Estamos pensando en lo bueno que viene, en cuanto al béisbol, por lo menos. INAMEP, hoy martes 15 de septiembre, hace 25 minutos, activa su plataforma Cambiando los Spots. Todas las informaciones locales y nacionales también. En la madrugada y la mañana, INAMED señala que vamos a tener algunas lluvias dispersas en nuestra Guayana Esequiba, Bolívar, Amazonas, Apure, Barinas, Portuguesa, Falcón, Lara, Yaracuy, Centro Norte, Táchira, Mérida, Trujillo y Lara. Para la tarde, INAMED también dice que tendremos algunas precipitaciones variables en el nororiente, la región central, llanos occidentales, centro occidente, Andes y Zulia. Tenemos una noticia buena y una mala. En cuanto al clima, la onda tropical 49, tristemente, pues, desapareció, la eliminaron del mapa y un poco se ha juntado a la 50, que ha tomado fuerza y está anunciada por el INAMED para las próximas horas. También esta estará moviéndose fuertemente por el norte costero, así que pendientes las ciudades costeras de Venezuela, todas las poblaciones, activos pendientes de las informaciones que INAMED y Protección Civil Venezuela están generando para mantenernos activos en cuanto al desarrollo de esta onda tropical número 50. La zona de convergencia intertropical también bastante activa, una vaguada sobre Colombia, está también generando lluvias en toda la zona del Caribe colombiano, y esta se mueve hacia el destino final, Lago de Maracaibo. Por allí va haciendo actividad, está lloviendo en toda la costa oriental, decíamos hace una hora, pero se ha movido esta lluvia de la costa oriental en menos de una hora, ya llega hasta Boconó, toda la zona de Trujillo, Burbusay, Boconó, hasta Niquitao, está con lluvias, también hacia el norte, prácticamente casi hasta el Tocuyo, está lloviendo, nublado y con algunas descargas eléctricas. Para la tarde, recordando que estamos a 3 días del cuarto creciente, INAMED también nos prepara para lluvias hacia la península de Perijá, en la sierra de Perijá y la sierra de la Guajira, hacia la laguna de Manolote. Por allí vamos a tener incidencia de lluvias fuertes entre Venezuela y Colombia, unos 40 milímetros como parte de esta vaguada monzónica del Pacífico y que está activada sobre toda la frontera de Venezuela con Colombia. También Valledupar, toda esta zona con lluvias el día de hoy. Y hace pocos minutos también comenzamos a ver que se movía hacia Táchira y hacia el Alto Apure. Ya está lloviendo hacia la zona de San Camilo, se mueve hacia el Nula y hacia el sur del estado Táchira, toda la zona de San Antonio, Santa Ana, del Táchira, por allí vamos a tener, estamos teniendo ya algunas lloviznas. También hoy hay múltiples alertas de INAMED con el caso de las temperaturas, aunque Caracas amaneció esta mañana a las 5, estaba en 18 grados, ya ahorita está mejor, casi 21, 22 grados. Maracaibo también amaneció bastante refrescando toda la brisa del Caribe con 28 grados. y las ciudades de Oriente, Mentire 24, Puerto Ordaz 25 grados, Herradura 23 grados a esta hora de la mañana, Guasbarito, toda esta zona del Alto Apure, entre 24 y 25 grados. Decía que hoy INAMET tiene muchos puntos de incremento de temperatura, así que atentos hoy entre Guayana Esequiba, Puerto Ordaz, El Tigre, Falcón y toda la zona occidental del lago de Maracaibo, y también la tienen en alta temperatura entre 39 y 41 grados a la sombra. Así que pendientes, vamos a tener elevadas temperaturas, aunque ya la declinación solar está saliendo del territorio nacional, ya casi sobre San Felipe, al sur de Amazonas. Por allí también hoy hay un candelazo, dice INAMET, que pudiéramos tener 39 a 41 grados. Igualmente, toda esa zona sur de la Guayana Esequiba estará con temperaturas entre 41 y 42 grados. Otros elementos interesantes es que mejoraron las playas con relación a la semana pasada. Hemos tenido oleaje normal en casi todas las playas venezolanas, olas de un metro. Solamente destaca el Golfo de Venezuela, que tiene oleaje de 1.5 a esta hora de la mañana. Nosotros regresamos a los estudios de la Red Nacional Fe y Alegría anunciando que la Guaira será campeón. Adelante, compañero.
0: Muchísimas gracias, Rafael. Son las 6:45 minutos de la mañana. Así están las cosas entonces en materia climatológica. Por cierto, veía escuchaba más que ver esta mañana algunos reportes que no sé si habrás escuchado tú también, Héctor, precisamente la cadena SER de España, de la confirmación de la intensificación de el Super Niño. En estos días se sigue creciendo, así que sigue haciéndose más intenso y más grave y provocando más huracanes en el Pacífico. También se van reportando algunas de las consecuencias, los incendios en Filipinas, estos huracanes que podrían afectar Hawái y parte de la costa pacífica, y en contraste la ausencia de huracanes del lado del Atlántico, partes del cambio en el comportamiento del clima que va provocando este fenómeno, que todavía está por verse qué intensidad va a alcanzar definitivamente, porque sigue modificándose. Lo cierto es que sigue registrando cifras récord y no se equivocaban las predicciones al calificarlo de súper niño por la intensidad que está presentando. Bueno, aquí está la nota, la comparte Héctor, precisamente de Cadena SER. Dice, científicos avisan de la posible formación de un Medican en el Mediterráneo en los próximos días, que es y dónde puede afectar. Ah, bueno, esto es otra cosa, que es consecuencia,
1: habla que es como un ciclón que se forma, que se puede formar en el Mediterráneo, es como especie de un huracán que se puede formar en esta zona en la que no son habituales, pero es producto justamente del territorio desconocido en el que están muchas comunidades científicas por la intensidad del Niño. Es justamente esa la situación.
0: Pero, por ejemplo, CNN en español, que también, como la mayoría de las agencias de noticias, está muy pendiente de la evolución de este fenómeno y sus consecuencias, se titula entre sus notas en la mañana de hoy, el Niño ya está aquí y seguirá intensificándose. Es el titular de CNN en español, un fenómeno de El Niño que ya era fuerte, acaba de convertirse en un super El Niño al adentrarse en territorios sin precedentes. Este ciclo climático natural se ha estado intensificando a un ritmo vertiginoso desde que se declaró por primera vez en junio. Ahora es más fuerte de lo que jamás había sido en esta época del año y aún no ha terminado de ganar potencia. Durante meses, los meteorólogos han previsto que El Niño alcanzaría una intensidad muy fuerte o de categoría super para este otoño boreal. El indicador clave de su fuerza ya ha superado ese umbral y seguirá aumentando, dice la nota que publica este portal. A modo de recordatorio, el Niño se caracteriza por temperaturas del agua superiores a la media a lo largo del Ecuador en el Océano Pacífico. El agua más cálida desencadena cambios atmosféricos que provocan un efecto dominó en los patrones meteorológicos de todo el planeta. Una temporada de huracanes activa en el Pacífico que ha generado múltiples amenazas para Hawái. Una temporada de huracanes en el Atlántico sin tormentas de esta categoría hasta la fecha, y los devastadores incendios forestales en Indonesia son solo algunos de los efectos de este El Niño tan intenso. Cuanto más fuerte es El Niño, mayor es la probabilidad de que influya en estos patrones meteorológicos, aunque esto no garantiza necesariamente impactos más extremos. Para medir la intensidad del Niño, los meteorólogos de la Administración Nacional Oceánica y Atmosférica calculan cuánto superan las temperaturas de la superficie del mar los valores normales en una región específica del Pacífico, utilizando una métrica denominada Índice Oceánico Niño Relativo. Para la región Niño 3.4, el valor semanal más reciente de este indicador alcanzó los 2 grados Celsius, por encima de la media. Este es el umbral para la categoría muy fuerte, la clasificación oficial más alta establecida por los meteorólogos. Es también el punto en el que El Niño recibe el apelativo no oficial de super. Las temperaturas del océano ya son más altas de lo normal para esta época del año en el Pacífico Ecuatorial Central, incluso en comparación con los episodios del Niño más intenso que se haya registrado. Estos valores semanales ofrecen una imagen fiable de la intensidad del Niño en tiempo real, lo cual resulta crucial dada la rapidez con la que el fenómeno está ganando fuerza. Hace un año estaba presente un episodio débil de La Niña, la contraparte fría del Niño, y solo unos pocos años han registrado una transición tan rápida hacia un El Niño potente, incluido el evento más intenso jamás registrado, ocurrido entre 1982 y 1983. No obstante, el uso de valores semanales supone una ligera desviación de la norma habitual. La métrica de intensidad más reconocida es el promedio móvil trimestral de estos índices que les comentamos, del RONI. El objetivo de este promedio móvil es suavizar las fluctuaciones a corto plazo de los datos para obtener una media a largo plazo más clara. Bueno, ya aquí va haciendo la explicación científica de lo que va. Lo cierto es que destaca más adelante que no se trata de un evento habitual, además de ser el fenómeno del Niño más intenso registrado hasta la fecha, es probablemente que termine superando en intensidad a cualquier evento anterior. Según el pronóstico de los especialistas emitido la semana pasada, existe un 75% de probabilidades de que para finales de este año este fenómeno del Niño alcance su punto máximo como el más intenso desde que comenzaron los registros en 1950. Este fenómeno este año también se desarrolla en un mundo mucho más cálido que durante los eventos récord anteriores como consecuencia del cambio climático, y para eso solo basta comparar las temperaturas de la superficie del mar de este año con las de eventos récord pasados para apreciar cómo la contaminación por combustibles fósiles ha cambiado las reglas de juego. Luego va y sigue haciendo algunas comparaciones y sigue dando algunas explicaciones técnicas de este fenómeno. La nota está publicada en el portal de CNN en español. El súper, El Niño ya está aquí y seguirá intensificándose.
1: En términos prácticos, Ira, con la referencia que hacen sobre el Mediterráneo. Hoy, por ejemplo, hay un aviso por calor en los termómetros, nos llega a los teléfonos celulares. Aquí, en el caso del Mediterráneo, nos llega un aviso por calor. En este momento, hace 31 grados de temperatura, pero 31 grados de temperatura que es el equivalente a 6 grados más que la media anualizada para el día de hoy. Es decir, hoy hace 6 grados más que el promedio del 15 de septiembre desde que se tiene registros. Pero mañana hay un aviso por lluvias, ya se activa un aviso naranja por lluvias y las temperaturas caen más o menos 9 grados de un día para otro. Y esto en la nota que hacíamos referencia de la cadena SER, que es la alerta que los científicos están poniendo sobre la mesa sobre el media cane. El media cane no es otra cosa que una definición inglesa, una expresión inglesa, Mediterranean huracán. Y ese Mediterranean huracán se trata de ciclones como los del trópico, como los que estamos acostumbrados a ver que ocurren en el Atlántico, pero en este caso no hay una previsión porque todavía no han ocurrido en el Mediterráneo, no hay una referencia, pero los datos de las agencias lo que indican es que se pueden formar y que se empiezan a formar pequeños patrones que lo que hacen es prever que en el Mediterráneo, en este mar tan cálido para esta temporada, como ha sido en esta temporada de verano, tan cálido, podemos tener una experiencia que todavía no se ha presentado en estas zonas. El Mediterráneo, un nuevo año consecutivo, elevó sus temperaturas del agua durante el mes de agosto, convirtiéndose en agosto en otra vez el mes más caluroso y con las aguas más cálidas en la historia. Lo cierto es que todavía, como leías toda la nota de la CNN y lo que hemos dicho constantemente, estamos, o mejor dicho, la comunidad científica está en territorio desconocido. En la mayoría de los patrones, en territorio desconocido, solo con previsiones y modelos que han tratado de establecer con los comportamientos del último tiempo. Pero no hay una referencia para saber más o menos qué es lo que puede ocurrir con la subida de las temperaturas en la Tierra, los océanos y lo que puede generar esto para temas de huracanes, ciclones y el nombre que tenga, pero que al final del día son movimientos en la Tierra que van a generar un impacto importante en la vida, en la cotidianidad y en las formas en cómo desarrollamos las actividades cotidianas.
0: Como lo dice la nota, que se intensifique el fenómeno y que cambien más drásticamente los patrones, no necesariamente implicará consecuencias más drásticas en todas partes. Pero lo que nos sorprenderá seguramente es lo no habitual. Cambian los patrones conocidos y aparecen nuevos. Por ejemplo, que a estas alturas del año no haya habido ni un solo huracán en el Atlántico y todos los que van del lado del Pacífico. Entonces, los que están habituados a recibir huracanes, no les ha pasado ninguno, estarán felices. Y los que no están acostumbrados, pues están amenazados. Y lo que eso implica también para esos territorios, claro, ¿no? Recibir esas lluvias, esos vientos, tendrá también algunas implicaciones. Pero ya lo iremos viendo y nos lo irán reseñando también los especialistas seguramente para comprender mejor cómo se va comportando nuestro planeta. 6:56 minutos de esta mañana.
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5: 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Los Leones del Caracas anunciaron a sus 8 importados para la temporada 26-27, todos lanzadores con experiencia de grandes ligas: Jordan Holloway, Touki Toussaint y Zach Kemp. Mientras Nick Swanson, Dale Stanavich y los cubanos Julio Rodríguez, todo por su parte, México. Caribe Anzuategui anunció la contratación de Jacob Titter, primera base que viene de conectar 29 jonrones, 38 dobles y 126 carreras empujadas en la Atlantic League. En los Juegos Suramericanos, Venezuela ganó oro a través de Jorge Otávio, 50 metros estilo libre en la natación, y Luis Mar León en 50 metros estilo mariposa. Gaiteros del Zulia anunció la contratación de Javi Jen Vargas para la Liga Superior de Baloncesto. El pitcher Edgardo Enríquez de los Dodgers de Los Ángeles fue puesto en lista de lesionados por molestias en la espalda. Y Luis Lara de los Cerveceros de Milwaukee se llevó la jugada defensiva de la semana. 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

0: ¿Qué tal, amigas y amigos de Radio Fe y Alegría? Buenos días, buenos días. Muy buenos días. 7:05. Ya son las 7:05 de la mañana de este día, martes 15 de septiembre de 2026. Y nosotros continuamos a esta hora en vivo y en directo, arrancando ya la tercera hora de este espacio de primera mano, transmisión en vivo y en directo desde las 5 de la madrugada a través de la Red Nacional de Radio Fe y Alegría. Son más de 20 emisoras conectadas a nivel nacional, además de las radios de Fe y Alegría, nuestras aliadas Inmaculada en Güiria y Raudal Estéreo en Puerto Ayacucho, en el estado Amazonas y en el estado Sucre, respectivamente. Así que enviamos un saludo especial a todas las personas que nos acompañan y a quienes se suman, a quienes se incorporan a esta hora a nuestra señal. Son las 7:05. Héctor Escandelli, esta servidora Irania Costa, seguimos aquí para junto a ustedes ir revisando las noticias que se generan también en el territorio nacional. Recordamos que tienen a su disposición el 0412-691-2454 como número telefónico para mensajes de texto y mensajes de WhatsApp, y nos pueden también escribir a través del chat de nuestra transmisión en vivo en nuestro canal en YouTube, Fe y Alegría Media, por donde transmitimos para toda la bolita del mundo. 7:06.
1: Y a esta hora, Ira, vamos a compartir con ustedes noticias que se van desarrollando en las distintas regiones de nuestro país. Por supuesto, en la voz de nuestros corresponsales, de los periodistas, reporteros y reporteras de Fe y Alegría. Vamos a comenzar en Maturín, en el estado de Monagas, porque allí más de 100 familias del sector La Cruz llevan 6 meses sin agua potable. Esto es en Maturín. Está nuestra compañera Arangelis Gamboa con los detalles. Adelante.
2: Más de 100 habitantes del sector El Maco de la parroquia La Cruz de Maturín suman 6 meses sin recibir una sola gota de agua por tubería. Esta situación afecta directamente a las familias de la calle Infante, la calle principal Simón Rodríguez y las zonas adyacentes. Para abastecerse, los vecinos se ven obligados a pagar camiones internas o cargar tobos desde sectores distantes.
3: Todo lo que va de año no hemos recibido ninguna gota de agua. Este sector tiene un pozo de agua, pero lamentablemente no nos llega agua, pues para este sector no llega agua. Supuestamente es la parte más alta y es más afectada. Más de 100 personas perjudica esa situación de agua por aquí, por ese sector del mar. Compramos agua, pasa diario por aquí. En mi casa nosotros pagamos $12 de ese agua en la semana. Como no puedo consumir esa agua de la cisterna, tengo que ir casi a una vecina a buscar unos perolitos de agua.
2: Los afectados denunciaron que el gasto económico continuo para conseguir el recurso es insostenible para muchos de los hogares.
4: Aproximadamente 6 meses que no nos llega el vital líquido a la tubería, ya que el pozo se encuentra en una zona alta y al momento que abren, el agua se va hacia el lado del Samán y a la tercera calle y segunda calle de Maco, más a nosotros no nos llega el líquido. Tenemos que comprar tanques de agua a $20, $18, y eso para nosotros nos afecta muchísimo.
2: Mencionaron que la falta de agua afecta directamente un simoncito de la comunidad, comprometiendo la atención regular de los niños que hacen vida en el plantel. Ante esta situación, los habitantes exigieron que se cumpla el proyecto de construcción de un pozo de agua, el cual quedó en segundo lugar en las pasadas consultas populares, pero hasta los momentos las autoridades locales y regionales no han ofrecido respuesta concreta y soluciones definitivas a esta problemática. Desde Maturín, estado Monagas, Nangelis Gamboa, Radio Fe y Alegría Noticias.
0: Muchísimas gracias a nuestra compañera Nangelis Gamboa y de Monagas. Nos vamos al estado Bolívar, pues representantes de una escuela denuncian que la directora de esta institución fue despedida por protestar. Nuestra compañera Francesca Díaz nos ofrece los detalles desde Ciudad Guayana. Adelante.
5: Hoy, lunes 14 de septiembre, día del regreso a clases, estamos reportando desde la Unidad Educativa Nacional Simón Rodríguez del sector Primero de Mayo. En esta cancha que pueden ver es donde los estudiantes veían clases. todos los grados con sus maestros acá afuera por las malas condiciones del plantel. Esa realidad cambió cuando llegó como directora la profesora Nayibet Morales, quien recientemente fue removida de su cargo sin una evaluación previa ni explicación certera. Nos acercamos al plantel para consultar con padres, representantes y estudiantes cuál fue el paso de la profesora Nayibet y qué opinan de su remoción. Escuchemos.
6: Estamos aquí los vecinos y representantes del Colegio Simón Rodríguez, aquí en San Félix, por la problemática que le pasó a la compañera directora Nayibet. Algo que es ilegal, porque yo me acuerdo que cuando esta directora agarró este colegio, esta aquí era una malandrera, y todos los vecinos saben que es así. Las aulas dentro no funcionaban. Nosotros los padres representantes tuvimos que nosotros colaborar para los pupitres, colaborar para la pintura, daban clases en esta cancha, daban clases aquí. Este era un basurero. Y por simplemente la directora pensar distinto, la botaron prácticamente de su cargo. Entonces, ¿dónde está que dice el compañero Jorge Rodríguez que vamos a hacer la paz, el amor? ¿Dónde está el ministro de Educación? Que aquí ni problema, que no pueden votarlo por X pensamiento ni nada. Le hago un llamado a todos los padres representantes, no podemos permitir esto. Porque esa mujer lo que ha hecho aquí es el bien. Y no podemos permitir que una mujer como esa directora, que ha sido honesta, trabajadora, la hayan votado por hacer bien, por pensar en la educación, que es lo principal que hay en Venezuela, la educación y la salud.
7: Yo también fui a estudiar aquí en este colegio, igual que mis sobrinos, mis hermanas, y, o sea, desde que está la directora, yo vi muchos cambios aquí, o sea, corrupción, niños que no estaban haciendo cosas que no debían hacer, y la directora ha corregido totalmente todo. Entonces, no es justo que la quiten de su cargo por una cosa que ella quiera pensar distinto.
8: Mis hijos estudiaron aquí. Y en verdad estamos incómodos pues por esta situación que está pasando, cómo van a sacar a esta señora de aquí, ¿verdad? Si ella es la que más bien ha dado un cambio fuerte a esta institución y ha llevado el frente de todo esto desde hace tiempo, pues. Entonces no es justo, pues, ¿me entiendes? Debería de ser consciente.
5: Desde Ciudad Guayana, Francesca Díaz, Radio Fe y Alegría Noticias.
1: Ya son las 7:11 minutos. Vamos a ir hasta la ciudad de Maracaibo. Más de 25 familias afectadas esperan respuesta a un año de la explosión en la zona industrial de San Francisco. Verónica Moreno con los detalles.
9: A un año de la explosión en el galpón de la empresa Gallo Verde de Fuegos Artificiales en la zona industrial del municipio San Francisco, más de 25 familias aún se encuentran a la espera de una respuesta por parte de las autoridades regionales respecto a los planes de reubicación o reconstrucción de sus viviendas tras perderlo todo durante esta explosión.
10: Un año de explosión no nos han dicho nada. Nosotros nos dieron fue esto, pues supuestamente que no iban a hacer aquí la casa, aquí estamos. Aquí no tenemos respuesta de nada. Aquí todo esto lo hemos hecho nosotros con nuestro esfuerzo. Ahora tenemos que nos digan si verdad nos vamos o nos vamos a quedar, porque si nos vamos a quedar, para nosotros levantar aunque sea algo de bloque, porque ya está bueno ya vivir así, en la miseria.
11: Nos dieron los materiales porque nos iban a construir. Todo esto iba para abajo, pero usted sabe, como está viendo ahorita, no nos han hecho nada. Esperando, a la final tengo que empezar a hacer yo, porque esperando el gobierno, ¿cómo hacemos?
9: Tras la explosión, el 17 de septiembre del 2025, el Ministerio de Hábitat y Vivienda, junto a las autoridades locales, implementaron un plan para las primeras 20 familias que perdieron sus hogares por completo y fueron reubicadas en apartamentos. Asimismo, se inició el desarrollo de 40 viviendas en el urbanismo Rafael Urdaneta, destinadas a las familias que quedaron en situación de vulnerabilidad total, el cual aún no ha sido habitado.
12: Cómoda. Yo duermo en esta parte con la corchoneta mía que está allá afuera secándose y como veis tengo que poner palo porque no tengo tubo bueno. Seguimos esperando respuesta de que nos ayuden o que nos digan qué van a hacer con nosotros, que lo que queremos es que nos hablen con la mano en el corazón.
9: Vecinos afirman que días posteriores a la explosión, las autoridades regionales vinieron a este lugar para realizar la entrega de materiales de construcción, como láminas para los techos y tubos. Sin embargo, no todas las personas recibieron estas ayudas y quienes sí lo hicieron comentaron que estas no fueron suficientes para poder realizar todos los trabajos en sus hogares. por lo que han tenido que utilizar sus propios medios para intentar reconstruir nuevamente. Por esta situación, algunas personas aún no han podido realizar trabajos en sus casas y optaron por ir a vivir en casas de familiares mientras esperan una respuesta por parte de las autoridades. Desde el municipio San Francisco, Verónica Moreno, Radio Fe y Alegría Noticias.
0: Agradecemos a nuestra compañera Verónica Moreno por el informe. Seguimos, nos vamos del Zulia al estado Lara, donde exigen soluciones por el retraso que han sufrido las obras del puente Barquisimeto Cabudare. Nuestro compañero Rosender Evíez nos amplía.
13: La Iguana Móvil se vino al puente de Santa Rosa en la intercomunal Barquisimeto y Cabudare. Aquí ya se cumplen 3 meses y 20 días desde que se cayó este puente y los vecinos aquí nos cuentan, Janet Méndez, una de las vecinas, nos cuenta de esta situación.
14: Bueno, la verdad, verdaderamente lamentable para la comunidad porque se cayó un acceso donde nosotros nos servíamos de las rutas que vienen de Cabudare hasta acá. Ahora no sabemos dónde pararnos, dónde esperarlo, o sí sabemos, pero se nos hace difícil. Tanto para tomar el bus, para bajarnos, para cruzar la avenida, se nos ha hecho bastante difícil cuesta arriba. Entonces hacemos un llamado a la comunidad, al gobierno, al que le compete esta situación, a que se aboque.
13: Hay que destacar que aquí se hizo una promesa de la construcción del puente en 8 meses. Ya han transcurrido más de 3 meses y aún no han comenzado los trabajos. Ángel Peña, vecino de aquí, también nos cuenta de esa situación.
15: Bueno, mira, ya a pocas semanas, cumplí 4 meses, la mitad del ciclo de que ellos prometieron de que se iba a construir el puente, todavía no vemos los movimientos de tierra o nada más. Lo que hicieron fue tumbar el puente y así quedó. Así como vamos, Barquisimeto, poco a poco nos vamos quedando sin nada. Hace meses fue el puente, hoy estamos viendo por las redes sociales cómo se nos cae el Monumento al Sol. Prácticamente nos vamos a quedar Barquisimeto sin nada.
13: Hay que destacar que las autoridades aún no se han pronunciado con respecto a la continuidad de este puente. Sin embargo, se espera que en los próximos días pueda comenzarse a construir, ya que en el mes de enero se celebrará la fiesta de la Divina Pastora. Y bueno, este punto será de mucha concurrencia de personas que vienen de diferentes zonas del país y del mundo. Desde Barquisimeto, Rosender Evíez, Radio Fe y Alegría Noticias.
0: Muchísimas gracias a nuestro compañero Rosender Evíez. Es el informe que nos entrega desde la ciudad de Barquisimeto. Son las 7:17. 7:17 de la mañana. Avanzamos y compartimos con ustedes una nota que publica la agencia de noticias DW en su portal, que titula en materia internacional: Estados Unidos confirma que tiene armas en el espacio, dice este titular. La nota que le acompaña dice: estamos aumentando la preparación frente a las amenazas existentes y Estados Unidos tiene armas de control espacial en órbita capaces de defender a la fuerza conjunta frente a acciones hostiles de adversarios. Esto lo afirmó el secretario de la Fuerza Aérea, Troy Maine, durante un discurso este lunes 14 de septiembre en la conferencia Air Space and Cyber, celebrada en Maryland. El Departamento de la Fuerza Aérea confirmó en un comunicado que se trata de la primera vez que Maine reconoce públicamente que la Fuerza Espacial ha

0: manera asequible. El secretario también anunció avances en otros programas espaciales estadounidenses, entre ellos el desarrollo de un sistema de interceptores basados en el espacio y una constelación destinada a detectar y seguir objetivos móviles desde órbita. Según Maine, Estados Unidos comenzará este mes los lanzamientos de esa constelación, con China y Rusia en la mira, dice la nota que publica esta agencia. Cuando hizo el anuncio, la Fuerza Espacial Estadounidense citó a China como una amenaza. Pekín desarrolla y opera capacidades espaciales y contraespaciales como parte de una estrategia de modernización militar, y mencionó también a Rusia, otro rival geopolítico del cual dijo que considera el espacio como un ámbito de combate y cree que la supremacía espacial será un factor decisivo en los conflictos futuros. Creemos que el espacio debe estar libre de cualquier arma, reaccionó el portavoz del Kremlin, Dmitry Peskov, este martes ante periodistas. Dijo: contamos con un amplio consenso internacional para seguir trabajando en pro de la completa desmilitarización del espacio. Mientras tanto, China insta a dejar de prepararse para la guerra espacial. Bueno, esto, y recordamos la visita del lado oscuro de la luna y las misiones que se preparan para visitar la luna y después poder instalar allí una base espacial para ir después hasta Marte. Por cierto, la NASA ha revelado unas imágenes de Marte en los últimos días espectaculares para la gente que es fanática de estos temas. Y entre la inteligencia artificial y la guerra desde el espacio, ahora parece que nos preparamos de verdad para la guerra de las galaxias, ¿no?
1: Nos apoderaremos de las galaxias. Bueno,
0: pero no sé. Bueno. Ojalá no le caiga ni una chispita a los que estamos aquí en la Tierra. Se van a disparar allá arriba. Pero es tremendo este tema. Tiene un peso discursivo importante, comprendiendo o intentando comprender lo que implica decir semejantes declaraciones. No puedo olvidar recordar a Macron como presidente de Francia cuando anunció el aumento de su armamento nuclear, más como un discurso disuasivo para sus adversarios. Por si acaso. Pero fue más una acción disuasiva, es decir, amenazas, sí, con tu discurso, resaltando tu capacidad, diciéndolo, mira lo que yo tengo. Así que cuidado y te pones a inventar. Creo que es un
1: mostrando los dientes.
0: Creo que es un poco esto, ¿no? Es como una advertencia que lanza Estados Unidos diciendo, epa, ya yo tengo armas en el espacio. Así que piénsenselo dos veces antes de, pareciese que es eso. Aunque el estilo de la administración de Donald Trump va acompañada de una, diríamos los maracuchos, de una gran fanfarronería. Ha sido como característico del modo de su política exterior e interior, de su personalidad en sí, pero lo cierto es que no deja de ser menos grave que los esfuerzos vayan dirigidos es a vernos unos a otros como amenazas. Y no quiero sonar demasiado romántica o idealista, pero qué triste que los países que impulsan el máximo desarrollo de la humanidad estén pensando es en cómo se eliminan el uno al otro, o en cómo el otro parece que quiere eliminarme a mí. Y en esa danza andan hace rato China, Rusia y Estados Unidos. Y de vez en cuando entran otros y coquetean con la cosa. A ver cómo queda la nueva Alemania con la ultraderecha al mando y sus posturas también con la OTAN y con el conflicto bélico que se desarrolla en Europa desde hace algunos años entre Rusia y Ucrania. Y lo que implica Alemania para toda Europa y su aporte a las dinámicas económicas. Pero bueno, lo cierto es que se sigue moviendo la geopolítica, y ya no solamente en la Tierra, sino también en el espacio. Ya veremos qué respuesta definitiva tiene

0: este anuncio de Estados Unidos del lanzamiento de esta constelación y cómo avanza la carrera para ver quién llega primero al lado oscuro de la Luna y aluniza e instala esa base espacial que quieren todos para después intentar generar energía desde allí y ver si pueden llegar hasta Marte y más allá seguramente.
1: En las teorías de la conspiración, en las teorías estas que a mí me encanta leer en X, me encantan leerlas porque, bueno, sé que son parte de las teorías de conspiración, pero tengo una, o sea, no dejo de impresionarme con la capacidad creativa que tiene la gente. Publican incluso imágenes hechas con IA y te dicen, bueno, esto lo hemos creado con IA para mostrarte cómo en realidad es la Luna y por qué en la Luna ya hay muchas instalaciones militares chinas y ya cuando Estados Unidos llegue se va a encontrar es con una caseta de migración en la que le van a impedir el acceso a... Pero bueno, de todo hay en estas teorías de la conspiración, y más de las teorías de la conspiración, de toda la creatividad que tenemos los seres humanos también para mostrar lo que nuestra creatividad, lo que nuestra imaginación es capaz de crear. En noticias más terrenales, el diario El País hoy publica una crónica que no voy a leer, pero les digo, si están interesados, la pueden buscar, está en El País, y dice lo siguiente: Alejandro Betancourt. El representante de NAVEP, esta empresa cuyo alcance controla el 20%, según los últimos datos que hemos visto, las reservas petroleras de Venezuela, y con la que está un contrato petrolero que le va a permitir explotar en nuestro país las reservas de petróleo extrapesado, más o menos, que equivalen al 20%. Estamos hablando del que figura como la persona responsable, Alejandro Betancourt, de North American Blue Energy Partners. Hay una crónica de cómo se desarrolló el operativo policial en agosto del año 2025, que no dio con la captura de este hombre que buscaban en conjunto la policía de España, la policía de Suiza, por delitos vinculados o acusaciones de delitos vinculados a temas de capital. Pero está publicado hoy en El País, se titula: Alejandro Betancourt desapareció de su castillo en España el día que la policía lo iba a detener.
0: Bueno, yo creo que está en cabimas pagando la novia, firmando la novia. O lo cierto es que pase o no, controle o no, porque no hay conocimiento en detalle de ese acuerdo que habla del 20% de la reserva. Más allá de eso, hoy NAVET, antes de ese acuerdo, ya era el segundo productor de petróleo más importante en la región de Occidente, al menos en la costa oriental del lago, después de Chevron. Quien más estaba produciendo o extrayendo petróleo era precisamente NAVET. Ahí también hay participación en la costa oriental de Repsol, de China Concord, creo que es que se llama, con Autana, que tenía un proyecto de inversión para reactivar más de 100 pozos, pero en cifras o reportes que se hacen a la OPEP, después de Chevron, quien más estaba extrayendo crudo en la costa oriental del lago era precisamente NAVET, que entiendo también tendría participación en el oriente, en la costa oriental a través de Petrozamora, empresa mixta con PDVSA, y en el oriente con Petrocedeño. También tiene participación en los pozos petroleros del oriente venezolano, esta industria, antes del famoso acuerdo que anunció Donald Trump y que ratificó la presidenta encargada del cielo, INA, ya tenía esta participación en la industria petrolera venezolana, pero se le liga, se le señala también de tener nexos con una empresa a la que se le otorgaron contratos para la recuperación del sistema eléctrico nacional, y que sabemos que pues trabajos que no se hicieron, y ahí es donde hay quizás los mayores señalamientos, pero no hay investigaciones abiertas ni acusaciones formales por parte del gobierno venezolano sobre ese tema. Así que es solo publicaciones de prensa. 29 minutos de esta mañana.
1: Vamos a contactar con nuestro compañero Rafael Eduardo González a esta hora para tener más datos de la previsión climática para esta jornada. Rafa, te escuchamos. Adelante, buen día.
2: Buenos días, Héctor. Bueno, recordando que está ya cerquita de nosotros la onda tropical número 50. Está realmente a pate bingo, como dice en el deporte de la bola de la criolla o la bola criolla. Está Patemingo y bueno, también reforzado el viento de Venezuela, el Pacífico, está generando en las alturas movimientos de grandes masas de aire que mueven también algunas zonas con lluvias hacia la frontera Venezuela-Colombia. Está lloviendo hacia el Alto Apure y el sur de Táchira. Y también genera un informe, se aprecia zonas nubladas, generadoras de precipitaciones en partes de Amazonas, Bolívar, Yaracuy, norte de Aragua, Falcón, Lara, oeste de Apure, Barinas, Táchira, Mérida, Trujillo y el estado Zulia. Veíamos hace ratito también cómo ha ido incrementando la lluvia hacia el norte de la zona de Trujillo, se mueve ahora hacia Carora y posiblemente en la media mañana estará lloviendo en toda la zona de Carora y el sur del estado Falcón por la zona de Curarigua, por allí estará con lluvias, Curimagua estará con lluvia, esta que vino hacia Cariguaraure y está lloviendo ya en Guanare, eso sí, ya lloviendo en Guanare y posiblemente para el estado Lara y Barquisimeto, la capital, a media mañana o mediodía pudiéramos estar con alguna lluvia. También comenzó a llover en la península de Paraguaná, está lloviendo hacia el norte de la península, fuertemente hacia Atiraya y también hacia la zona de Los Taques, por ahí está con lluvias, todavía no llueve en la refinería, pero sí, Punto Fijo también está ya con amenaza de llovizna, todo el Golfo se nubló hace poco, como parte de esa vaguada monzónica que se ha estado moviendo de Barranquilla ahora hacia Río Hacha, tomando el norte de la Guajira colombiana y también parte del Golfo de Venezuela, va a generar lluvias el día de hoy. Ayer estuvo lloviendo por toda esta zona de Falcón Lara, muy fuerte. Anoche veíamos la tormenta entre Baragua, Siquisiqui, Santa Cruz de Bucaral, muy fuerte. Igualmente en Valencia que tuvimos, aunque fue algo muy focalizado sobre la capital, Valencia, en el estado Carabobo, la lluvia fue intensa y se desbordó el río Cabriales en la parte más baja, cerca de la calle Bolívar, por allí siempre, eso es como una zona encerrada allí, y se inundó, que tuvieron más de una hora o dos horas, mucha gente varadas, esperando que bajara el agua porque estaba de apretaros. Y donde no ha dejado de llover es en el estado de desde Marán, Gabriel de Cachoeira, está lloviendo en Brasil y todo el sur de Amazonas, desde las sientes del Orinoco, en el delgado Chalbot, el cerro delgado Chalbot, ahí está con lluvias todo el centro de Amazonas y sur de Amazonas, fuerte aguacero a esta hora de la mañana. El día, bueno, se nos presenta para esta tarde con la llegada de la onda tropical 50, que va a llegar por la madrugada, ya para amanecer mañana, seguramente va a estar afectando toda la parte del estado Sucre, Margarita también posiblemente puede estar, si no se desplaza hacia el norte, como hizo la onda tropical 49, que terminó también dispersándose y convirtiéndose en una zona de baja presión en el centro del Atlántico. Con esta información nosotros despedimos los avances del día de hoy, regresamos a los estudios con los guairitas, levantamos la planilla, adelante estudio.
1: Muchísimas gracias, allí los datos del clima, ya son las 7:33, allí los datos de la previsión climática para esta jornada, ustedes muy pendientes al día de hoy, lo que se corresponda para su ciudad, para su lugar de trabajo, para su escuela. Muy pendientes para que no lo agarre desprevenido si le toca agua, si le toca paraguas o le toca sombrilla. a cuidarse también de las altas temperaturas en los lugares en los que se corresponda, y muy pendientes de la predicción climática para que nada le pueda estropear el tema, ¿no? Para que nadie le pueda estropear el día, los planes que tiene en el día, y que se pueda resguardar de la mejor manera posible si fuera necesario. Nos han dejado mensajes en el 0412-691-2454. Nos escriben también en nuestro canal en YouTube, en Fe y Alegría Media. Nos saludan desde San Juan de los Morros, en el estado Guárico. John Zulbaral le agradecía a Juan por lo de Odesur, de cuando jugaban los chamos, o cuando jugaba la selección venezolana. Feliz día, compañeros. Bueno, ayer lo de Pariaguán también lo leíamos de parte de Víctor Archila, que era la celebración del día y solo se fue 5 minutos la luz, producto de la presencia del gobernador. Bueno, hay que andar pegado del gobernador probablemente.
0: Ya son las 7:35 de la mañana, 7:35 de esta mañana. Vamos hablando y saludos, enviando saludos a Guárico, nos vamos a ir hasta allá, vamos hasta San Juan de los Morros, donde nuestra compañera Xiomara López nos cuenta que papás, mamás y representantes han tenido que comprar los útiles por parte, por los costos que estos acarrean. Los detalles con Xiomara López.
3: Al arrancar este 14 de septiembre el nuevo año escolar en el país, padres y representantes en San Juan de los Morros siguen adquiriendo la lista de útiles escolares para que sus hijos puedan asistir a sus actividades. María Ángeles Pérez, quien tiene 3 hijos en diferentes grados, señaló que ha venido comprando poco a poco los útiles escolares.
4: Comprando poco a poco, cuadernos, lápiz, cositas ahí, lo más esencial. Tengo una para el liceo, tengo una en quinto y una en tercero, todavía me faltan algunas cosas.
3: Raiza Díaz, quien gastó 10,000 bolívares en 2 libretas, un papel para forrar, 2 bicolor y un sacapunta, señaló que todavía le faltan muchas cosas para completar la lista de útiles.
4: Bueno, seguiremos comprando poco a poco.
3: Por su parte, Lidimardi Lorenzi, quien tiene un solo niño estudiando quinto grado, manifestó que en solo 10 materiales escolares gastó los $35.
5: Y llevo que sí, hojas de examen, sobres de Manila, foami doble carta, foami escarchado, cinta plástica, globos, pintura al frío, silicón líquido, pega líquida, marcador acrílico.
6: ¿Y eso es toda una lista de útiles escolares para un niño de qué grado?
5: De quinto grado. Y todavía faltan los libros, que cuestan $86, 3 libros que va a utilizar, los venden en la escuela.
3: Lorenzo indicó que está a la espera del bono de ingreso integral que paga el gobierno nacional para comprar el uniforme y los zapatos. A su vez, Dayana Machuca, quien tiene 2 niños, uno en cuarto grado y otro que pasó para primer grado, sigue esperando para enviar al más grande porque todavía no le ha comprado el uniforme.
7: Estoy esperando el dinero.
3: Estos son relatos de padres y representantes quienes hoy buscan por aquí y por allá para poder completar tanto la lista de útiles y uniformes escolares para este nuevo año escolar. Desde el estado Guárico, Xiomara López, Radio Fe y Alegría Noticias.
0: Agradecemos a nuestra compañera Xiomara López por el informe a esta hora de la mañana. Bueno, parte de la realidad que viven papás, mamás y representantes para enfrentar los costos que implican el inicio de año escolar de los chamos y las chamas, no solamente útiles escolares, uniformes, pagos de inscripción para quienes...
1: Colaboraciones.
0: Sí, pero pago de inscripción para quienes utilizan la educación privada y luego colaboraciones para los que se suponen son centros educativos gratuitos, que son los públicos. Que se suman, ¿no?, a los gastos de estos días. Vi ofertas o opciones en algunas librerías, activaron planes de financiamiento con la famosa aplicación Cachea para que la gente pudiera comprar financiado. También es una compra por parte. La diferencia es que tienes todos los materiales juntos, pero lo vas pagando cada 14 días. Y bueno, ahí refleja la realidad del costo de la educación. La educación puede decirse en la Constitución que es gratuita, pero cuando 3 libros te cuestan $86, ese derecho a la gratuidad de la educación queda lejos. Le queda lejos a muchos venezolanos y venezolanas. Porque si las escuelas tienen dificultades en infraestructura, en agua, en electricidad, no es distinto, con disponibilidad de bibliotecas, con textos actualizados que le ofrezcan a nuestros chamos y nuestras chamas opciones, oportunidades de formarse y de crecer, a pesar de las dificultades económicas que puedan tener sus familias. 7:39.
1: Bueno, antes de cerrar, en la Conferencia Episcopal Venezolana emitió un comunicado para el inicio del año escolar. Levántate, toma al niño y a su madre, porque la esperanza no defrauda. Una cita de Mateo 2:13, con ella inicia la Conferencia Episcopal Venezolana un comunicado en el que dice: queridos hermanos y hermanas, maestros, profesores, estudiantes, personal administrativo y obrero, padres de familia, organizaciones aliadas y toda la comunidad educativa de Venezuela, les escribimos estas líneas desde la Comisión Episcopal de Educación en el corazón muy cercano a cada uno de ustedes al iniciar el nuevo año escolar 26-27. En este momento en que abrimos de nuevo las puertas de nuestras aulas, queremos hacerles llegar nuestro saludo más fraterno, lleno de cariño, consuelo y la bendición del Señor Jesús, quien es nuestro maestro en la vida. Iniciamos este ciclo lectivo con el alma conmocionada por el dolor, los recientes acontecimientos provocados por el doble terremoto, por el doblete sísmico, han dejado huellas profundas de sufrimiento, pérdidas y mucha incertidumbre en diversas regiones de nuestra patria. Sabemos muy bien que el impacto de este fenómeno no solo se cuenta en las irreparables pérdidas de vidas humanas y de hogares, sino también en el grave deterioro y la pérdida de valiosos espacios educativos que hoy han quedado en ruinas o seriamente comprometidos. El texto de la Conferencia Episcopal Venezolana habla, entre otras cosas, de la emergencia que convoca con urgencia a desplegar la caridad y la solidaridad entre nosotros. Hacemos un llamado ferviente a todas nuestras comunidades cristianas que tienen una misión educativa, colegios, parroquias, congregaciones y centros de convenio, para que abran sus brazos de par en par. Es el momento de manifestar el rostro más fraterno de la Iglesia, acogiendo con prioridad y profundo amor a aquellos niños, niñas y adolescentes que se han quedado sin escuela. Más abajo en el texto también dices: les pedimos con insistencia que las celebraciones eucarísticas de estos días y en el inicio de la jornada escolar dediquemos espacios para la escucha activa, la acogida y la oración compartida, que los primeros días de clase sean un tiempo para escucharnos, para sanar el corazón de nuestros muchachos y de nuestros compañeros de trabajo. En el cierre del texto, que es mucho más largo, he leído solo algunos fragmentos, dice: que la Virgen de Coromoto, nuestra patrona, camine con cada educador y cuide con ternura a nuestros niños y jóvenes. Aunque el dolor sea grande, no nos rendimos, seguimos educando, porque educar es un acto de amor puro, de fe, inquebrantable esperanza en el futuro de Venezuela. Les enviamos nuestro abrazo fraterno y nuestra bendición pastoral. Fraternalmente en Cristo y María, Monseñor Carlos Enrique Curiel Herrera, obispo de Carora, presidente de la Comisión Episcopal de Educación y de Cultura. El texto seguramente que lo van a encontrar ustedes en la página de Radio Fe y Alegría y en distintos medios. Es más largo, pero recomendada la lectura para este inicio de año escolar, sobre todo para docentes, padres y para quienes hacen parte de la comunidad educativa.
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10: América Latina y el Caribe, qué gusto compartir con cada uno de ustedes la emisión matutina del Contacto Sur. Les saluda Yolani Pérez desde los estudios de Radio Progreso en Honduras, el centro de América. Este 15 de septiembre, cuando esta región centroamericana, Honduras, Guatemala, El Salvador, Nicaragua y Costa Rica están conmemorando 205 años de supuesta independencia. Tanto que hacer para que verdaderamente estos países sean libres, soberanos e independientes, donde se reivindique a la ciudadanía. Bienvenidos, bienvenidas. Crisis en salud continúa en Paraguay. Podría desvanecerse en las próximas horas. Asambleas informativas no se detendrán pese a plazo que pidió el gobierno hondureño para pagar a médicos. Realizan el tercer encuentro de radios comunitarias indígenas y afromexicanas. ¿Quién verificará la información de Facebook en Instagram en Latinoamérica? ¿Sabes cómo es la elección de las autoridades en algunas comunidades indígenas de Puebla, México? Aquí te lo contamos.
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10: Abrimos la agenda informativa, amigos y amigas, agradeciéndoles a cada uno de ustedes por la sintonía a través de esta emisora que es parte de la Asociación Latinoamericana de Educación y Comunicación Popular, ALER. La crisis en el área de salud continúa en Paraguay. Se anuncia que podría solucionarse en las próximas horas, nos informa la periodista Micaela Silvera.
11: Saludos cordiales desde Paraguay a través de Contacto Sur. Salud continúa en una crisis tras la huelga y renuncias masivas de médicos en protestas por los bajos salarios y la precariedad laboral. Esto llevó a una serie de movidas políticas, empezando por la designación del nuevo ministro de Salud Pública, el doctor Isaías Fretes. El titular de la cartera sanitaria, que hasta hace poco se desempeñaba como presidente del Instituto de Prevención Social, aseguró que buscará dialogar con el gremio médico y evitar que se concrete la medida de fuerza prevista para el 21 y el 22 de este mes.
12: Lo que siempre dije, yo soy de ellos. Yo hasta hace 4 meses, yo estaba operando. Tengo una intensa vida hospitalaria. Yo soy rata de hospital, soy formador de médicos. Paso lo mismo que ellos pasaron. Yo nunca fui un administrativo. Me preparé, hice el curso de administración y gerencia hospitalaria porque era poder desempeñar bien mis labores como director general de la sanidad, las Fuerzas Armadas, yo necesitaba ese curso. Entonces yo soy magíster en eso. Entonces la reivindicación que piden los colegas también es mía.
11: Fretes señaló que conoce de cerca la dificultad de los médicos, ya que también es profesional de la salud y cuenta con una extensa trayectoria hospitalaria. Indicó que la reivindicación del sector también es suya y adelantó que mantendrá una reunión con los representantes de los trabajadores para analizar propuestas. El objetivo es avanzar hacia una solución. Desde Asunción, Paraguay, para Contacto Sur, informó Micaela Silvera desde Radio Cáritas, Universidad Católica.
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10: Y a propósito del área de salud, les contamos que tal como había anunciado el gremio médico en Honduras, se ha iniciado las asambleas informativas y la paralización de atenciones en el sistema sanitario público ante la falta de cumplimiento de la Secretaría de Salud. Los médicos piden pago de salarios atrasados. Nos informa el periodista Pablo Martínez de Radio Progreso.
13: El gremio médico cumplió, tras el ultimátum dado al gobierno para el pago de salarios atrasados, entre otras peticiones no cumplidas, inició asambleas informativas, a lo que desde el gobierno, específicamente la Secretaría de Salud, aseguran que se encuentran procesando los expedientes para saldar los sueldos pendientes con el personal, y pidieron un plazo de 2 semanas, justificando que los retrasos se deben a trámites administrativos, expresó el subsecretario de Salud, José Miguel Castillo.
14: Son 2 semanas para poder hacer el pago completo de los salarios atrasados. En el transcurso de esas 2 semanas se van pagando los de salarios.
15: ¿Y cuál fue el problema? ¿Por qué estaba atrasado, ministro?
14: En la mayoría de los casos, los atrasos principales son los interinatos, que son los médicos que cubren espacios de otros doctores que se fueron a estudiar, que son los sistemas de contratos o de relación laboral que más problemas generan, ya que generan una licencia sin goce de sueldo para la persona que se va a estudiar y una relación laboral para el que está cubriendo. Entonces lleva bastantes trámites, bastantes papeleos. Más o menos 90 y pico de licencias no habían quedado firmadas de la administración anterior y esa es la parte que nosotros estamos documentando para poder realizar los pagos.
13: Desde el Colegio Médico argumentan que la postura del representante del gobierno no ofrece soluciones claras y mucho menos es algo que se haya oficializado, aumentando cada vez más la precariedad en la que están muchos galenos en lugares postergados, por lo que las medidas de presión continuarán, anunció el vicepresidente del Colegio Médico, Haroldo López.
16: No hay una propuesta oficial, de antemano veo difícil, casi imposible, 99.99 de que esto va a tener que continuar, porque creo que es necesario, el que no podemos seguir permitiendo que se atente contra los derechos de nuestros agremiados, 8 meses sin pago, en precariedad, en zonas postergadas.
13: Ante el estancamiento de las negociaciones, el gremio médico advierte que mantendrá las asambleas informativas en los centros hospitalarios hasta obtener una respuesta satisfactoria, mientras la población usuaria deberá seguir esperando por atención hasta una solución pronta de la problemática.
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10: Nos ubicamos nuevamente en el norte de América. Les contamos que este tercer encuentro de radios comunitarias indígenas y afromexicanas se desarrolló en la Ciudad de México como un espacio para dialogar y compartir estrategias para dar a conocer los derechos políticos electorales de mujeres indígenas. Nos informan desde Radio Sinaca.
17: Saludos amigos y amigas de América Latina y el Caribe. Les compartimos que desde Radio Tzinaca participamos en el tercer encuentro nacional con las representaciones de las radios comunitarias, indígenas, afromexicanas y del sistema de radiodifusoras culturales indígenas, en un espacio para fortalecer el diálogo, la colaboración y la difusión de los derechos político-electorales de las mujeres indígenas y afromexicanas. Evento coordinado por la Asociación Mundial de Radios Comunitarias AMARC y el Instituto Nacional Electoral INE, los días 10 y 11 de septiembre en la Ciudad de México. En esta ocasión se presentaron tres nuevas producciones radiofónicas en lengua purépecha, tzeltal y náhuatl, como parte de la campaña Nuestras Voces Cuentan, que visibiliza las diferentes violencias que sufren las mujeres indígenas al momento de acceder a sus derechos políticos y electorales.
18: Lo que está la compañera manifestando es que pide hacia el Instituto Nacional Electoral el respeto como nosotros lo hemos hecho a través de esos 500 años, que nos escuchen así como lo dicen, que nuestras voces que sean escuchadas y que en este caso no pisoteen los derechos, sobre todo ella dice como mujer. Yo siento que estos derechos son pisoteados y que también lo que les pide a las mujeres es que no callen, que hablen, así como lo está haciendo ella en su idioma.
17: También se reflexionó sobre los diferentes retos a los que nos enfrentamos como comunicadores comunitarios para poder transmitir esta información en nuestras lenguas originarias.
19: Otro término de discusión, nuestras variantes. Hay más de 360 variantes en el náhuatl. Yo no me atrevería a decir que es que se tiene que decir así, no, en mi lengua, ¿no? ¿Por qué? Porque debo de tomar en cuenta que es otro tema bastante profundo, el sentarnos diferentes comunidades, diferentes variantes en mi lengua, para llegar a un término en común.
20: Pues nosotros nuestra lengua materna, tzeltal, ya lo mezclamos con la castellana. Ahí en mi región hay cuatro variantes de tzeltal. Hay cuatro variantes. Lo que yo hice es sentarme a leer 4 o 5 veces, o hasta 10, 20 veces el párrafo, tratar de entender qué es lo que trata de decir y tratar de agregar también las cuatro variantes de tzeltal.
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10: Amigos y amigas, es un gusto compartir con cada uno de ustedes. El grupo Meta, dueño de Facebook e Instagram, está desmantelando su sistema de lucha contra la desinformación en América Latina al reemplazar a periodistas profesionales por usuarios anónimos. La red de verificadores advierte que esta medida facilitará la circulación de contenidos falsos, dejando a la audiencia expuesta a manipulaciones. Vamos a conocer más sobre esta situación con el reporte que es cortesía de Radio Francia Internacional.
21: Laura Sanabria es la editora de la sección Detector de Mentiras del medio digital colombiano La Silla Vacía y además hace parte de la Junta de Latam Chequea, que es el colectivo de 47 medios de comunicación latinoamericanos que verifican los contenidos de Meta.
22: Nuestra tarea básicamente consiste en monitorear en este caso Facebook, Instagram y Threads, los contenidos potencialmente desinformantes que pueden estar circulando y verificarlos, hacer un artículo periodístico con una metodología clara y establecida y calificar esos contenidos con distintos valores que van desde un contenido que es completamente falso a una advertencia de que es un contenido hecho con inteligencia artificial, una potencial estafa, algo que le falta contexto, y alertar a la plataforma para que tome las medidas necesarias que cree que debe tomar. Es Facebook el que con esa información decide si pone etiquetas, si ralentiza el algoritmo para que ese contenido se deje de presentar, si suspende o banea una cuenta.
21: Esta red de verificadores fue creada por el propio Facebook hace una década y le paga a los medios participantes por este trabajo. Ahora el gigante estadounidense pretende ahorrarse ese pago y dejar la verificación gratuita en manos de usuarios e información, como ya ocurre en la red social X.
22: Hoy, por ese proceso que tú estás contando, en que las notas de comunidad tienen que, mínimo lo tienen que calificar más de dos personas de orillas diferentes y que hayan calificado contenido distinto, hace, al menos en los estudios que hemos mostrado en X, que las notas sean públicas cuando un contenido ya deja de ser viral. Es decir, la nota aparece pública para todo el mundo cuando ya han pasado las horas cruciales, que son 48 horas de una publicación. Entonces, el efecto es incluso peor porque es una nota que queda en un contenido que ya no se está viralizando. El contenido que hacíamos los terceros verificadores al menos hace algún tipo de cambio de comportamiento, por ejemplo, con las cuentas que están compartiendo esa información. Nuestro tiempo es mucho menor, es más o menos de 3 a 4 días. Sobre ese punto, Ana María, claro que los datos que al menos hoy muestran las notas de la comunidad en X, que es interesante que hemos podido analizar, muestra que no mejoran el programa de terceros verificadores. De hecho, la mayoría de notas de comunidad se publican en inglés, y esto me parece a mí clave mencionarlo porque el desmonte después de Estados Unidos lo quieren hacer en lengua hispana, es decir, los usuarios realmente quedan más protegidos porque hay menos, entre comillas, colaboradores que están haciendo este trabajo.
21: En 2025, Meta implementó este sistema de notas de la comunidad en Estados Unidos. Aún no hay fecha para cuándo ocurrirá en América Latina.
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10: Cerramos siempre en México. ¿Quieren saber cómo son las elecciones de las autoridades en algunas comunidades indígenas de Puebla? Desde la radioemisora XECTZ, La Voz de la Sierra Norte, nos amplían.
2: Gracias, esta es la información. Hoy vamos a darles a conocer cómo se realiza la elección de autoridades locales en la comunidad náhuatl de Tanamacoyan, Hueyapan, Puebla, donde mediante una asamblea comunitaria eligen a la persona que consideran cubre el perfil que la misma población establece y reconoce. Así nos informa el actual inspector de esta comunidad, ciudadano Juan Benigno Toribio Santos, quien nos comparte cómo fue electo en el cargo que hoy desempeña.
4: Bueno, aquí nuestra costumbre es a base de reuniones para organizarnos de los trabajos que se tienen pendientes, y ahí se aprovechó también para sacar la inspectoría. Pues principalmente estar dentro de la comunidad, participar en los trabajos que hay, estar pendiente de la comunidad, y sí, pues eso, de hecho, pues nosotros hemos participado, hemos estado aquí pendientes de la comunidad, que es lo que le hace falta, y pues por eso me imagino que por eso la gente ahora sí me eligió para que yo fuera su representante como comunitario.
2: El inspector de la comunidad de Tanamacoyan, Hueyapan, nos informa también que en esta población se tiene la costumbre de que los habitantes mayores de 18 años tienen que aportar una jornada de trabajo para el beneficio de su pueblo, por lo que mediante esta forma de trabajo han realizado las siguientes obras:
4: limpiar calles, cunetas, quitar tierra cuando se desbordan los caminos. A través de faena se han hecho varios trabajos. Por ejemplo, ahí está nuestra capilla. La capilla, me acuerdo, yo estaba un chiquitito todavía, me acuerdo que mi abuelito, mi papá, vinieron a la faena. Cuando se echó la colada, es a base de faenas. Y toda la comunidad se reunió para echar su capilla.
2: El ciudadano Juan Benigno Toribio Santos señala también que las jornadas de trabajo que se aporta para el desarrollo comunitario deben de ser constantes y no nada más cuando se ejerce un cargo municipal o para sobresalir y obtener un cargo remunerado.
4: Participo porque hemos visto, por ejemplo, nuestros gobernadores, ya en todos los municipios andan, pero
5: Nunca los hemos visto andar, por ejemplo, que visiten un municipio, sabemos que yo soy tal y tal, y venga a trabajar con ustedes. Ya. Eso es cuando salen en funciones nada más, y después, terminando su función, desaparecen. Y nosotros como pueblo, pues aquí estamos. Nosotros aquí seguimos y aquí seguimos trabajando. Debe de ser siempre, o sea, debemos de involucrar a nuestros hijos, enseñarles a nuestros hijos que participen en las faenas, porque es parte de nuestra comunidad. Si nosotros vivimos aquí, nosotros tenemos que limpiar nuestras calles.
2: Para Contacto Sur, informa desde la radiodifusora XEZZ, La Voz de la Sierra Norte, ubicada en Cuetzalan, Puebla, México.
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10: Cerramos así, amigos y amigas, este Contacto Sur de este 15 de septiembre del año 2026. Se despide Yolani Pérez, la cordial invitación para que mañana en esta misma emisora y a esta misma hora esté pendiente del Contacto Sur.
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0: a la distinguida audiencia que se conecta esta mañana a través de la señal de Radio Fe y Alegría 105.9 FM con todas las voces radio. Bienvenidas y bienvenidos a Su Palabra por Delante. Les saluda por acá Dianibel Dávila junto a José Angulo. Hoy es martes 15 de septiembre del año 2026. Le agradecemos a Dios por este día, por la oportunidad, minuto de la mañana y como en cada jornada digna sugerida ser una mejor versión de nosotros.
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0: Y vamos con los titulares más destacados en los diferentes portales web de la región. Iniciamos con el diario Frontera, el cual titula Plan de Demarcación Vial avanza en el municipio Libertador. Enrique Torres, en el manifiesto de Mérida, el empresario andino fijó hoja de ruta para el desarrollo escolar 2026-2027. Inicia con alegría y planteles renovados en el estado Mérida. Declaran a los indios coromotanos como patrimonio inmaterial del municipio Libertador. Arquidiócesis de Mérida ordena a Francisco Tomás como nuevo diácono para el servicio del altar y la comunidad. Avanzamos con el diario Comunicación Continua. El merideño Chester Mejía vuelve a estar entre los finalistas del Smart Films Dominicana con Atabey, el legado de agua. Mujeres ulandinas asumen con mística y voluntad la recuperación de la residencia femenina. Plancha al Consejo Universitario, ideas para una nueva realidad. Por acá el diario Notiandes 24 nos dice, población de Aricagua recibió jornada integral de atención social. Fe y devoción sea, celebró la solemne bajada de la Virgen de las Mercedes en el inicio de sus fiestas patronales. En el municipio Libertador se consolida la articulación de los cuadrantes de paz. Avanzamos con el diario Los Andes, comienzan actividades escolares.

0: En el estado Mérida. Instalan vivero para plantas certificadas de café en Mérida. Alcaldía del municipio Libertador entrega 12 instituciones renovadas para el inicio del nuevo año escolar. Y finalizamos este recorrido con el diario Reporteros de Mérida. Profesor Fran Rivas aspira a ser representante profesoral ante el Consejo Universitario de la ULA. Mujeres ulandinas asumen con mística y voluntad la recuperación de las residencias femeninas. El alcalde ingeniero Nelson Álvarez declaró los indios coromotanos patrimonio inmaterial del municipio Libertador. Hasta acá los titulares de los diferentes portales web de la región. Nos vamos a una breve pausa y a la vuelta vamos con la entrevista destacada en su palabra por delante.
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0: 8:06.
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7: Y ya estamos de vuelta en Su Palabra por Delante por Fe y Alegría 105.9 FM Mérida. Recuerda comunicarte con nosotros a través del 0414-176-5186. También pueden seguirnos a través de nuestras redes sociales. Somos arroba Radio Fe y Alegría Mérida. Hasta hora de la mañana, 8 y 12 minutos, vamos con la entrevista destacada en Su Palabra por Delante.
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9: Gracias, Dianibel. Bienvenidos a Su Palabra por Delante. Hoy, 15 de septiembre de 2026, en la entrevista destacada, contamos
10: con la presencia del doctor Roald Gómez, quien es el presidente de la Fundación del Primeros Auxilios Ulandinos, Paula, quien viene a traer importante información acerca del trabajo que vienen realizando, y sería importante, pues bueno, empezar pues saludando a nuestra audiencia que a diario pues nos sigue a través de Radio Fe y Alegría 105.9 FM.
11: Vale, de verdad, muchísimas gracias por permitirme estar nuevamente con ustedes. Estas alianzas para nosotros son altamente importantes. Bueno, Paula sigue estando trabajando arduamente en la ciudad de Mérida y en sus cercanías. En esta oportunidad hemos trabajado un poquito más hacia el litoral, hacia la zona de la Guaira, pero seguimos trabajando aquí en Mérida. En Mérida tenemos varios proyectos que se mantienen activos, como por ejemplo el proyecto de Padrinos de la Chebula, que de cierta manera pues hacemos un apoyo económico a los diferentes residentes que están en todos los posgrados del Hospital Universitario de los Andes, de una manera, vamos, una manera directa de ayudarlos a ellos, pero una manera indirecta de ayudar al pueblo de Mérida, porque es la manera de que estos muchachos puedan permanecer trabajando dentro del área del Hospital Universitario, pues apoyando a toda la ciudadanía. Además de eso, pues en la Facultad de Medicina tenemos nuestro centro de operaciones, donde tenemos nuestro stock de medicamentos, y tres veces a la semana está abierto al público para que los pacientes vayan a retirar los medicamentos que ahí tenemos. Son totalmente gratuitos, no cobramos absolutamente nada por entregar esos medicamentos, porque de hecho, bueno, la fundación los recibe de otros entes gubernamentales, no gubernamentales.
10: Así es, doctor. Bueno, pues es importante destacar el trabajo que realiza la Fundación Paula dentro de la entidad merideña, y como lo manifiesta el doctor Roald Gómez, pues bueno, un trabajo que vienen realizando en apoyo no solamente a la comunidad con la entrega de medicamentos, sino también en el apoyo a estudiantes y médicos que laboran o ejercen su función dentro del Hospital Universitario, así como también de otras áreas de salud o centros de salud del Estado de Mérida, que requieren y buscan el apoyo ante esta institución como es la Fundación Paula, que brinda esta importante atención y esta importante ayuda a toda la comunidad. Sería importante, doctor, de qué debe hacer o cómo debe hacer aquella persona que requiera el apoyo de Paula, y también pues, el llamado a aquellas personas o instituciones que estén a gusto a seguir colaborando con la acción de Paula para seguir beneficiando a muchas personas que tanto lo necesitan en la entidad merideña.
11: Sí, bueno, nosotros laboramos directamente en la Facultad de Medicina, en el edificio de fisiopatología. Ahí está el centro, la oficina central de Primeros Auxilios Ulandinos. Está abierta al público los días lunes, miércoles y viernes. Todos nuestros voluntarios que laboran a ese nivel, pues están ahí esos días recibiendo a las personas que requieren algún medicamento o algún insumo que tengamos que haya sido donado, pues con mucho gusto se los entregamos a las personas que acudan. Las personas pueden ir perfectamente esos tres días sin ningún problema y se les entrega los medicamentos, por supuesto, si los tenemos en ese momento a la mano. En el caso, por ejemplo, de los residentes, ya es diferente. Los residentes que están en el posgrado, en los diferentes posgrados del hospital, pues ellos normalmente lo que hacen es pasar una carta a la fundación para solicitar el apoyo en sus tres años o cuatro años de residencia de posgrado.
10: Así es. Respecto a lo que es el aporte, el llamado y cómo está haciendo Paula para recabar y obtener todos estos insumos, estos medicamentos para apoyar a toda la comunidad que lo requiere y necesita.
11: Pues mira, tenemos varios aliados, tenemos aliados nacionales y tenemos aliados internacionales. Tenemos una sucursal, la llamamos así, de Paula en Alemania. Hay algunos médicos en Alemania que tienen un centro... digamos en una oficina básicamente en Alemania, y ellos recaudan fondos para comprar medicamentos y trasladarlos a Venezuela. Normalmente lo que hacen es enviar los fondos directamente a las farmacias acá de Mérida o a algunas instituciones, y esas instituciones nos envían los medicamentos a nosotros.
10: Así es, doctor. Bueno, pues importante trabajo que ejecutan, el llamado a aquellas personas que o empresas o instituciones que quieran colaborar con esta institución para seguir llevando esta ayuda y este aporte a tantos necesitados, doctor.
11: Bueno, nos pueden contactar a través de las redes sociales de Primeros Auxilios Bulandinos, que están en Instagram, y a través de la página web de la Fundación, en Primeros Auxilios Bulandinos ORG. Ahí pueden ver todo el trabajo que realizamos día a día, y obviamente pues tienen los teléfonos ahí para contactarnos y de esa manera pues hacer su aporte. Nosotros preferimos que no nos hagan aporte de dinero, sino preferimos que ellos contacten directamente a los proveedores, y de esa manera los proveedores nos envíen los insumos que requerimos.
10: Bueno, conversamos con el doctor Roald Gómez, quien es el presidente de la Fundación de Primeros Auxilios Ulandino del Estado Mérida, quien destaca el trabajo que vienen realizando acá en la entidad merideña, ayudando y apoyando no solamente a ciudadanos de acá del Estado Mérida, sino provenientes de otros estados que están recluidos dentro del hospital universitarios, y que su trabajo y su función, pues bueno, apalia severamente o en gran medida esta situación que viven muchos merideños y venezolanos que por falta de medicamentos. Dentro de este área de trabajo, doctor, pues Paula, junto con otras organizaciones, pues viene realizando también un trabajo importante como es el centro de acopio, para seguir ayudando a todos aquellos ciudadanos que fueron afectados por el doble terremoto del pasado 24 de junio y que afectó a Caracas, pero sobre todo a La Guaira. El trabajo que vienen realizando desde Paula para apoyar a toda esta comunidad, a estos hermanos venezolanos que fueron afectados, y el centro de acopio pues sigue abierto. Entonces sería importante pues hablar acerca de esto, doctor, para que la gente tenga el conocimiento.

0: y enviarlos directamente al área afectada, al área de La Guaira. Hemos estado apoyando directamente a algunos grupos de rescate, como por ejemplo a los bomberos de la Universidad de los Andes, al grupo de Domingo Peña, a los rescatistas Domingo Peña, a Oprun, que estuvieron en el área. Y bueno, se le hizo algún aporte de insumos para la actividad que ellos realizaron en la zona. Y además de eso también, una vez que regresaron, pues se le hizo una valoración médica y se le hicieron también estudios de laboratorio para ver cómo estaba su salud, porque obviamente también es importante preservar a estos muchachos que acudieron a la zona de La Guaira. Posteriormente hemos enviado insumos médicos e insumos de otro tipo a grupos rescatistas y a médicos que están trabajando en la zona de La Guaira, que han ido a hacer actividad asistencial médica en la zona. Hemos podido enviar insumos para que ellos pues puedan realizar su actividad. Pronto este sábado vamos a tener una actividad asistencial con un grupo de médicos que se va a llevar a cabo en CEA, porque allá hay un grupo de familias que provienen de la zona de La Guaira. Y entonces una de las actividades que se hizo en el César Rengifo fue básicamente para recaudar fondos para apoyar a estas familias que están en CEA.
1: Así es, doctor. Bueno, importante la información que está llevando el doctor Roal Gómez a toda la comunidad merideña, doctor, dentro de este ámbito, pues bueno, el llamado a seguir llamando a toda la comunidad merideña a que sigan haciendo ese aporte tan importante y tan valioso que contribuye a ayudar no solamente a las personas que, como lo ha manifestado usted ahorita acá en CEA, que es donde están radicados unas personas que vinieron provenientes de La Guaira que fueron afectados, sino también la gente que está en el sitio, en la zona donde, bueno, ocurrieron estos acontecimientos y que, bueno, lamentablemente pues lo perdieron todo.
0: Sí, indiscutiblemente que el evento no solamente ocurrió el 24 de junio, sino que ha persistido para todas aquellas familias que, obviamente, como tú lo mencionas, perdieron todos sus bienes económicos y sus casas. En Caracas hay muchísima gente que está todavía viviendo en carpas, viviendo en la calle y que necesita realmente del apoyo. Entonces, bueno, Paula está activa, sigue activa en esta situación. No solamente vamos a apoyar a la gente de que está en CEA, como tú bien lo mencionas, sino también muy probablemente a futuro tendremos algunas otras actividades para seguir apoyando a la gente de La Guaira.
1: Así es, doctor. Dentro de este trabajo que realizan, doctor, ¿cuáles son los insumos o la solicitud de insumos o medicamentos que más requiere la Fundación Paula para apoyar a la gente? ¿Cuáles son las demandas que más requiere para que la gente pues tenga el conocimiento y en determinado momento, pues como usted lo ha manifestado, que tengan la oportunidad de donar, pues bueno, lleven los medicamentos que en verdad se requieren y se necesitan para apoyar y ayudar a toda la comunidad?
0: Sí, realmente, bueno, desde el punto de vista de medicamentos, lo que más necesitamos son analgésicos, antiinflamatorios, antihipertensivos, antidiabéticos, que son medicamentos crónicos que requiere la población que está en esa zona. Además de eso, pues a veces requerimos también algún importe de sustancias para la higiene personal, que también un grupo, no solamente los grupos familiares, sino los grupos de rescatistas que están todavía trabajando en la zona, pues lo requieren.
1: Así es, doctor. En esta oportunidad, pues bueno, vamos a ir a una breve pausa y al regreso estaremos conversando más. Es importante destacar, doctor, que bueno, también debemos llevar al aire y hacer de conocimiento a toda la comunidad merideña sobre una situación que irregular que se está presentando en nombre de la fundación, donde muchas personas, pues bueno, se han tomado unas atribuciones que no les compete y bueno, esto está afectando la reputación de la institución. Y al regreso pues estaremos hablando acerca de eso, doctor, como son las personas que se han encargado de realizar estafas a través de las diferentes instituciones y entre ellas, pues bueno, involucra a la Fundación Paula.
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8: Martes 15 de septiembre, les contamos en este avance informativo que según el ministro de Educación, Héctor Rodríguez, este lunes 14, primer día del nuevo año escolar, el 99% de las escuelas estuvieron abiertas y, según sus datos, hubo un 83% de asistencia a clase.
9: Donde la comuna tenía tiempo insistiendo en la necesidad de incrementar la capacidad de esta escuela, que es la Herminia Mijares, una escuela que atiende a todas las familias de parte de Fuerte Tiuna, de una de las tres comunas de Fuerte Tiuna, y bueno, en la última consulta que ellos participaron, convencieron a la comunidad y ganó este módulo, y desde el Ministerio de Educación los hemos ayudado, y hoy estamos inaugurando esta nueva infraestructura que va a ampliar las capacidades de esta escuela que tengo de este lado. Era una escuela pequeña, pero ahora se va a ampliar, se va a convertir en escuela, liceo, preescolar. Y bueno, estamos arrancando el año escolar tempranito. He estado en comunicación con todos los directores estadales, me reportan más de 99% de las escuelas abiertas, 97% del personal en sus espacios de trabajo y un 83% de asistencia a clase. Yo quiero felicitar a todas las maestras, a todos los estudiantes y a toda la comunidad. Vamos a tener un año escolar magnífico, espectacular. La educación va a seguir mejorando.
8: Más detalles en el próximo avance informativo. Les acompañó Alexander Medina.
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11: Estamos de vuelta en Su Palabra por Delante con la entrevista destacada del día de hoy. Contamos con la presencia del doctor Roald Gómez, quien es el presidente de la Fundación Primeros Auxilios Ulandino Paula, quien, bueno, ha informado acerca del trabajo que vienen realizando, el apoyo que han realizado, no solamente acá en la entidad merideña, sino también en apoyo que continúan llevando hacia los habitantes de La Guaira, que fueron afectados por el doble terremoto del pasado 24 de junio. Antes de la pausa, pues dejamos una pregunta, doctor, respecto a las estafas que se están llevando a cabo y donde están utilizando la Fundación Paula para realizar este tipo de hechos delictivos y que, bueno, hay que denunciar y que hay que poner al tanto a la comunidad merideña para que estén al tanto y no caer en este tipo de situaciones donde, bueno, se ve afectada la persona que colabora, que de buen corazón va a colaborar, y se ve también afectada la institución, porque mucha gente está creyendo, está pensando que eso va directo a la fundación, pero hay otras personas que se están beneficiando o se están lucrando de estos actos delictivos que están cometiendo.
12: Sí, bueno, afortunadamente hasta ahora no han utilizado el nombre de Paula para hacer una estafa. Fuimos estafados básicamente nosotros directamente por una persona que se hizo pasar por médico y que iba a hacer una donación directamente a la fundación. Fue una situación realmente muy compleja porque venía referido de otro médico que era conocido y por eso pues tuvimos el avión de aceptar la conexión con esta persona, que además tiene todos los datos de la fundación, y eso es lo que nos produce mayor alarma, porque tiene las cuentas de la fundación, tiene los teléfonos y, por supuesto, mis datos personales. Entonces, bueno, lo que queremos es alertar a la población que en este momento nosotros no estamos haciendo ninguna campaña para recoger fondos directos ni a mi cuenta personal, ni tampoco a la cuenta de Paula. Es decir, básicamente, por favor, si alguna persona quiere hacer algún donativo, y por eso insisto que es preferible que nos lleven los insumos directamente a la fundación y no que hagan aportes directos económicos, porque realmente eso puede condicionarse o puede ser propiamente una estafa.
11: Así es, doctor. Bueno, importante para toda la comunidad merideña, ya que no es solamente esta institución, son muchas las instituciones. Entonces, bueno, podemos acotar que la misma institución de Fe y Alegría pues ha sido objeto de esta situación, de estos hechos vandálicos, donde personas pues se aprovechan de las instituciones para lograr sus acometidos. Doctor, sería también importante dar a conocer la dirección de Paula, los números de teléfono de la institución, porque, bueno, recordemos que con esta situación de hoy día, la tecnología, pues los números pueden ser suplantados, pero sí sería importante dar a conocer lo que es las direcciones de redes sociales, así como los números telefónicos, para que la gente tenga el conocimiento y, bueno, y manifestar nuevamente lo que la dirección de donde está ubicado la Fundación Paula.
12: Sí, actualmente la Fundación Paula está ubicada en la Facultad de Medicina, en el edificio de fisiopatología, en la zona, en la planta baja. Ahí pueden ubicarnos directamente a la Fundación. A través de las redes sociales pueden vernos en la página web fundacionpaula.org, o pueden también entrar directamente al Instagram, que es Primeros Auxilios Ulandino. El teléfono, bueno, no tengo acá el número de teléfono porque lo estamos cambiando para evitar precisamente todas estas cosas, pero es preferible que se dirijan directamente con nosotros a la Facultad de Medicina si van a hacer algún donativo.
11: Así es, doctor. Bueno, algo más que agregar acerca de lo que es la Fundación Paula para toda la comunidad, doctor, en relación al trabajo que vienen haciendo y, bueno, y esta situación que se presenta.
12: Sí, bueno, se me había olvidado comentarte que hicimos una fusión con el Colegio de Médicos de Mérida y actualmente estamos preparando unos consultorios en el Colegio de Médicos, donde se va a dar asistencia médica de bajo costo. Inicialmente vamos a comenzar con las consultas, digamos, grandes, pediatría, ginecología y medicina interna, y a medida que, bueno, que avancemos, vamos viendo qué especialidad podemos ir incorporando.
11: Así es, doctor. Bueno, pues queremos agradecer al doctor Loal Gómez, quien es el presidente de la Fundación de Primeros Auxilios Ulandino Paula, quien, bueno, ha traído importante información acá para toda la comunidad merideña y para todo el pueblo venezolano acerca del trabajo que vienen realizando en materia de ayuda o apoyo a toda la comunidad que lo requiere. Entre ellos también, pues bueno, es importante destacar que se viene apoyando desde la Fundación Paula a los organismos de salud, entre ellos a los médicos, estudiantes de residentes de acá de la entidad merideña, los diferentes centros de salud, así como a los diferentes equipos de rescate y cuerpo de bomberos ulandino, para seguir llevando este trabajo hacia toda la comunidad, destacando también el trabajo que han logrado y han llevado hacia la comunidad de La Guaira, donde han estado brindando y apoyando a toda la comunidad que fue afectada por el doble terremoto del pasado 24 de junio. Es importante destacar para todos ustedes que la Fundación Paula no está haciendo solicitud de ningún recurso económico. Está exigiendo que toda aquella persona que quiera colaborar dirigirse hasta la Facultad de Medicina, al edificio de patología donde está ubicada su sede, y llevar sus insumos médicos o cualquier colaboración que quieran llevar de artículos de higiene para seguir apoyando a toda la comunidad de Mérida y otros estados del país que lo requieren y necesitan.
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13: 8:36.
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11: Ocho y 40 minutos de la mañana en Su Palabra por Delante. Estamos de vuelta por Radio Fe y Alegría 105.9 FM. Con todas las voces palpitamos la radio. Pueden seguirnos a través de nuestras redes sociales como arroba Radio Fe y Alegría Mérida. En esta oportunidad, pues, hoy 15 de septiembre del 2026, la Iglesia Católica celebra la festividad principal de Nuestra Señora de los Dolores. Y hoy tenemos información acerca de las diferentes actividades que tiene el municipio SEA, ya que se encuentra realizando o conmemorando lo que son las festividades en honor a Nuestra Señora de las Mercedes, actividad que dio inicio el pasado sábado y donde el padre Aldemar Villasmil nos da información acerca de las diferentes actividades y de las acciones que estarán llevando acá en el municipio SEA en honor a la Virgen de las Mercedes.
22: Sí, un saludo para todos los radioescuchas. Bueno, el sábado dimos comienzo ya con la programación de las fiestas patronales en honor a Nuestra Señora de las Mercedes, con la solemne bajada de la Santísima Virgen bajo la advocación de Nuestra Señora de las Mercedes. De verdad, agradecido por la participación de todos los feligreses del pueblo sedeño, por venir a esta bella actividad, que primero contamos con la Santa Eucaristía y luego, al finalizar la oración final, fue la solemne bajada de la Virgen. ¿Por qué hicimos esta actividad? Porque la Virgen baja de su nicho para estar con su pueblo durante estos 9 días que estamos ya para comenzar. El domingo comenzamos ya de lleno con las novenas en honor a la Santísima Virgen. Este año, pues, junto con los grupos apostolados, el grupo Las Mercedarias, hemos decidido entregar durante los 9 días un sacramental por día. Domingo, estamos ya el primer día de novena, vamos a entregar el sacramental del agua. ¿Para qué entregamos el sacramental? Porque el sacramental es como una protección, es algo que nosotros vamos a dar para que la gente lo tenga en sus manos y pueda beneficiarse del sacramental, por ejemplo, del agua. ¿El agua para qué sirve? Para purificarnos. ¿El agua para qué sirve? Para que nosotros, pues, renovemos nuestras promesas bautismales, porque el agua es el símbolo más importante para el sacramento del bautismo. Y de verdad, Horacio, comenzamos con mucha alegría el día de la bajada, sábado, 7 de la noche, el pueblo entusiasmado porque por primera vez se hacía esta actividad acá, gente con lágrimas en los ojos cuando la Virgen iba bajando de su nicho hasta posar abajo donde estaba el pueblo esperándola con mucha devoción. Y yo creo que es una bendición para el pueblo sedeño, para todos los que participaron de esta actividad, porque la Virgen María nos está bendiciendo. Que bendiga estas novenas, que bendiga el día patronal, el día central, donde vamos a contar con 2 Eucaristías a las 10 de la mañana. La celebrará Monseñor Elisandro Terán, nuestro arzobispo metropolitano, junto con el clero invitado, las autoridades invitadas, nuestras autoridades municipales. Y en la noche vamos a cerrar también con la Eucaristía por parte del párroco, Padre Aldemar, quien les habla. ¿Para qué? Para consagrar a las familias, bendecir a los niños y luego culminar con la procesión alrededor de la Plaza Bolívar, para que la Virgen nos siga bendiciendo y bendiga todo este pueblo sedeño que he visto. La devoción por la Virgen es excelente.
11: Escuchábamos al padre Aldemar Villasmil, quien es el párroco de la parroquia eclesiástica Nuestra Señora de las Mercedes y quien dio información acerca de las diferentes actividades que estarán realizando en el marco de las fiestas patronales en honor a la Virgen de las Mercedes, la cual inició el pasado sábado y el 24 de septiembre son las fechas centrales donde estarán llevando dos eucaristías, una a las 10 de la mañana que será realizada por Monseñor Elisandro Terán, y luego en la tarde estarán realizando otra eucaristía, así como también la procesión y la serenata a la Virgen de las Mercedes. 8:44 de la mañana, en su palabra por delante. A esta hora llevamos más información, y es que el día de ayer el Liceo Escolástico Duque en el municipio Campo Elías fue rehabilitado, fue entregado los trabajos de rehabilitación de esta importante institución y que beneficia a más de 250 estudiantes. Escuchemos a Arnaldo Sánchez, gobernador del estado, quien informa acerca de los trabajos que han realizado dentro de esta institución educativa.
1: Aquí se rehabilitó el techo, se dotó el comedor, la cocina, se dotó las aulas con mesasillas, con escritorios, con pizarras. Se hizo una rehabilitación integral. Fue un compromiso que se adquirió desde la pregnación y hoy nosotros estamos haciendo realidad ese compromiso que se adquirió con el poder popular, con nuestras lideresas, con nuestros líderes y sobre todo con nuestros estudiantes, que sin duda alguna son el epicentro de la transformación y del renacer acá en el estado de Mérida y en el país. Además, muy contento porque ya estamos nosotros realizando las juramentación de nuestros patrulleros, de nuestras patrulleras escolares, que se va a desplegar por todo el territorio regional, y además junto al Instituto de Tránsito Terrestre, con el apoyo del Ministerio de Interior, Justicia y Paz, se está realizando lo que es las marcaciones también escolares, algo muy importante para garantizar la seguridad y la vida de todos nuestros niños, de todas nuestras niñas en el estado Mérida.
11: 8:45 de la mañana, en su palabra por delante, escuchábamos allí al gobernador del estado Mérida, Arnaldo Sánchez, quien informaba acerca de los trabajos que realizaron en el Liceo Escolástico Duque del municipio Campo Elías. 8:46 de la mañana, en esta oportunidad vamos a escuchar a Enrique Torres, quien es el presidente de la Cámara de Comercio del Estado Mérida, quien nos trae importante información, trabajo que fue realizado por nuestra colega Diane Bel Dávila.
2: En este momento nos encontramos muy felices celebrando este 63 aniversario y sobre todo que lo hicimos con una gran propuesta, un firme propósito en la reconstrucción nacional y nosotros ser la bandera de este movimiento. En Mérida siempre se han dado todas estas oportunidades y queremos que en esta ocasión se siga editando. Tenemos un gran propósito adelante y sobre todo es el desarrollo económico de nuestra querida Mérida y de nuestro país. Estamos enfrentando todos los retos y estamos siempre unidos, que es la forma donde lograremos todos estos objetivos que son fundamentales para el desarrollo que tanto anhelamos como ciudad y como estado en Venezuela. Bueno, mira, ha sido muy importante con Cabecón porque ellos están impulsando el medio digital y la tecnología como mecanismo, como herramienta para el desarrollo. Nosotros queremos brindarle a todos nuestros afiliados y a los que no también esa oportunidad de fortalecer sus negocios, de fortalecer sus empresas con estas herramientas tecnológicas de última generación. Eso ha sido muy importante, además que contamos con la presencia de empresarios de Colombia que tienen la disponibilidad de inversión en nuestra región y consolidar ese desarrollo económico en el corto plazo que nos permita otra vez volver al sitial de honor, muy alto en los pastos, como dice nuestro himno del Estado Mérida.
11: Escuchábamos a Enrique Torres, quien es el presidente de la Cámara de Comercio del Estado Mérida, quien hablaba de este nuevo aniversario que cumple esta importante institución en la entidad merideña, el cual pues lleva un trabajo importante en apoyo a todos los comerciantes, empresarios y productores de la entidad merideña, y donde bueno manifiesta que seguirán luchando para seguir adelante y seguir llevando haciendo crecer a la entidad merideña en materia económica. 8:48 de la mañana, en su palabra por delante, vamos a una breve pausa y al regreso estaremos con más de su palabra por delante con ustedes.
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21: 8:48.
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21: Y estamos de vuelta en Su Palabra por Delante por Fe y Alegría 105.9 FM. A esta hora de la mañana, 8:53 minutos, ya estamos en el espacio final de este programa por el día de hoy y vamos finalizando con los titulares más destacados de Radio Fe y Alegría en nuestra página web. Calatrava, la ruptura entre escuela y familia es uno de los factores del deterioro educativo en Venezuela. En Guárico, 933 escuelas abrieron para el inicio del año escolar. Abraham Salcedo, no es el niño que nos va a afectar, es nuestra vulnerabilidad. Llaman a fortalecer la formación en primeros auxilios psicológicos tras los terremotos. Padres en Guárico esperan bonificaciones para terminar de comprar útiles y uniformes escolares. Exigen celeridad en arreglo del puente sobre el río Burgua. Explosión dejó sin luz a los pobladores de El Nula. Lluvias dejaron sin luz a los habitantes de El Amparo. Hasta acá los titulares de Radio Fe y Alegría en nuestra página web.
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21: Hasta acá su palabra por delante. En nombre de todo el equipo de Radio Fe y Alegría Mérida, se despide de ustedes Dianibel Dávila y José Angulo. Recuerden, seamos siempre una mejor versión de nosotros mismos. Que tengan todas y todos el mejor día posible. Buen día.
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6: 8:56.
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8: Muy buenos días, mis apreciados oyentes, les doy una sincera y cordial bienvenida a este su programa, Todo Tu Magazine Comunicacional. 15 de septiembre, estamos a nivel el Día de la Democracia, asimismo el Día de la Democracia y también la Independencia de Costa Rica, que están en Mérida y Venezuela. Feliz Día de la Patria, vamos a decirlo con todo ese cariño a los hermanos. Hoy tenemos un programa muy especial. El doctor Gerard Páez es profesor de ESO, tiene una gran experiencia académica y administrativa. El profesor candidato a rector de nuestra ilustre Universidad de los Andes, fundador del el proyecto Punto sobre la U. El impacto de la inteligencia. Pensamos de la emisora, dirección general, la doctora Sandra Cuellar, en la coordinación de radio, el licenciado Héctor Cortés, en la producción general, también en los nuestra queridísima licenciada Dianibel Ávila Angulo, también en asistencia técnica, nuestro amigo Edelso, que está siempre en la consola allí, llevando, como se dice, ese trabajo fuerte que es hacer de la estación una estación dinámica a nivel musical también. Y quien tiene el gusto de estar con ustedes acompañándoles todos los martes de 9 a 10 de la mañana, Giovanni Wilche, con el certificado de locución 61.775 de la Universidad de los Andes. Bueno, como ya les había informado a todos ustedes, hoy nos acompaña el ingeniero, el doctor Geran Páez. Hoy estamos tratando de conversar un tema que en verdad le es necesaria a la Universidad de los Andes, como es, como se dice, este proyecto que es tan importante sobre el punto sobre la U, que habla sobre la inteligencia artificial. Ya sabemos que la inteligencia artificial, manejada de una manera equilibrada y positiva, ayuda mucho al desarrollo educativo. También vamos a conversar un poco sobre la recuperación de la propia finanza de la universidad, además de eso también de la infraestructura universitaria y también cómo generar a esas finanzas ingresos para que nuestra universidad pueda funcionar como debe de ser. Profesor Geran, muy buenos días. Quiero darle la bienvenida a Fe Alegría 105.9 FM, a un poco de todo tu magazine comunicacional.
9: Buenos días, gracias Giovanni, y un saludo a todos los radioyentes y por el canal de YouTube de Fe y Alegría. La invitación es muy valiosa, pues estamos en un proceso de seleccionar las autoridades para nuestra Universidad de los Andes. Yo me estoy presentando como candidato a rector por un apoyo de un buen número de profesores y de la comunidad universitaria que han estado observando el impacto que está viviéndose por dentro de la universidad desde el departamento de computación al que estoy afiliado y que tomé la rienda como jefe del año 2020.

0: 22 hasta el año pasado. Nosotros tomamos la rienda porque desde el 2005 veníamos observando, detectamos la primera IA en la humanidad. Nadie la llamaba IA, ¿verdad? La llamábamos Google. Entonces, con ese impacto ya empezábamos a modificar nuestra forma de dar clases y creamos una estrategia que llamamos RAIS, reproducir el ambiente de innovación en el salón de clase. Eso lo que hacía era voltear la sala donde los alumnos pasan a ser protagonistas en el desarrollo de un producto relacionado a la temática de estudio. Al cabo de 2 años, la Facultad de Ingeniería estaba generando más de 250 productos tecnológicos, ¿verdad?, cada semestre. Eso es un impacto mundial para cualquier universidad. Ahora, el proyecto Puntos sobre la U fue creado por un hermano, profesor de la Universidad de los Andes, que fue mi Sócrates privado, Charles Páez. Y él, por coincidencia, primero soy yo la coincidencia, porque él fue candidato a rector en el año 1995-96, ¿verdad?, para esta ilustre universidad. Ahora, él escribió un documento llamado Puntos sobre la U. Con esas discusiones que estuve constantemente con él y con el grupo de profesores que lo acompaña a uno en el entorno, hemos proyectado ese punto sobre la U a la tecnología actual, que es la inteligencia artificial.
1: Con su experiencia, profesor, este proyecto Punto sobre la U, la Universidad de los Andes, o vamos a decirlo así, ya con sus aspiraciones al rectorado, ¿las demás facultades han iniciado este camino utilizando esta tecnología de la inteligencia artificial o solamente ingeniería?
0: Rápidamente voy a decir lo siguiente. Yo visité al rector Mario Bonucci en el año 2022 para indicarle que iba a comenzar a construir una nueva universidad de abajo hacia arriba. En el sentido que le dije jocosamente que iba a ser el rector de esa universidad, que el consejo de facultad iba a ser mi consejo universitario y el consejo universitario iba a ser lo equivalente a la OPS. Ahora bien, ¿qué es lo que hicimos? En el año 2022 veníamos de ofrecer 3-6 asignaturas por semestre. Yo tomé la jefatura, las riendas del departamento y en 2 semanas construimos un programa de 18 asignaturas para nuestros estudiantes. Ahora, eso lo hicimos en modo presencial, modo a distancia y modo híbrido, porque estábamos pensando también en apoyar a los estudiantes en la diáspora venezolana. Por lo tanto, hoy en día podemos certificar que hay una gran cantidad de nuestros estudiantes que se han graduado a distancia, ¿verdad?, de esos que tuvieron que salir en carrera del país a buscar nuevos futuros, pero han logrado conseguir y crear sus programas de estudio. Ahora bien, no ha parado estos 18 asignaturas. Esto ha crecido a 22 para renovar con asignaturas nuevas. Para renovar el programa hemos contratado individuos expertos en tecnología para actualizar asignaturas. Nos hemos adaptado a la realidad. Ahora tenemos una verdad, el patrón nos ha roto el contrato, ¿verdad?, desde hace muchos años, y cuando digo el patrón ha roto un contrato es que pasamos de ganar miles de dólares a $60 en esa época, y hoy en día sabemos que estamos ganando menos de 50 centavos de dólar. No, esto es horrible lo que estamos viviendo como salario.
1: Ahora, profesor Llera, sabemos que la universidad está viviendo una nueva realidad. Ya el paradigma tiene que cambiarse de esa universidad paternalista, que el Estado le financiaba todos los presupuestos de gasto, lo que llamamos gasto corriente. Ahora la universidad tiene que generar sus propios ingresos. Creo que su proyecto habla de incentivar la autogestión universitaria a través de proyectos de investigación y proyectos de extensión.
0: Sí, la generación de financiamiento propio no es novedoso, eso viene dándose, lo único que no se sabe la cantidad de dinero que está generando la Universidad de los Andes. Nosotros con el proyecto Puntos sobre la U, lo que vamos a hacer es un crecimiento exponencial de esa cantidad de dinero, porque tenemos la infraestructura pensada, trabajada. Estos son proyectos experimentados y que tenemos ya experiencia de desarrollar esta cosa, donde queremos construir 2 ambientes, le estamos dando el nombre de domo, pero un domo es el edificio, por ejemplo, de la Biasi, que está vacío. En la biblioteca nadie la está utilizando. Por lo tanto, nosotros podríamos activar ese ambiente como un domo de creación, y los ambientes que ya tenemos van a pasar a ser los domos de aprendizaje. Aquí ya no queremos educar. El impacto de la IA nos está obligando es a aprender, no a educar. Por lo tanto, ¿qué es lo que estamos haciendo ya desde hace 3 semestres atrás? Donde los jóvenes de los cursos nuestros no están recibiendo la explicación de la temática 100%. Lo que están realizando es creaciones de soluciones. Una de mis asignaturas, como ejemplo, es arquitectura de computadores. Tradicionalmente le explicaba 7 capítulos para que entendieran cómo se diseña, cómo se construye, cómo funciona un computador por dentro. Hoy en día les tengo prohibido que me pregunten sobre esa temática, les entrego el programa completo, pero dentro del salón, cada uno de ellos, y son 45 estudiantes este semestre, y este es el tercer semestre que realizamos eso, cada uno de ellos diseña, desarrolla un computador tangible. No lo hace con el material electrónico, sino lo hace con las tecnologías actuales, que es el software. Por lo tanto, a final de semestre, estos jóvenes crecen en pensamiento crítico, tienen una personalidad de piloto para tomar decisiones, saben que deben avanzar de una manera directa hacia el concepto de lo que están buscando y tienen una capacidad de actitudes que les ha crecido, como la imaginación y el desarrollo, la voluntad de ejecución.
1: Interesante, profe. Me gustaría mucho desarrollar en la segunda parte del programa más al respecto sobre esta propuesta. Vamos a un corte de la estación y luego estaremos de nuevo con un poco de Todo Tu Magazine Comunicacional.

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1: Nueve y 13 minutos.
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2: Y estamos de vuelta con el profesor Geran Páez. Estamos conversando sobre la propuesta universitaria en este proceso de elecciones universitarias, donde el profesor Geran Páez aspira a ser rector de nuestra ilustre Universidad de Los Andes. Profe, dentro de su panorama, proyecto, plan de planificación estratégica, ¿qué le dice al universitario? ¿Cuál es esa innovación que usted va a llevar como el próximo rector de la Universidad de Los Andes?
3: Sí, centrado en el proyecto Punto sobre la U, ¿verdad? Esto es un proyecto que viene quedándose, pero tiene que multiplicarse por la F de finanzas. Si la F es igual a cero, esto no se va a dar. Pero la F tiene que darse igual a uno. Por lo tanto, nosotros nos vamos a dedicar a desarrollar una fase cero, la fase inicial, que son los 100 primeros días de gestión, a dedicarnos 100% a buscar financiamiento externo propio. Nosotros hemos caminado con una bola de bowling en la mano, que es el bajo presupuesto, y no la han soltado de las manos, se han mantenido haciendo universidad con ese peso de bajo presupuesto. Nosotros lo que vamos a hacer es soltar esa bola, ¿verdad?, y concentrarnos en los primeros 100 días a buscar el financiamiento semilla. El financiamiento semilla, uno que ha estado en los emprendimientos de innovación lo entiende muy claramente. Es lo que permite arrancar la innovación. Es lo que permite a darle vida al proyecto Punto sobre la U. Y nosotros tenemos que concentrarnos en salarios. Tenemos que concentrarnos en la nueva generación, que tengan la misma facilidad que uno tuvo para llegar y formarse a nivel de cuarto nivel, doctorado, postdoc. Entonces, lo otro que tenemos que hacer es recuperar el campus universitario, pero no recuperar en cortes de grama, pinturas, piscinas, etcétera, sino que tenemos que recuperar las experiencias intramurales, extramurales para esta juventud, para que salgan con memorias para contar a sus hijos y sus nietos. Y no solamente eso, sino los servicios fundamentales. Ahí está el comedor, el transporte, que debemos levantarlo a un nivel de excelencia. Y especialmente la salud para toda la comunidad. Uno, si nosotros manejamos un dinero propio, podemos inyectar mucho dinero al aspecto de salud, que es la primera prioridad para toda la comunidad, sabiendo que el salario es lo que vamos a llegar a resolver inicialmente.
2: Bueno, y lo interesante de todo esto, profe, que hay universidades en Latinoamérica, puedo decir Colombia, por ejemplo, la Universidad de Los Andes de Colombia, ella tiene una visión, una misión gerencial, donde genera ingresos, generan estudios a distancia, estudios híbridos, es decir, la parte de extensión. Pero yo veo que la Universidad de Los Andes, a nivel curricular, los currículos no tienen cambio desde hace 30, 40 años. Vemos pensum de estudio todavía de hace 30 años. ¿Qué se tiene como propuesta para mejorar eso? Porque si no se mejora eso, no puede haber oferta.
3: Sí, definitivamente, y voy a hacer el llamado de una mirada. En la crisis social, ¿verdad?, muchos profesores se fueron de la Universidad de Los Andes. Ahora, muchos profesores no se supo usar los conocimientos que tenían, las capacidades. Nosotros lo que queremos es reunir esas capacidades y darle el potencial a nivel profesional como asesoramientos, como desarrollos de creaciones de soluciones, y para responder ese detalle que estás indicando de obsoletismo en los programas, nosotros tenemos un

0: complejidad, tenemos que obligatoriamente activar la interdisciplinariedad. Por lo tanto, tenemos que manejar los términos de los otros campos, tenemos que traer estudiantes de pregrado, estudiantes de máster, candidatos a doctores que quieren hacer sus disertaciones, ¿verdad?, a esas mesas para que produzcan soluciones tangibles para la sociedad local, internacional y cualquier ente que necesite esas soluciones. Y eso es lo que hace que la actualización viva constantemente, porque de ahí van a surgir propiedades intelectuales, áreas nuevas de estudio que van a estar impactándose, se van a estar transmitiendo en el otro domo que llamamos el domo de aprendizaje. Y este domo de aprendizaje tiene una diferencia, que es aprender rápidamente algo. Ahora, hay individuos que quieren aprender una habilidad por un tiempo, pues ahí está el domo para eso. Pueden hacerlo en 2 años, en 4 años, en lo que necesiten capturar
1: ese nivel. Lo que el mercado exige, ¿no? Yo pienso que hay que cambiar estos paradigmas universitarios. Ya no se puede manejar la universidad como se ha manejado. Y muchos, creo que hay algunos candidatos que han asumido roles en la Universidad de los Andes y por mucho tiempo. Y ahí habría que evaluar su gestión para poder ver si están en capacidad de ser los futuros gerentes de la Universidad de los Andes. Profe, nos gustaría mucho que diera, para ya finalizar el programa, porque ya estamos acortándonos el tiempo, algunas palabras para llamar a los egresados, porque creo que los egresados en esta oportunidad también van a tener participación, ¿no?
0: Sí, sí, tienen un 5% del peso, pero esto es para toda la comunidad, ¿verdad? Uh-huh. Obreros, empleados, administradores, en la zona administrativa, profesores, estudiantes. Y el único mensaje es que ya estamos cansados de ir a votar por una imagen, por un cliché. Tenemos una experiencia de un país que votó de esa manera y que nos tiene en estas condiciones actuales. Vivimos una universidad de 19 años por esa misma manera y no podemos seguir repitiendo. Entonces mi llamado es, vean el momento cuando vayan a seleccionar, que despierte esa conciencia, no por uno, sino por el futuro de sus propios hijos y de sus propios nietos. Muchísimas gracias.
1: Bueno, este programa llega a todos ustedes gracias a la doctora Yelix Áñez, médico psiquiatra, psicoterapeuta, especialista en adicciones. Interesado en contactar a la doctora Yelix Áñez por el 0412-074-1360. También gracias a la doctora Sirleni Ramírez, especialista en gastroenterología, consultas especializadas a nivel del manejo integral de todas las enfermedades gástricas. Ella la pueden localizar en el Centro Comercial Milenio, primer piso, local 114. El número de contacto de la doctora Sirleni es 0424-710-4061. La doctora Indira Escobar, médico especialista en obstetricia y ginecología, consulta preconcepcional y consulta prenatal. Ella se encuentra ubicada en el Centro de Especialidades Médicas Dr. Antonio Uzcategui, calle 34 con esquina a la avenida 4, con teléfono 0426-426-3999. Y el doctor Francisco Luzardo, también especialista en ginecología y obstetricia. Él se encuentra también ubicado en el Centro de Especialidades Médicas Dr. Antonio Uzcategui, calle 34 con la esquina de la avenida 4. El teléfono para contactar al doctor Francisco es 0426-426-3999. Bueno, profe, de verdad, pues me gustaría invitarlo en otra oportunidad para que sigamos hablando sobre este proyecto Punto sobre la U. Qué interesante el manejo de la inteligencia artificial. Hay sectores donde se sataniza la inteligencia artificial, pero sabiéndola conducir, sabiéndola manejar, vamos a lograr un equilibrio entre la educación, la comunicación y la formación.
0: Muchísimas gracias.
1: Gracias a ustedes.

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2: 9:26.
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9: 9:29 de la mañana de este martes 15 de septiembre. Nos vamos al municipio Guajira. Allí está nuestra compañera Eira González. Nos reporta que los vecinos de la Guajira cerraron la troncal del Caribe por deterioro del servicio eléctrico. Adelante, Eira, te escuchamos.
10: Saludos, compañero. Gracias por este contacto informativo y les contamos que se intensifica el descontento en el municipio Guajira. Este 15 de septiembre, habitantes de Paraguaypoa, Campamento, El Rabito y Los Filúos trancaron la troncal del Caribe durante aproximadamente 2 horas en protesta por fallas en el servicio eléctrico. Los vecinos denunciaron cortes diarios de 8 a 10 horas y la falta de transformadores en las comunidades. La vía fue reabierta tras la intervención de la Guardia Nacional a la espera de una reunión con los entes responsables pautada para las 3 de la tarde de este martes. Estaremos pendientes al desarrollo de esta reunión. Con esta información retornamos desde La Guajira, Eira González, Radio Fe y Alegría Noticias.
9: Gracias, Eira. Los detalles en nuestra emisión de Punto y Seguimos a las 12 del mediodía. A esta hora les acompañó Alexander Medina.
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12: Y ya estamos de vuelta a Un poco de todo, tu magazine comunicacional. Hoy tenemos la presencia del amigo Richard González, miembro del equipo de SENACE. SENACE, una institución, una organización que trabaja en pro de la salud mental. Aquí hay que entender que Mérida se encuentra entre los primeros estados de Venezuela con un mayor índice estadístico de suicidios. Y esto ya se podría considerar en un estado crítico o en un estado rojo, donde este tipo de emergencia, este tipo de enfermedad está carcomiendo los cimientos de nuestra juventud y de nuestro estado, porque Mérida toda la semana lamentablemente hay una persona que se quita la vida, y eso es una de las cosas que todas las instituciones y organizaciones deben de tomar en cuenta. Las mismas instituciones universitarias deben de tomar en cuenta en cuanto a este flagelo que está haciendo estragos en nuestra colectividad. Mérida es el primer, Richard, el primer estado que presenta estas estadísticas, ¿no?
13: Para el 2023 sí lo era. Ahora, las últimas cifras que se publicaron para el 2024, Mérida, el estado de Mérida era el tercero, por debajo de Distrito Capital y del estado Táchira. Ahora, esto no atiende a nada, o sea, no hay una razón específica por la que Mérida bajó hasta ese puesto. Y de hecho, si se pone a ver, los primeros cinco puestos, tres de los primeros cinco puestos están compuestos por estados andinos a nivel nacional. Eso es algo que hasta los momentos quedó ahí, ya que no hay cifras oficiales que nos hablen de cómo continuó la situación para el 2025. Lo último que supimos fue las cifras de 2024 publicadas por el Observatorio Venezolano de Violencia.
12: Y estamos en este tiempo del mes de septiembre, estamos en el mes amarillo. El día 10 de septiembre se celebra o se lleva a cabo esta campaña amarilla sobre la prevención del suicidio, ¿no?
13: Así
12: es. Ustedes tienen una serie de actividades a nivel de SENACE que se están llevando a cabo para educar y formar y orientar a la población.
13: En estos precisos momentos, no, pero sí estamos planificando para lo que queda de mes llevar a cabo una serie de actividades en cuanto al tema de la prevención. Actividades psicoeducativas, principalmente para poder aportarle a los jóvenes toda la información necesaria, tanto para saber qué hacer en caso de que un familiar, una persona, un conocido se encuentre en esta situación, o qué pueden hacer ellos si se encuentran ellos en esta situación.
12: Ok, SENACE. SENACE es una institución, una organización, funciona, ¿a dónde está ubicada? Y me gustaría que hablaras un poco sobre SENACE, qué es lo que están haciendo allí, qué ofrece SENACE a la población en general.
13: Nos encontramos ubicados entre las calles 26 y 27 en la avenida 3, en el edificio Lodani. El edificio Lodani se encuentra al lado del supermercado Cusay, en el local 6, para ser más específicos. ¿Qué ofrecemos en SENACE? Nosotros nacimos como una institución que buscamos ofrecer una ayuda psicológica, ayuda psiquiátrica en salud mental, en psicoeducación, que esté accesible a la población. Para nadie es un secreto que la situación económica del país hace que muchos jóvenes, simplemente por más barato que sea una consulta, no pueden acceder a ella. Por eso nos juntamos con muchos profesionales, y gracias al financiamiento que en su momento fue dado por el proyecto Juntos del CHIP, logramos construir SENACE con el objetivo de brindar atenciones psicológicas y psiquiátricas a precios accesibles. Okay. Incluso hoy en día manejamos un descuento para estudiantes universitarios. Mm-hmm. Un descuento del 20% para estudiantes universitarios.
12: ¿Allí hay profesionales de psicología, psiquiatría? O...
13: Sí, claro. Nuestro Instagram, @senacepisomerida, pueden ver las fichas de cada uno de nuestros profesionales con una breve descripción de sus experiencias y, muy importante, su FPB, que es el código de la Federación de Psicólogos, o en el caso de la parte de psiquiatría, el código del Ministerio de Salud, para que puedan precisamente asegurarse de que manejamos en todo momento una atención científica con estándares clínicos que se orienta a proporcionar todo de la mejor manera.
12: Ahora una pregunta, Ricardo. Ahí en SENACE, ¿ustedes trabajan de lunes a viernes o de lunes a sábado? ¿Qué horario tienen ustedes allí?
13: Como tal, si desean agendar una cita, la forma de hacerlo no es de manera presencial, sino a través de nuestro número telefónico 0412-238-6858. Repito, 0412-238-6858, en el cual pueden agendar a través de ahí las consultas tanto psicológicas como psiquiátricas. De igual forma, ahí, para que también lo sepas, a través de esa línea funciona la línea Contigo, una línea telefónica de asistencia emocional en crisis para aquellos momentos en los que necesitamos una orientación sobre qué poder hacer con lo que estamos sintiendo en el momento.
12: Todos podemos en cualquier momento de nuestra vida entrar en crisis emocionales que nos puede llevar a la desesperación. Sabemos la situación económica del país, conocemos el flagelo de la migración, que muchos jóvenes han sido los que han sido impactados por esta circunstancia. A veces escuchamos que nuestros jóvenes no consiguen empleo, nuestros jóvenes no tienen facilidades de poder desarrollarse, a pesar de la situación económica, no tengo trabajo. Es decir, hay tantas cosas que de algún momento pueden tener incidencia. Estas personas especializadas a través de SENACE siempre están abiertos a escucharles, a entenderles, que eso es lo más importante, ¿cierto?
13: Claro. Al final, para que lo tengan en conciencia, la línea está abierta desde las 9 de la mañana hasta las 9 de la noche, en todo momento, y es algo totalmente gratuito. Si alguien desea escribir, puede hacerlo sin ningún compromiso y se le darán las orientaciones.
12: Ahora, cuando hay un suicidio en Mérida, lamentablemente, siempre la gente dice, mira, tenemos que hacer esto, y pareciese que entra en efervescencia y después como pues vuelve a caer y se siente de que no hay un seguimiento, no hay una orientación al respecto, entonces se queda como en silencio y sigue aconteciendo porque no se ve programas que lleguen a las comunidades. Yo hasta ahora he escuchado que la corporación está dando algunos talleres, algunos cursos, pero yo he visto que a nivel de las comunidades no hay ese ofrecimiento, esa orientación a esas personas que están sufriendo este síndrome o esta enfermedad mental, que de alguna u otra manera, por la misma crisis del estrés, nos lleva a eso, ¿no?
13: En este caso del suicidio, como un hecho social, como decía Mel Durkheim, es algo que no ha sido abordado por el Estado. Realmente no hay políticas para abordar a las comunidades en esta materia. Sin embargo, en SENACE, precisamente para intentar abordar un poco esto, nos hemos desplazado hasta distintas localidades, como hace unos meses nos desplazamos hasta Santo Domingo, para poder capacitar al personal de salud, a docentes y a otros actores sociales en tema de prevención de suicidio, para que puedan tener las herramientas para actuar en esos casos.
12: A nivel de las escuelas municipales, regionales y nacionales que funcionan en Mérida, ¿han hecho ustedes alguna orientación, han hecho algún trabajo de ofrecer este servicio a través de SENACE?
13: Por supuesto, nos hemos trasladado en múltiples oportunidades a las instituciones educativas, precisamente para poder educar tanto al personal docente y administrativo, como incluso a los propios estudiantes, ya que después de todo ellos son quienes están viviendo muchas cosas y ellos pueden ser un actor muy importante a tomar en consideración en materia de prevención. No solamente pueden llegar a ser las víctimas, también pueden llegar a ser aquellas personas que apoyen a estas víctimas, que apoyen a estos sobrevivientes y que actúen para que estas tasas se vayan reduciendo poco a poco.
12: Lo interesante de SENACE es que tienen una línea abierta también donde se puede las 24 horas llamar y pedir esa asesoría.
13: Sí, como le comento, funciona a través del mismo número, eso sí, desde las 9 de la mañana hasta las 9 de la noche es que funciona la línea Contigo. Cualquier persona que desee escribir puede y ahí va a recibir las orientaciones necesarias.
12: Bueno, lo sorprendente de esto, Ricardo, es que Mérida, las estadísticas siempre han puesto a Mérida dentro de los tres primeros lugares.
13: Así es.
12: Y eso yo creo que amerita por todas las instituciones, tanto públicas como privadas, a tomar en consideración. Porque cualquiera, no es que estemos libres de eso, cualquiera podemos ser víctimas de una circunstancia o una situación de ese tipo, ¿no? Uh-huh. Y es una cuestión que hay que prevenirla. Por eso la orientación, la educación. ¿Cómo podemos nosotros, por ejemplo, llegar a esa fuente estadística? Porque sabemos que no hay mucha información al respecto, ¿no? Se habla de, porque uno lo ve en la prensa y todo eso, pero vamos en la parte final del programa y me gustaría que Ricardo nos hablara sobre eso. Vamos a un corte de la estación y luego estaremos de vuelta en un poco de todo tu magazine comunicacional.

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1: 9:42.
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2: Bueno, ya estamos de vuelta con Un poco de todo, tu magazine comunicacional. Este programa llega a todos ustedes gracias a la doctora Yelix Áñez, médico psiquiatra, psicoterapeuta, especialista en adicciones. Interesado en contactarla a ella al 0412-074-1360. También gracias a la doctora Sirleni Ramírez Sánchez, especialista en gastroenterología. Ella se encuentra ubicada en el Centro Comercial Milenio, primer piso, local 114. La pueden llamar al 04-24-710-4160. La doctora Indira Escobari, médico especialista en obstetricia y ginecología, también se encuentra ubicada en el Centro de Especialidades Médicas Dr. Antonio Uzcategui, en la calle 34 con esquina en la avenida 4, teléfono 0426-426-3999. También llega gracias al doctor Francisco Luzardo, especialista en ginecología y obstetricia. También se encuentra ubicado en el Centro de Especialidades Médicas Dr. Antonio Uzcategui, en la calle 34, en la esquina 4 Bolívar. 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Bueno, Ricardo, a veces las personas están padeciendo estos síntomas de motivación, de frustración, de dolor, de que no sabe qué hacer. Pero cuando dicen, no, yo no quiero ir a un psiquiatra, yo no quiero a un psicólogo porque yo, me van a decir que estoy loco, o porque yo no quiero estar, me van a decir que estoy ya chiflado. Es decir, tantas cosas hay como dice por allí la doctora Sirleni, una estigmación de esas personas, ese síndrome de señalamiento. Mira, si yo voy a un psiquiatra es porque está el muchacho al borde de la locura. ¿Cómo hacen ustedes para decirle a esa persona que eso no es lo que se significa ir a un psiquiatra, de que yo estoy enfermo, estoy loco?
3: Ir al psicólogo, ir al psiquiatra no es un tema de estoy loco y por eso me toca ir para allá. No, los problemas psicológicos, las crisis emocionales, son cosas que nos pueden ocurrir a todos, desde el profesional más calificado hasta la persona más joven. Precisamente el psicólogo y el psiquiatra son esos profesionales que están ahí, que han estudiado y se han capacitado para ayudarlos, para escuchar sin juicio, sin ningún tipo de prejuicio, escuchar detenidamente todo lo que uno tenga que decir. Asistir con estos profesionales no es un acto de locura o de estar al borde de hacer algo. Es solo un acto de autocuidado, un acto de amor. Si te sientes mal en el tema de la salud física, vas al médico. Porque si te sientes mal en el tema de la salud mental, no vas con un profesional avalado, acreditado y capacitado para poder darte las herramientas para que tu situación mejore. Esa es una de las formas que podemos hablar de por qué uno debería ir a estos profesionales cuando lo ve necesario.
2: Es que es interesante, ¿no? Por ejemplo, yo estuve en Pueblo Llano y cuando fui a la casa, a la iglesia de los sacerdotes, uh-huh, el confesionario parecía una sala de estar. Tenía su juego de muebles, uh-huh, y tú te sientas con la persona. Mira el significado de diálogo, el uh-huh, significado de comunicar lo que uno siente, ¿no? Tú lo dices, hay que comunicar lo que uno siente. ¿Y quién más que la persona que tiene ese conocimiento, que uh-huh, es experta? ¿Cuántas veces no nos sentimos con el deseo de que ya no nos aguantamos más de la vida, no nos aguantamos más de la situación, que ya aborrecemos todos los días escuchar en la radio y en las redes que el gobierno que llega, que no llega, que si llega, que el petróleo, que Todas esas cosas vuelven loca a la gente, pero no significa loca desde un punto de vista de enfermedad, sino que la gente puede entrar en desesperación. No significa que está loca. ¿Dónde tengo que ir yo? ¿Dónde tengo que dirigirme? A los especialistas. Así como vamos al odontólogo, así como las mujeres van al ginecólogo, los hombres al urólogo, al cardiólogo, el psiquiatra y al psicólogo clínico, tenemos que ir visitarlos para recibir esa orientación. ¿Cierto?
3: Claro.
2: Senace ofrece ese servicio y a un precio cómodo.
3: Accesible. Y para aquellos que son estudiantes universitarios, ya que Mérida es la ciudad universidad, les tenemos un descuento del 20%, ya que sabemos que la circunstancia económica de un estudiante puede incluso ser aún más limitada que la de la población general.
2: Claro, las cosas no se deben tampoco ser regaladas. Ya tenemos que cambiar esa visión de que todo es regalado. No, si como tengo que pagar, no voy, señores. Ya esa misión, ese pensamiento paternalista y facilista, hay que quitárselo ya de la mente. Hay que ir a los especialistas. Hay que aprovechar de organizaciones como SENACE, que ofrece una línea abierta de 9 a 9 de la noche para que la gente que se siente mal dialogue con los expertos. SENACE se encuentra ubicada en el centro de la ciudad. Me decías que está entre las
3: calles 26 y 27 con avenida 3 al lado del supermercado Kusai en el edificio Lodani, local 6. Para mayor punto de referencia, diagonal a la parada del Alba.
2: Ok, eso es interesante, es importante que todos tengamos conocimiento. Papá, mamá, hay que observar a nuestros hijos, sí hay que observarlos, pero también hay que observar a nuestros familiares, a nuestros hermanos, primos, hermanos, amigos, lo que sea de nuestra familia, hay que estarlos observando, porque muchas veces no dicen lo que sienten, a veces nos reprimimos al dolor, al sufrimiento, a la amargura, a la tristeza, y vivimos bajo esa, pero no la soltamos. Y a veces no es por nada. Papá, mamá, hay que ser comprensivo con lo que nuestros hijos muchas veces no quieren contarnos o no quieren decir qué es lo que sienten. Porque a veces sentimos de que no tengo el mejor celular o no tengo el mejor par de zapatos, la mejor camisa, el mejor pantalón. Pero sobre esas cosas está la comprensión. Y eso es lo que los expertos, los especialistas hacen.
3: Así es. Precisamente uno tiene que, para poder resolver una situación, para poder mejorar, uno primero tiene que escuchar sin prejuicio. Y lo más importante es esto, porque al final del día la salud mental no es lineal. Tú no siempre hoy estás bien, mañana vas a estar mejor. Hay veces que uno está peor que el día de ayer. Precisamente por eso es que tenemos que tener esa herramienta y esa disposición a poder mejorar nuestra salud. La salud mental no es lineal, así que ¿por qué no van a ir con los profesionales para poder mejorar esas situaciones de crisis que se nos pueden presentar por mil y un motivos? La vida de cada uno es muy diferente. A cada uno se le pueden presentar dificultades, tanto de lo económico, lo social, lo académico, lo laboral. Entonces,
2: y está en las relaciones de pareja, ¿no? En las relaciones de pareja ocurre mucho, ¿no?
3: Claro. En SENACE también brindamos consultas psicológicas de pareja, precisamente por esta situación. Es muy común. Y más bien, las consultas psicológicas de pareja pueden ser un acto de querer revitalizar o querer darle continuidad a esa relación que ya se está tambaleando.
2: Yo creo que a veces las personas están sintiendo a los amigos que están separándose. Yo sé que eso es perturbador, eso es desmoralizante, la costumbre, el pensamiento, la marca que hace en esas relaciones, pero a veces hay que canalizarlo. Yo he conocido de casos de personas que se han quitado la vida porque peleaba con el esposo, o se habían arruinado, o se había llevado la plata y se han quitado la vida, ¿no? Entonces, Ricardo, ¿qué nos dice al respecto? SENACE está allí, siempre abierto. Tú eres estudiante, creo que el noveno semestre de psicología.
3: Actualmente estoy entrando al octavo semestre de la carrera en psicología en la Universidad de los Andes. Soy miembro de la junta directiva del centro y además tengo diplomado en suicidología.
2: Bueno, imagínate. Y bueno, eso es lo importante, ver a estos jóvenes estudiantes de la Universidad de los Andes, de la Escuela de Psicología, que estuve, por cierto, hasta en un congreso que hicieron en la facultad, espectacular, Uf, fue organizado por estudiantes de psicología y fue una belleza, de verdad, el conocimiento, el aprendizaje que salí yo de ese auditorio de la Facultad de Medicina fue espectacular y eso a uno lo motiva mucho porque veo que hay un gran recurso humano joven dispuesto a colaborar y apoyar. Y por eso que nosotros como ciudadanos de esta ciudad hermosa y de nuestro estado hermoso, porque te comento, la situación de los suicidios en la zona del Páramo, hay que verlo. Es muy elevada. No sé si es por el encierro de las montañas, no sé si es por la situación de la frialdad o la misma necesidad se le suma, pero hay algunos factores exógenos que tienen incidencia, pero también hay factores internos, endógenos que también inciden. Bueno, Ricardo, danos la dirección y el número telefónico de SENACE porque ya estamos llegando al final del programa.
3: Por supuesto. 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
2: Bueno, gracias Ricardo y gracias a todos los amigos de SENACE, a la doctora Yelixa que está ahorita en un curso en la Corporación de los Andes, de verdad que están trabajando fuertemente la unidad de psiquiatría y psicología de la corporación y eso, mis felicitaciones para todos. En la dirección general, la doctora Sandra Cuella, en la coordinación de radio Héctor Cortés, en la producción general Vladimir Vergara, en asistencia de producción de Anibel Dávila, en los servicios informativos José Angulo y de Anibel Dávila y en la asistencia técnica nuestro querido amigo Edelso Gómez y quien tuvo el gusto y el placer de estar con ustedes todos los martes de 9 a 10 de la mañana, Giovanni Wilches con el certificado de locución 61.775 de la Universidad del Zulia. Gracias y hasta una nueva programación el próximo martes si Dios quiere.

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2: 9:58.
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8: Saludos amigos y amigas, ¿cómo están? Buenos días y bienvenidas a este avance informativo. Por acá les saluda Edelso Gómez. Vamos, este momento con la destacada.
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8: Avanza plan de demarcación vial en zonas de alto tránsito en el municipio Libertad.

0: Libertador. Para comprar recientes trabajos, un plan integral de demarcación en avenidas y sectores estratégicos. Las labores desarrolladas por la Dirección de Vialidad y Transporte junto a Sergidesol abarcan reacondicionamientos de pasos peatonales y la pintura de brocales para ordenar la movilidad e incentivar el respeto a las normas de tránsito. Las cuadrillas de mantenimiento ya concretaron la señalización visual en zonas de alta concurrencia como Glorias Patrias y el viaducto Miranda. Vecinos y peatones del sector valoraron la intervención tras un extenso periodo sin mantenimiento técnico, destacando que el ordenamiento de las vías previene accidentes y facilita el tránsito seguro en el casco urbano.
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0: Hasta aquí este avance informativo que el Horacio Gómez a las 10 y un minuto de la mañana. Así que les invitamos, ya que pueden seguirnos en redes como @ Radio Fe y Alegría Mérida.
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¡Epa! ¿Qué tal? ¿Cómo están? Muy, pero muy buenos días, mi gente bella, alegre y bendecida de nuestro estado Mérida. Y hasta donde llega la señal de Radio Fe y Alegría Mérida 105.9. ¡Feliz martes 15 de septiembre! ¡Arrancamos con todo el sabor salsero de Guayacán! Orquesta y su clásico, ¡oiga, mire y vea! Porque para sanar hay que abrir bien los ojos y disponer el corazón. Hoy en Maticas pa'l Alma, junto a las valiosas enseñanzas de nuestra querida Mama Leti, nos enfocaremos en una de las plantas más milagrosas de nuestra tierra. Estamos hablando de la sábila, o también se le conoce como el aloe vera. Vamos a descubrir cómo sus facultades para cicatrizar y desinfectar la piel se aplican directamente. Además, también el arte de perdonar y cómo esa vinculación entre la sábila y el arte de perdonar, limpiando amarguras y cicatrizando los rencores del alma. Además, también en una de tantas de nuestras secciones, tendremos un sonido de lo que llamamos sonido bajo el nácar, o mejor dicho, esas perlas espectaculares que hay a nivel musical, pero que poco son escuchadas en los medios tradicionales. Vamos a escuchar una canción donde se unen los Orichas, esta agrupación que trabaja o que hace música vinculante con el rap cubano también y el afrolatino, quien está haciendo este trabajo junto a Silvestre Dangond. Así que amigos y amigas, recibimos en este espacio donde vamos a zarpar en este momento, donde nuestra tripulación la integra desde la coordinación de la radio, nuestro amigo Héctor Cortés Ruiz. ¡Ajá! Nuestros vigías, la gente que está ahí pegada con la información, teniéndonos al tanto del acontecer diario, José Angulo y Diagni Bel Dávila. ¡Ajá, ajá, ajá! En la ingeniería de sonido, el hombre de la creatividad, Vladimir Vergara. Y tru, en la conducción, en la voz, el guaguancó y el sabor, por acá, sus servidores Delso Gómez. Y hoy hablaremos de algo muy importante, así que usted, aquello que tenga en su corazón, que sea bonito, manténgala, pero que también esté ahí amargándole la existencia, hay que decirle, shu, shu, shu, fuera de aquí, nos vamos con el perdón de Nicky Jam.

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1: 10 y 15 minutos.
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10 y 20 minutos de la mañana y escuchamos ese temazo tan bonito que nos trae Fonseca. Y antes de la pausa, donde estuvimos ese espacio institucional, escuchábamos la canción del perdón, esa canción que se hizo famosa de la mano, de la voz de Enrique Iglesias. ¿Sabían ustedes

Entonces, esta canción se hizo específicamente en un momento crucial cuando la drogadicción, cuando los excesos, los abusos llegaron a la vida de este cantante del reggaetón y decidió pedir perdón para superar sus adicciones y reconstruir ese camino desde cero. Realmente una enseñanza para muchos de nosotros también, porque bueno, el perdón es clave y es importante para primero asumir las responsabilidades que tenemos. Y lo otro también para poder encaminar a un proceso que nos genere por lo menos una paz interior. Y quizás no es borrar todo de cero, pero sí es empezar un camino pensando las cosas de otra manera. Tanto para el que lo pide como también para el que lo recibe, que eso lo hablaremos más adelante acá en Consumiti Guaguancó. ¿Y cómo hacemos nosotros esa vinculación con lo que vamos a hablar hoy de la sábila? Resulta que la sábila es capaz de resistir ¿a qué? A las sequías más duras sin marchitarse. A veces dejamos esa sábila ahí, ni agua le colocamos, ¿no? Y resulta que a pesar de resistirse ante esta sequía, la sábila guarda dentro de ella un cristal transparente, fresco y sanador. Así es, de la misma forma el perdón nos permite preservar la pureza de nuestro interior sin dejar que las ofensas del mundo nos vuelvan secos por dentro. Así que bueno, tremenda comparación y el llamado es a eso pues, a repensarnos nosotros qué estamos guardando dentro de nosotros. Y hay una canción muy linda que sacó Camilo y Carlos Vives llamada Baloncito Viejo. Y hay otro temazo que también queremos compartir con ustedes. Pero vamos primero con este tema musical llamado El Baloncito Viejo de Carlos Vives y Camilo. ¿Para qué? Para que te lo goces aquí en Consumito y Guaguancó. Recuerden nuestro punto de contacto 0414-176-5186.

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1: 10:26.
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5: Son las 10:28 de la mañana. Representantes del partido COPEI-OTCAT manifestaron su reconocimiento y apoyo a los maestros venezolanos, quienes, impulsados por una profunda vocación, continúan en las aulas de clases a pesar de casi 3 décadas de la crisis estructural del sistema educativo y el deterioro de sus condiciones laborales. Escuchamos a la profesora Ketty Mendoza, integrante de la Dirección Nacional del Partido COPEI.
6: Estamos próximos a iniciar un nuevo año escolar, pero es inocultable el estado en que se encuentran la mayoría de nuestras escuelas. Sin servicio, sin agua, sin luz, sin conectividad. Y detrás de cada escuela hay un número importante de docentes que sostienen la educación por pura vocación, enfrentando una alta inflación con tan solo 500 bolívares mensuales. Iniciar clases no es solamente abrir las puertas de la escuela, es dignificar al docente, es educar en un espacio donde se aprende y se atiende de forma integral a nuestros niños y jóvenes. Nuestro respeto infinito a todos esos docentes que siguen en pie.
5: Los detalles de estas y otras informaciones en nuestra emisión de Punto y Seguimos a las 12 del mediodía. Les acompañó Alexander Medina.
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Ajá, escucharon ustedes esa canción sabrosita, jocosa, sobre el hablador, el que habla mucho y poco hace. Una canción del son guajiro cubano y changui. Así que, bueno, otra de las canciones también estrellas acá en Consumiti Guaguancó, porque en la tradición del son y el changui cubano, las letras sobre el hablador o chismoso servían para hacer la crítica social con humor. Así que los viejos soneros recordaban que el chisme y la maledicencia son tóxicas para la comunidad y que la mejor sábila espiritual es aprender a no alimentar comentarios destructivos y perdonar con grandeza. Y esa es una gran frase, pues, que hoy hemos recalcado y machacado acá en Consumiti Guaguancó, porque perdonar a quien habla de más nos quita un peso de encima. No hay mayor libertad que andar por la vida sin guardar ningún tipo de rencor. Así es, amigos y amigas, y cuántos no conocemos nosotros también que hablan y hablan y hablan y hablan y no cumplen lo que dice. Así que nosotros hacemos esta alusión con esta canción para también tratar en lo posible de que nuestra palabra sea la firma perfecta ante cualquier circunstancia. 10:36, vámonos con más musiquita. Recuerden que al principio decíamos que tenemos un repertorio en una sección llamada Bajo el Nácar. Y ahí, dentro del Nácar, encontramos perlas preciosas. Y hay una canción muy linda de esta agrupación cubana, afrocubana, llamada Los Orichas, porque resulta que esta agrupación hizo una colaboración con Silvestre Dangond y sacaron una canción bien linda que se asemeja también a lo que somos, a lo que fuimos, pero también a lo que seremos, porque de allá venimos, de allá nacimos. Vamos con Los Orichas, Donde Nací.

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1: 10:45.
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0: Olga, ¿en serio que se acabó ya? Ah.
1: Y ahí tenemos un poquito de endorfinas para que usted, amigo y oyente, esté disfrutando acá en Consumito y Guaguancó con ese sabor de Olga Tañón con Cristian Alicea. Así que bueno, este es un himno a eso, a la felicidad, un himno festivo que fusiona esos ritmos tropicales de los que siempre hacemos mención nosotros acá en Consumito y Guaguancó. Además también con un potente mensaje, ¿de qué? Nada más y nada menos que de resiliencia, de optimismo y de bienestar emocional. Nosotros seguimos conectando con todos ustedes y también conectando con toda esa gente que nos escucha de acá a través del streaming, a través de nuestras redes, gente que nos escucha fuera del país, fuera de nuestro estado. Le enviamos un caluroso abrazo para seguir disfrutando de este su programa, nuestro programa. Y desde el inicio hemos hablado del qué, del perdón, del siempre aportar mucho más a veces de lo que se recibe. Y no es solamente un acto de sacrificio, es un acto también de sentimiento y amor propio, porque siempre damos lo que realmente tenemos en nuestro corazón, en nuestra alma. Y muchas veces eso es recíproco. En la mayoría de casos, lo que nosotros damos siempre vuelve a nosotros, ya sea directamente o ya sea a través de nuestros familiares. Así que bueno, está en nuestras manos siempre poder dar un poquito más de lo que se nos pide, sobre todo a nivel de apoyo, de ayuda, de escucha. Estamos a veces saturados de gente que habla, como escuchábamos hace ratito con esa canción del hablador que nos trajo este son cubano. Y muy pocas veces somos oídos para las personas a nuestro alrededor. Y bueno, ahí estamos nosotros siendo también un espacio de reflexión, de escucha también, porque a través de nuestras líneas usted puede comunicarse con nosotros 0414-176-5186 y no siempre estamos al 100%. No siempre tenemos el ánimo arriba, no siempre las cosas salen como nos las planeamos, no siempre está escrito, o mejor dicho, es un hecho todo lo que planificamos u organizamos. A veces todas esas cosas se derrumban, se caen, y por eso llamamos la vida como una montaña rusa. Y lo que a veces planificamos, bueno, no funciona, ¿no? Ahora bien, está en nosotros también ver qué cara y qué actitud le ponemos a las situaciones difíciles que atravesamos. Así que en tus manos está ese poder de decisión. Hacer como lo decíamos, como la sábila, como lo decíamos también con muchas plantas medicinales como el yantén, que a pesar de crecer en situaciones hostiles o vivir en situaciones difíciles, siempre tienen algo adentro que aportar para contribuir al bienestar de las personas. Por eso es importante mirar al frente y decir, bueno, hoy no estoy tan bien, es mejor, estoy hoy mejor que ayer. Es una canción muy linda también que nos trae Diego Torres, Mejor que ayer.

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1: Capitán Ferrario.
2: Y 57 minutos.
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5: Saludos, muy buenos días, sean bienvenidos y bienvenidas a este avance informativo. Son las 10:59 minutos de la mañana, por acá les saluda Edelso Gómez. A continuación, la noticia más destacada de la jornada.
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5: A esta hora informamos que docentes y representantes en Mérida manifiestan preocupación por los altos costos de la lista escolar. Padres, representantes y educadores del Estado de Mérida expresaron su inquietud ante el arranque del nuevo año escolar, señalando que la pérdida del poder adquisitivo les dificulta para adquirir el uniforme, los bolsos y útiles básicos para sus hijos e hijas. La situación obliga a muchas familias a recurrir al reuso de materiales de años anteriores o a postergar la compra de las listas escolares completas para poder reincorporar a los estudiantes a las aulas. Por su parte, docentes remarcaron que los ingresos actuales y bonificaciones no cumplen las necesidades básicas ni los gastos académicos de sus propios hogares, viéndose en la necesidad de realizar actividades económicas informales para subsistir. Ante esta realidad, el sector educativo reiteró su llamado por condiciones laborales dignas, salarios justos y mayor atención para garantizar el derecho a la educación de niños y jóvenes en la región.
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5: Hasta acá el presente activo a esta hora, 11:01, les informó Edelso Gómez. Recuerden que pueden seguir sociales como Alegría Mérida.
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1: Así que bueno, borrón y cuenta nueva, como lo decían por acá los hermanos Rosarios, y especialmente porque hoy estamos hablando de eso, de que muchas veces no hay que guardarse nada en el alma, en el corazón, en el pecho, porque esos sentimientos quedan allí y esas emociones se convierten después en bolitas de nieve que nos afectan a nuestra salud. Así que usted, amigo y amiga, bueno, tuvo una dificultad, respire profundo, pienses en su salud y no caiga en esas tentaciones. Más bien, procure ver de qué manera contribuye para poder hacer de este mundo mejor. Nosotros hemos recorrido esa primera hora fantabulosa, como lo dicen por ahí, ¿no? Fantástica, genial, donde hemos escuchado sonidos latinos, sonidos afrocaribeños, sonidos afrocubanos. También hemos escuchado el infaltable son vallenato por ahí. Y hemos escuchado música movidita, sobre todo esa música que caracteriza a Consumito y Guaguancó. Pero hemos llegado al llegadero, hemos llegado a nuestra anhelada sección, porque en este momento, decíamos cuando iniciamos el programa, tenemos una sección maravillosa donde vamos como a definir exactamente de qué realmente nos habla, nos dice esa vinculación con la sábila, ¿no? Y esta sección que lleva Mama Leti habla específicamente de cómo la música, pero también cómo las plantas medicinales tienen que ver con esos sentimientos que muchas veces no sabemos o no entendemos, y cómo esa vinculación entre la naturaleza y el cuerpo humano, cosas que a veces no lo comprendemos, pero que la naturaleza es tan sabia, nuestra madre tierra es tan sabia, que nos los explica de la manera más sencilla, más común, saliendo, mirando al patio y entendiendo la resiliencia que tienen nuestras plantas, nuestros árboles, nuestros animales. Por eso hoy vamos a ponerles en maticas para el alma, la sábila, ¿cómo se vincula con el perdón?
2: Buenos días, mi gente bella. Vengan, arrímense al corredor, que estoy aquí con mis hijitas y mis matas en el patio lavando esta penca de sábila que acabo de cortar. Miren qué belleza de cristal, transparente, fresquito y lleno de vida. En la casa que se respete hay una matica de sábila sembrada en un porrón o detrás de la puerta principal. ¿Y saben para qué? ¡Ay, ay, ay! Para ahuyentar las malas vibras, hasta le ponen unas cinticas. Nos sirve para una quemada en la cocina. Nos sirve para limpiar el cutis, para el estómago. Pero hoy quiero que hablemos de lo que esta planta nos enseña sobre curar las heridas del alma. ¿Escucharon bien? Heridas del alma. Esas que no se ven, pero que a veces duelen más. Ustedes ven la sábila ahí, tranquilita. La siembras en un rincón, le pega el sol inclemente de mediodía. Pasan días sin que nadie la riegue. Y ella, la mata de sábila, sigue verde, erguida, de frente, dando la cara al sol y guardando su jugo por dentro. Si le cortas una penca, la matica no se muere ni se marchita. En la misma cortada, echa una resina espesa, pues ese líquido le ayuda a sellar la herida y se protege solita para que no le entre plaga y siga frondosa. Bueno, mis corazones, el perdón y la reconciliación son tal cual el cristal de la sábila. En la vida nos van a hacer quemaduras, un desengaño, una traición, una palabra fea de alguien que uno quiere mucho, pero si dejamos esa quemadura abierta, se infecta de rabia, se vuelve resentimiento y nos amarga la existencia. ¿No les ha pasado así? Pero en cambio, si le ponemos el cristal de la comprensión a esa herida del alma y dejamos que el tiempo haga su trabajo, la herida cierra sin dejar marca. Yo veo mucha gente cargando rencores de años, guardando rabias viejas en el pecho. A esa gente se le olvida que la sábila no guarda el veneno. La sábila solo guarda el remedio. Si usted anda mal del estómago, un cristalito de sábila bien lavado con un toque de miel le asienta la digestión. Pero si lo que le duele es el orgullo o una pelea con un hijo, con una comadre o con el esposo, búsquelo hoy. Póngale el cristal del perdón a esa relación y limpie su corazón, porque vivir con rencor es muy pesado. Consientan sus maticas en casa, cuiden su jardín y sobre todo cuiden la paz de su hogar. No crean que porque ustedes le hablen a las maticas le van a llamar locos. No, mucha gente le habla a las maticas y florecen y mantienen su verdor todo el tiempo. Ya venimos con más buena música y sabor con Zumito y Guaguancó.

0: Y qué bendición de lección acá presentes con Mamaletti. Usar el cristal de la sábila para aliviar el cuerpo y el cristal del perdón para renovar nuestra vida, nuestro corazón, para renovar la mente. Así que bueno, infinitas gracias a Mamaletti por este mensaje tan sanador y destacando como siempre nuestro espacio de Consumito y Guaguancó. Reafirmamos también cómo la música nos conecta con la verdad, la resistencia y el valor de recordar siempre de donde cada uno de nosotros viene. Nosotros vamos a una breve pausa y ya estaremos con musiquita sabrosa que solo se lo puede dar acá Consumito y Guaguancó.
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2: Once y 15 minutos.
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las redes sociales como arroba Radio Fe y Alegría Mérida. Por ahí usted se conecta y está ahí en comunicación continua con nosotros. También nuestros streaming para escucharnos desde cualquier parte del mundo. Y nosotros le invitamos a ustedes, como siempre, a seguir y continuar sus estudios, a seguir preparándose, a seguir formándose, a sacar su bachillerato, aquellos que no lo tienen, o a sacar su primaria, aquellos que aún por situaciones, cada quien con su realidad, me refiero en cuanto a su tema académico, mucho bueno, dejaron sus estudios por acompañar a su familia, por estar con sus hijos, por diversas razones. Nunca es tarde, y ese es el llamado, nunca es tarde para que usted continúe con sus estudios, para que usted continúe formándose. Muchos hemos tenido inconvenientes para seguir avanzando a nivel académico, pero allí usted tiene el acompañamiento de Educomunicación de Fe y Alegría, porque nosotros le acompañamos desde diversas menciones como informática, servicios administrativos y contables, pero también usted puede irse por la línea de educación de la comunicación alternativa y digital, pero también le puede ir por la línea de farmacia. Así que usted no espere más, venga, acérquese acá a nuestras oficinas ubicadas al ladito del edificio General Mazzini en la avenida 4 entre calles 18 y 19. Y si se le complica, pues escríbanos también. Lo puede hacer a través del WhatsApp 0274-251-0247 y allí seguramente le aclararán todas las dudas que usted necesite que le respondan. Porque somos Fe y Alegría Educomunicación, para que usted, amigo y amiga, culmine sus estudios. Y hoy creo que nos hemos paseado no solo por la música comercial, que es otra de las cosas importantes dentro de la dinámica de Consumiti Guaguancó, sino también adentrarnos en diversas culturas. Hemos hablado de la música dominicana, del son cubano, hemos tenido agrupaciones de Puerto Rico, hemos tenido agrupaciones colombianas, hemos tenido agrupaciones de Centroamérica, de Suramérica. Así que esto es eso, pues, una ensalada latinoamericana donde nosotros le invitamos a conocer esa cultura tan sabrosa, esa cultura tropical. Porque acá no somos fronteras, acá somos Consumiti Guaguancó y la música es eso, la música es un lenguaje universal. Así como esta agrupación llamada Roncalunga, como refranes de la Chiva.

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1: 11:28 de la mañana de este martes 15 de septiembre, nos vamos a Guasdualito en el estado Apure. Yorky Hernández nos reporta que los constantes cortes eléctricos dañan electrodomésticos y afecta también la calidad de vida de las personas.
2: Habitantes de la comunidad El Gamero en Guasdualito, estado Apure, manifiestan su preocupación ante el severo deterioro del servicio eléctrico, cuyos cortes superan diariamente las 6, 8 e incluso 10 horas continuas. Javier Ramírez, vocero del sector, denunció que las constantes fluctuaciones del sistema no solo dejan a la población a oscuras, sino que provocan la quema masiva de electrodomésticos. Escuchemos.
3: Antes la luz la quitaban una hora, dos horas. Ahora sí es verdad, ahora es de 6, 7, 8, 10 horas e incrementa en gran parte lo que es la quema de los aparatos. Neveras, aires acondicionados, ventiladores y pares de contar. Traspasaron los límites de las 6 horas. Y en Guadualito no escapa esto, porque Guadualito quitan la luz para el sector donde está la toma del agua. Afecta, por supuesto, donde no llega el agua, porque la mayoría del agua aquí en Guadualito hay que alarla a través de la electricidad. Porque se prenden las electrobombas para llenar los tanques, los envases, a donde llega.
2: Asimismo, Ramírez alertó sobre las graves consecuencias en la salud de la población, en especial de los adultos mayores y pacientes con condiciones crónicas, quienes sufren las altas temperaturas sin ventilación adecuada y ven comprometida su calidad de vida ante los constantes cortes eléctricos. En la información desde Guasdualito, en el estado Apure, Yorky Hernández, Radio Fe y Alegría Noticias.
1: Los detalles de esta situación en esta población fronteriza del estado Apure y de otras regiones en nuestra emisión de Punto y Seguimos a las 12 del mediodía.
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1: ¿Y quién dijo que para bailar hay que saber bailar bien? Claro que no, es como en el karaoke. Así que usted, amigo, agarre ese sonido de Radio Fe y Alegría y súbale. Y ahí pula esa baldosa escuchando las canciones que colocamos acá. Y no es necesario ser un artista del baile, es más, con mover los pies, las manos, los ojos, el cuerpo, con cualquiera de esas partes usted puede disfrutar de la música. No hay mejor espacio, por ejemplo, aquellos que han logrado ir a karaoke, que estar en un karaoke donde la mayoría de personas no sepa cantar. Creo que el espacio es más agradable y más bonito. Se disfruta más cuando todos los que estamos allí cantando, bueno, o desafinamos, o nos perdemos en la letra, o sencillamente solo tarareamos. Y así es la vida. La vida no siempre tiene una receta para lograrse. Muchas veces el éxito viene en un chiripazo, pues. Y a veces también, bueno, en la mayoría de casos el éxito también depende del esfuerzo, de la dedicación. Yo creo que siempre hay que prepararse para el éxito, eso es necesario. Pero el éxito es la conjugación o la mezcla entre el conocimiento, la preparación con la oportunidad. No con esto quiero decir que, bueno, va a llegar la suerte mañana o va a llegar el éxito mañana sin haberse preparado. No, es la mezcla entre todo lo que yo me he preparado y las oportunidades que se presentan. Porque puede que lleguen las oportunidades y yo no esté preparado. Entonces, a veces decimos, bueno, pues no se dio. Pero hay que prepararse, hay que seguir formándose para lograr que la vida avance de manera exitosa. Y también esa es otra pregunta. ¿Qué es el éxito? A veces el éxito simple y llanamente es estar sano, tener a mi familia sana y nosotros poder disfrutar y respirar de la naturaleza, del aire, del paisaje. A veces también el éxito para muchas personas es tener el último teléfono, la última computadora o económicamente estar bien. El éxito es muy relativo, por eso usted disfrútese su vida y baile al ritmo de Consumito y Guaguancó, que nos venimos con qué, con más.

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1: Once y 44 minutos.
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Y con esta canción nosotros hacemos como un resumen de lo que ha sido Consumiti Guaguancó hasta este momento, antes que el tiempo se vaya, en cuánto tiempo nosotros invertimos en cosas que para el momento no son necesarias. Dejamos de abrazar, dejamos de besar, dejamos de respirar, dejamos de sentir, dejamos de que esa respiración sea una respiración sentida de corazón, que se llene nuestros pulmones, que nuestro corazón lata. A veces resulta que no nos damos cuenta del aire sabroso que corre por nuestra cara. Así que bueno, esa canción resume todo. Resume también el amor hacia nuestras parejas, resume también el amor hacia nuestros padres, hacia nuestras abuelas, nuestros hijos. Por eso es importante actuar ahora y realmente sentir lo que estamos haciendo en este preciso momento. Por eso realmente queremos hacer ese resumen con esta canción de Fonseca y Juanes, antes que el tiempo se vaya. ¿Qué harías si hoy tendríamos la última oportunidad, así pues, de respirar? ¿Qué haríamos? ¿Cuáles serían esos primeros pasos que haríamos nosotros antes que el tiempo se vaya? Bueno, y nosotros también, antes que el tiempo se vaya, queremos agradecerles porque siempre están allí presentes, porque nos acompañan, porque comparten con nosotros y porque sabemos del otro lado de nuestro dial, ahí está la gente de Consumiti Guaguancó, que siempre nos sintonizan a través de Radio Fe y Alegría Mérida 105.9. Y gracias por zarpar con nosotros en este barco, en este navío, en esta historia que hemos ido hilando a través de estas dos horas. Hoy hablamos del perdón y la importancia de también comprender y ceder hasta un punto y acompañarnos en esa travesía que nos cuesta tanto. Ese perdón que va acompañado del orgullo, pero también que va acompañado de comprender al otro en su realidad, de ser empático y de caminar en el zapato del otro. 11:51, nosotros damos punto final a este espacio. Agradecemos a ustedes por siempre estar allí en sintonía. Recuerden que este navío, este cruce por el mar, nosotros lo hicimos a través de nuestro equipo maravilloso de Radio Fe y Alegría, desde la coordinación de la radio, el compañero y amigo Héctor Cortés, desde la información en la estación, el equipo, el dúo dinámico, Díaz Nivel Dávila y el compañero José Angulo, también en la imaginación y creatividad de nuestro espacio radial y de la emisora, el compañero Vladimir Vergara, por acá, quien les acompaña en el sonido, en la voz, en el guaguancó y en los controles, Edelso Gómez. Y resulta que también para poder conquistar muchas cosas en la vida hay que ceder, hay que ceder, hay que ceder, hay que entender y también hay que llegar a la mitad, no quedarnos en esa orilla. Esa canción que nos trae Carlos Vives, May Bahía y Nacho. Cedamos hasta la mitad. Que tengan un feliz y bonito día.

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1: Y 56 minutos.
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12 en punto de la tarde, arrancamos una nueva emisión de Punto y Seguimos, una emisión que tenemos para usted hoy 15 de septiembre del año 2026. A esta hora les saludamos y todo el equipo que hace posible este espacio, esta revista Meridiana que usted a través de horas de Fe y Alegría en todo el país, que puede disfrutar también en nuestro canal de YouTube Radio Fe y Alegría Noticias, diferido más tarde. Le recordamos que trabajamos para usted con Wirmelis Villalobos. Ella está en la subdirección de comunicaciones. Está también con nosotros Anthony Galindo, quien nos acompaña en la producción y programación nacional. Por su parte está también Abelardo Rojas en la producción informativa de este espacio. En los controles está también Rafael Suárez. Desde la conducción le acompaña Adriana Tobar y como siempre estoy también en la compañía de periodistas de Radio Fe y Alegría, quienes recorren el país para ofrecerles informaciones. Estamos también todos bajo la dirección de Viralina Campos. Da. Le contamos hoy que habitantes de La Guajira protestaron y cerraron la troncal del Caribe para exigir soluciones ante el continuo deterioro del servicio eléctrico en esta zona. De igual manera, en Bolívar, los usuarios del transporte público, específicamente en Ciudad Guayana, afirman que los incrementos mensuales

0: en la tarifa del pasaje no han mejorado ni el déficit de unidades ni el mal estado de los autobuses. También es información hoy que en Carabobo el Centro de Ingenieros presentó un informe detallado sobre los daños estructurales que se registraron en esta entidad tras el reciente doblete sísmico que vivió nuestro país.
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0: El ministro de Educación Héctor Rodríguez ofreció un balance del inicio del año escolar asegurando que más del 99% de los planteles educativos del país están abiertos. También dijo el ministro que el 97% del personal docente acudió a las instalaciones o a sus puestos de trabajo y que la asistencia alcanzó el 83%. De hacer. El ministro también destacó la rehabilitación de escuelas afectadas por el doblete sísmico del 24 de junio, más de 86.000 de nuevas instituciones. Sin embargo, la realidad observada en varias zonas del país, especialmente afectados por los sismos, incluyendo Caracas y en el sector privado, contra cifras oficiales en La Guaira, la región más golpeada por los terremotos, reportes de agencias independientes constan asistencia desde temprano. O a lo largo de este primer día de clases en Caracas y otras ciudades se reportaron también totalmente privados con de estudiantes. Por lo pronto también lo que hemos podido observar en las últimas horas, por ejemplo en el caso particular de Mija, es que solo 8 de 37 estudiantes acudieron entre ayer y hoy a sus más informaciones sobre el inicio del año escolar y los anuncios hasta este nuevo lapso académico. La conferencia episcopal a través de su comisión episcopal de educación y cultura presidida por Monseñor Carlos Enrique Curiel, obispo y también de las clases en nuestro país. El texto comienza con el alma conmocionada por el dolor por los recientes acontecimientos provocados por este doblete sísmico que dice han dejado sufrimiento, pérdidas e incertidumbre en diversas regiones de Venezuela, así como un grave deterioro y pérdida de espacios educativos en ruinas o seriamente comprometidos. Ante ello, la Iglesia hace un llamado a colegios parroquiales, a congregaciones y centros de convenio para que abran sus brazos y acojan con prioridad a niños, niñas y adolescentes que se quedaron sin escuela. También invitan a implementar planes de atención socioemocional y destacan el proyecto Talita Cum, dedicado a la nivelación académica, el refuerzo pedagógico y el apoyo emocional para niños y adolescentes en campamentos transitorios. Este comunicado expresa también preocupación por la durísima situación de educadores, administrativos y obreros, quienes esperan una justa remuneración conforme a la legislación venezolana y los acuerdos internacionales.
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0: Bueno, y hablando de reivindicaciones laborales, de salario, de calidad de vida de los trabajadores de nuestro país, la Federación de Empleados Públicos plantea una bonificación de $300 como bono navideño. Es una información que hasta ahora repasamos desde la página de El Pitazo. Allí nos cuentan que esta federación, la Federación Nacional de Empleados Públicos, propondrá en la mesa de diálogo tripartita, integrada por el Ejecutivo Nacional, sindicatos y gremios empresariales, la asignación de un bono extraordinario de fin de año por un monto de $300 específicamente para los trabajadores del sector público. Antonio Suárez, presidente de la federación, indicó que la propuesta se trata de una medida de emergencia ante la proximidad de las festividades navideñas y advirtió también sobre la pérdida del poder adquisitivo en los pagos de fin de año al señalar que los cálculos actuales, como usted sabe, continúan atados a sueldos mínimos devaluados. La protesta abarca un bono decembrino de emergencia, llaman ellos, un pago único y extraordinario de $300 por trabajador, la salarización de los bonos otorgados por el Ejecutivo para proteger las prestaciones sociales y aguinaldos y una solicitud al gobierno y a los gremios patronales para debatir con carácter de urgencia la propuesta salarial en el espacio de diálogo recién reactivado.
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0: 12:07 de la tarde. Nosotros a esta hora hacemos nuestra primera pausa. A la vuelta continuamos con más información en Punto y Seguimos.

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1: Y 7 minutos.
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6: Doce y nueve minutos de la tarde, nosotros a esta hora estamos de vuelta con usted en Punto y Seguimos en esta revista meridiana de la Red Nacional de Radio Fe y Alegría, una revista que, como usted sabe, puede escuchar en más de 20 emisoras en todo el país, puede ahora también disfrutar a través de nuestro canal de YouTube Radio Fe y Alegría Noticias, una revista que llega además a esta hora, 12:10 minutos, a su primera ronda informativa por las regiones.
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6: En este corte hablamos de servicios básicos. Nos vamos a Apure, allí específicamente en Guasdualito. Los constantes cortes eléctricos dañan electrodomésticos y afectan la calidad de vida de las personas. Esa es la información que nos ofrece hoy nuestra compañera Yorky Hernández.
7: Habitantes de la comunidad El Gamero en Guasdualito, estado Apure, manifiestan su preocupación ante el severo deterioro del servicio eléctrico, cuyos cortes superan diariamente las 6, 8 e incluso 10 horas continuas. Javier Ramírez, vocero del sector, denunció que las constantes fluctuaciones del sistema no solo dejan a la población a oscuras, sino que provocan la quema masiva de electrodomésticos. Escuchemos.
8: Antes la luz la quitaban una hora, dos horas. Ahora sí es verdad, ahora es de 6, 7, 8, 10 horas e incrementa en gran parte lo que es la quema de los aparatos. Neveras, aire acondicionado, ventilador y pares de contar. Traspasaron los límites de las 6 horas. Y en Guadualito no escapa esto, porque Guadualito quitan la luz para el sector donde está la toma del agua, afecta por supuesto donde no llega el agua, porque la mayoría del agua aquí en Guadualito hay que jalarla a través de la electricidad, porque se prenden las electrobombas para llenar los tanques, los envases a donde llega.
7: Asimismo, Ramírez alertó sobre las graves consecuencias en la salud de la población, en especial de los adultos mayores y pacientes con condiciones crónicas, quienes sufren las altas temperaturas sin ventilación adecuada y ven comprometida su calidad de vida ante los constantes cortes eléctricos. Es la información desde Guadualito en el estado Apure, Yorky Hernández, Radio Fe y Alegría Noticias.
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6: Doce 12 minutos de la tarde, avanzamos con más información, nos seguimos moviendo en el país, llegamos a Ciudad Guayana, allí la gente afirma que el aumento mensual del pasaje no ha solventado el déficit de unidades ni el deterioro de los autobuses. Es la información que a esta hora nos comparte Francesca Díaz.
9: Para este mes de septiembre, el costo del pasaje urbano es de 200 bolívares, equivalentes a 0,25 centavos de dólar. Desde el mes de mayo, este costo se actualiza todos los meses. Sin embargo, hoy salimos a las calles para consultar con los guayaneses. ¿Este incremento realmente ha mejorado la calidad del servicio? Escuchemos.
10: No, ninguna mejora, en ningún momento. Aquí lo que hace falta es más transporte, que los transportistas respeten las paradas. Y cuando te esté lleno, que arranque, y no que hasta que no meta gente arriba del techo, no, ellos no arrancan. Y los que están en de la alcaldía, que depende de la calidad de transporte, eso no funciona. Ellos están ahí como un papel ahí, no dicen nada.
9: ¿Qué opina usted del precio? Ahora lo actualizan todos los meses. ¿Qué considera? ¿Cree que es justo?
10: No es justo. Ve, el sueldo está en 130 bolívares, sueldo mínimo. ¿Cuánto cuesta un pasaje? 200 y pico. Entonces, ¿cómo vamos a vivir?
11: Bueno, las áreas gubernamentarias que tomen en cuenta, porque no puede ser justo que mensualmente estén aumentando el pasaje, porque tú pagas hoy 150 y ya mañana sin anestesia tienes que pagar 200 bolívares. Imagínate al área donde yo vivo parroquia Yocoima, y nosotros pagamos 200 bolívares, ahora pagamos 300 bolívares hasta la económica, y de la económica para acá son 200. Saca la cuenta cuánto gastamos, y una vía rotundamente pésima, porque te montas, a veces están en el colchón, nada más en la esponja, a veces no tienen buenos asientos, pero trabajan, como dice, el pan de sus hijos cada día.
12: ¿Respecto al transporte?
11: Sí.
12: Bueno, hay varias unidades de verdad que no están en el proyecto, o sea, no están en capacidad de trasladar, pues, los que viajan, pues, los que se trasladan de un lugar a otro, porque muchos están muy descontinuadas. No le hacen ninguna reparación, no tienen ningún beneficio para nosotros usuarios. Entonces yo sugeriría, ¿verdad?, de que, bueno, que los mejores, para que ellos puedan cobrar el aumento que están anhelando.
9: ¿Usted siente que hay respeto para el adulto mayor por parte de los colectores y choferes? ¿Cómo se siente en ese aspecto?
12: Muy rechazado, porque cuando uno espera un transporte en una parada y le ven la cara a uno y uno a ese viejo...
9: Desde Ciudad Guayana, Francesca Díaz, Radio Fe y Alegría Noticias.
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6: 12:15 minutos de la tarde, momento de hacer una nueva pausa. No se retire que ya tenemos más información.
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13: Y 15 minutos.
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6: Estamos de vuelta, son las 12:17 minutos de la tarde de este martes. Nosotros a esta hora tenemos otro repaso informativo por las regiones.
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6: Comienzan las clases, continúan también los apagones en diferentes localidades del país. Eso es información hoy. Los cortes eléctricos afectan el rendimiento académico de niños, niñas y adolescentes en la ciudad de Maracaibo. En estos dos días de clase, allí está Oriana Galué con la información.
19: Nos encontramos en el Centro Histórico de la Ciudad de Maracaibo, donde Radio Fe y Alegría realizó una encuesta para determinar cómo afectan los cortes eléctricos a los niños, niñas y adolescentes en este nuevo periodo escolar 2026-2027. Escuchemos algunos de los testimonios.
20: Claro, por el Wi-Fi se nos va y hay que esperar que llegue para poder hacer sus tareas y no.
21: De verdad que va a ser bastante engorroso, porque por lo menos a ellos cuando se va la luz en la escuela tienen que retirarlo, ya porque no pueden ver para escribir, los aires acondicionados, el calor es muy fuerte y muchas cosas a diario. El año escolar pasado fue a diario, ya a las 9, 10 de la mañana tenía que retirarlos, entonces ellos tienen el privilegio de que por lo menos están en una institución privada, pero no es posible para que ellos se puedan esforzar cada día más, porque tanto nosotros como sus papás y ellos viven agotados para hacer un esfuerzo, para que ellos lleven todas las cosas al colegio, para que rindan en el salón de clase, puedan estudiar, cómo ellos se pueden concentrar físicamente si no pueden, no pueden dar más de lo que pueden dar.
19: ¿Cómo le ha afectado a los niños de su familia esta parte de los cortes eléctricos?
22: Le ha afectado en todo, porque primero no hay rendimiento académico, porque las horas escolares, ahora en el circuito donde mismo está, que es la parroquia Juana de Ávila, allí se va la luz, bien sea en las mañanas, en el año escolar pasado se iba en la mañana, de 8 de la mañana a 1 y media de la tarde. Entonces el hijo iba solamente dos veces a clase de la semana, porque el resto de la semana no podía asistir porque no había luz, o si no se iba en la mañana, se iba en horas de la madrugada.
23: En la parte académica los niños no van a poder rendir, es obvio, ni los adolescentes ni los adultos que van a la universidad tampoco van a rendir, ni el que va al liceo tampoco va a rendir en su totalidad. ¿Por qué? Porque los cortes eléctricos afectan la salud de todos los seres humanos.
19: Entre las consecuencias más graves destacadas por los encuestados se encuentra la falta de sueño, el déficit en el rendimiento académico y también la falta de recursos electrónicos como el Wi-Fi para poder realizar sus actividades académicas. Esto limita además a las escuelas, ya que quedan completamente oscuras, limitando la visión de los estudiantes para continuar aprendiendo. Además, una de las personas encuestadas expresó que decidió no enviar a sus hijos cuando los cortes eléctricos son hasta la madrugada, debido a que interrumpe el sueño y también los atrasa en su aprendizaje. Desde Maracaibo, Oriana Galué, Radio Fe y Alegría Noticias.
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6: A las 12:20 minutos de la tarde estamos de vuelta con usted. Tenemos más información, cambiamos de tema. Ahora le contamos que el Centro de Ingenieros de Carabobo presentó un informe sobre los daños que dejó el doblete sísmico en esta localidad del país, que también fue afectada significativamente. Allí está Rosimar Sánchez con la información.
24: El Centro de Ingenieros del Estado Carabobo presentó un informe detallado sobre la evaluación técnica de las infraestructuras afectadas por el doblete sísmico del pasado 24 de junio. El presidente del Colegio de Ingenieros Seccional Puerto Cabello, Juan José Mora, José Lugo, indicó que los profesionales trabajaron en conjunto con los equipos de la plataforma habitable, como funcionarios de Protección Civil y bomberos, previsión de riesgo y la alcaldía de Puerto Cabello y Morón.
25: El municipio Mora, que fue el más afectado, de las 2037 evaluaciones que aparecen registradas en la plataforma habitable, que arrojó 272 habitaciones verdes, 650 amarillas y 929 en rojas, de esas 929 existen 569.

0: como verán, 20 con infraestructura son amarillas y rojas 43. En el municipio San Diego se evaluaron 7, de los cuales 3 etiqueta verde, 1 con tarjeta amarilla y 3 con etiqueta roja. En el municipio de Naguanagua, 66 edificaciones se evaluaron, de las cuales 26 presentaron tarjeta verde, 15 tarjetas amarillas y 24 con tarjeta roja.
1: Los ingenieros señalaron que tras culminar la primera fase de evaluación preliminar, los equipos especializados ejecutan la segunda y tercera etapa del protocolo, concentrándose en determinar de manera detallada la magnitud de los daños en edificaciones, siguiendo las indicaciones de la Comisión Presidencial. Desde Carabobo, Rosimar Sánchez, Radio Fe y Alegría Noticias.
2: 12:23 de la tarde, le contamos también que la Cámara de Comercio e Industrias del Estado Bolívar anunció la Expo Faja Ciudad Bolívar 2026. Es la información que a esta hora nos comparte Marco Roldán.
3: La Cámara de Comercio e Industria del Estado Bolívar anunció la Expo Faja CBO 2026, un evento estratégico que se llevará a cabo a partir del 15 al 17 de octubre en las instalaciones del Museo de Arte Moderno Jesús Soto. Así lo dio a conocer su presidente, el abogado Wilfredo Carrasco.
4: Hoy estamos haciendo formalmente el lanzamiento de la Expo Faja Petrolífera del Orinoco Ciudad Bolívar 2026. Esta tendrá lugar en los espacios del Museo Jesús Soto del 15 al 17 de octubre de este mismo año. Para nosotros es un placer como gremio empresarial dar a conocer la fecha de esta expo, que ha venido siendo un trabajo de hace meses. Desde hace meses venimos trayendo a colación este proyecto que nos catapulta o nos quiere dar a conocer como Ciudad Bolívar, capital estratégica de la faja petrolífera del Orinoco.
3: La directiva del gremio empresarial impulsa la iniciativa con el objetivo fundamental de posicionar a Ciudad Bolívar como centro operativo y logístico para la reactivación de servicios y proveeduría de la faja petrolífera del Orinoco.
4: Una capital de oportunidades que terminará con esta gran exposición de todos los bienes y servicios que hacen vida en nuestra ciudad y que queremos ponerlo a la orden y a la disposición de todas aquellas empresas que hacen vida y que harán vida en la faja petrolífera del Orinoco.
3: Durante estos 3 días, la actividad en el Museo Jesús Soto acogerá a empresas del sector comercial e industrial, rueda de negocios y conferencia orientada para fortalecer el perfil productivo de la capital bolivarense. Desde Ciudad Bolívar, Marco Roldán, para Radio Fe y Alegría Noticias.
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2: Son ya las 12:25 de la tarde. Es momento de hacer una nueva pausa. Como siempre, le invitamos a repasar estas informaciones que usted escucha en Punto y Seguimos. Las encuentra también en nuestra página web www.radiofeyalegrianoticias.com. También, como siempre, le invitamos a visitar nuestras redes sociales, donde nos encuentra como @radiofeyalegria.
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0: 12:27 de la tarde, nosotros estamos de vuelta con usted, continuamos en Punto y Seguimos, la revista meridiana de la Red Nacional de Radio Fe y Alegría. A esta hora es momento de la entrevista del día.
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0: Desde mayo, el transporte público urbano en Venezuela aplica, recordamos, una indexación mensual al dólar acordado con el Ejecutivo Nacional. Bajo este esquema, el pasaje mínimo subió a 200 bolívares este 1 de septiembre, una tarifa que los transportistas siguen considerando insuficiente, pues recordamos, ellos pues insisten que trabajan a pérdida frente a una tarifa técnica ideal que estaría, según el análisis que ha hecho el sector transporte, entre los 0.70 a $1, y dicen ellos también que están con más del 50% de la flota paralizada justamente a raíz de pues la insuficiencia del pasaje, del costo del pasaje. Para hablar sobre este tema, nosotros hablamos a esta hora con Fernando Mora. Él es director ejecutivo de la Cámara Nacional de Transporte Interurbano y directivo del Comando Intergremial de Transporte. Buena tarde, bienvenido, ¿nos escucha?
2: Sí, muy buenas tardes, Adriana, y gracias a Fe y Alegría y a su prestigioso programa por darnos la oportunidad a los transportistas de comunicarnos con toda la gran audiencia que ustedes tienen y que son nuestros usuarios.
0: Sí, señor Fernando, pues digamos ya tenemos 2-3 meses desde la aprobación de esta actualización mensual de la tarifa. ¿Cuál es el balance que hace el sector? ¿Ha sido pues beneficioso para los transportistas en comparación a cómo se venía pues manteniendo de alguna manera estancado el pasaje?
2: Bueno, no, eso es lo único que se ha logrado. Primero, decirle a la opinión pública que nosotros los transportistas nos vemos extrañadísimos de que nos hemos convertido en noticia, porque nosotros se nos aprobó 25 centavos de dólar como pasaje mínimo urbano, y resulta ser que ese es un precio que desafortunadamente, por no tener los sistemas tecnológicos adecuados, no lo cobramos todos los días, como lo hace el resto de la economía nacional. La economía nacional todos los días ajusta el cambio. Lo único que dijimos, vamos a hacerlo una vez al mes, al igual que los viajes, somos los transportistas, pero sigue costando lo mismo. Entonces, no entendemos por qué el resto de los sectores que suben todos los días no es noticia, y nosotros que lo subimos una vez al mes, nos hemos convertido en una noticia cuando usted echa combustible, pone combustible a su carro, cuesta 0.50 centavos de dólar. Eso no ha cambiado, pero en bolívares no le cuesta lo mismo que le costó ayer, ni le cuesta lo mismo de hace un mes. Y entonces nosotros no vemos a las redes ni a los medios de comunicación con una alarma, porque eso sucede. Eso como primero, ¿ok? Entonces nos extraña pues que nos convirtamos en noticias por algo que hacemos una vez al mes, que toda la economía del país lo hace a diario. Usted va a un supermercado y, por poner un ejemplo, la harina precocida está en 1.10, y está mañana en 1.10, pasado mañana en 1.10, pero mañana en bolívares cuesta un precio, pasado mañana va a costar otro, porque cuando hay ese tipo de ataque, porque es un ataque al sector transporte, que si estamos que el pueblo no tiene con qué pagar, que tal, resulta ser que se está atacando las consecuencias del problema, más no el problema.
0: ¿Y qué debería pasar?
2: Lo que hemos venido reiterando es que el problema es la inflación.
0: ¿Qué debería pasar justamente entendiendo que
2: el problema es la inflación? Porque si por alguna razón hubiese un cambio en la política económica, un cambio en la estructura, y hubiese un proceso de deflexión, y en vez del dólar subir, bajara, y nosotros bajaríamos el costo de la tarifa porque bajó el dólar, entonces no fuéramos noticias. El tema es la inflación, y ese es el tema que deberían, digamos, preguntarle al Banco Central por qué se devalúa la moneda todos los días del mundo. ¿Cuál es la razón? ¿Bajo a qué política responde eso? Porque nosotros los transportistas compramos todos los insumos en dólares, uh-huh, incluyendo el mercado que hacen nuestros trabajadores, nuestros choferes, nuestros colectores, nuestros mecánicos, los latoneros, el que pone el caucho. Aquí todo el mundo cobra en dólares y los repuestos todos están dolarizados. Entonces, la tarifa que tenemos del 0.25, el Ejecutivo Nacional está consciente que es insuficiente. Y aun cuando el subsidio del combustible palea un poco la situación, lo cierto es que lamentablemente el volumen de combustible de las estaciones TP no cubre el 100% de la demanda. Y aparte de eso, tenemos el problema que esas estaciones, que deberían ser exclusivas para el sector transporte, allí surten unidades de las gobernaciones, alcaldías, cuerpos policiales, bomberos, a una serie de organismos que requieren del combustible, que lo requieren, y nadie está criticando que lo haga. El problema es que debería tener estaciones especiales para ello, porque el problema es que entonces a ustedes los periodistas y al pueblo les llega PDVSA, le asigna 1 millón de litros de combustible a los transportistas. Y ustedes como usuarios dirán, bueno, ¿y por qué se quejan? Mira, le damos 1 millón. No, mentira. De ese millón a nosotros no nos llega sino el 35-40%, porque el resto es colocado a otros organismos del Estado. Entonces, esa información que pasa a PDVSA no es verdad, no es real. Y ponen al sector transporte mal puesto, y nosotros hemos venido solicitándole al Ejecutivo Nacional y solicitándole a PDVSA que aquellos organismos del Estado se asignen unas estaciones de servicio especiales para ellos, y a nosotros se nos dé el volumen de combustible que sea exclusivo de verdad.
0: Señor Fernando, ¿me escucha?
2: Sí.
0: Consultarle también, inicialmente se había planteado que pues este monto sería de alguna manera como transitorio mientras se avanzaba en una tarifa mejor definida que fuese pues también sustancial para el sector transporte. Conocer luego de en los últimos meses ha habido también como avances en esa materia, ¿por cuánto tiempo más puede el sector transporte sostenerse en estas condiciones?
2: Mire, el compromiso que se adquirió en Miraflores cuando nos reunimos con la Presidenta de la República era que el órgano superior del transporte se iba a reunir por lo menos una vez al mes, y el órgano superior iba a designar o a decir una mesa de tarifas encabezada por el Ministerio de Transporte, ¿verdad?, para hacer una evaluación constante de la tarifa, no solamente del sector urbano, sino del sector suburbano e interurbano, de manera tal de que los transportistas y el Ministerio de Transporte, a través de una mesa de tarifa, se calculara de la tarifa en el caso urbano, suburbano, y cuánto es el costo social, para establecer la diferencia. Y esa diferencia que hay entre la tarifa social que impone el Ejecutivo con respecto a la tarifa real que ustedes debería pagarle el usuario al transportista, esa diferencia es una deuda económica y social que tiene el Estado con los transportistas, porque la movilidad del país debe garantizarle al Estado venezolano, y eso reza en la Constitución Bolivariana de Venezuela. Entonces, el Estado tiene una deuda pendiente con los transportistas, deuda que en el pasado se creó FONTUR, el Fondo Nacional de Transporte Urbano. Ese fondo fue alimentado durante muchos años con un aporte de PDVSA del combustible, y gracias a ese volumen de dinero que le entró a PDVSA en aquel entonces, PDVSA pudo financiar más de 50 mil unidades a nivel nacional, y se veía en las microbuses que decía en la parte de atrás, unidad financiada por Fontur, un sello grande. Eso fue una realidad. Nosotros, ¿qué le estamos pidiendo al Ejecutivo? Que volvamos a eso. Que volvamos, que le paguemos a los transportistas esos precios con beneficios. Y uno de los beneficios es un proyecto de renovación de flota que es una necesidad imperiosa en el país. Nuestras unidades están sumamente envejecidas. Tenemos unidades que tienen más de 20, 30, hasta 40 años, que deben de ser sacadas de servicio e incorporar unidades nuevas. Pero con la tarifa que tenemos actual, no, ningún transportista tiene la capacidad de pago.
0: Nos indica usted justamente esta situación, por ejemplo, del combustible, que lamentablemente han apuntado, lo está apuntando usted, y en reiteradas ocasiones lo hemos escuchado también del sector transporte, y esta necesidad de subsidios, ¿no? De entendiendo que el Estado tiene una responsabilidad en la garantía del transporte público, pues ese aporte por parte del Estado. Además del combustible, que como nos dice usted, termina siendo insuficiente, ¿qué otro beneficio, subsidio, apoyo recibe hoy el sector transporte de parte de las instituciones públicas de nuestro país?
2: Bueno, aparte del combustible, nada. Nada. Y el tema es que cuando yo me no gusta, a mí no me gusta utilizar la palabra subsidio, porque es que no es un subsidio. Un subsidio se le da a alguien como un beneficio adicional a lo que se cobra. Para mí el término está no está bien utilizado. Eso es parte del pago que el Estado le debe a los transportistas. Ah, que le ponga la palabra subsidio, pero es que la palabra subsidio es como que yo te estoy regalando. No, a nosotros no nos están regalando nada. Nos están pagando parte de la diferencia entre la tarifa social y la tarifa real. Parte, no todo. Parte cuando nos dan el combustible y no lo cobran, porque nos están pagando una deuda que tienen con nosotros. Eso como segundo, aparte de ese beneficio, desafortunadamente no, porque Fontur, que tiene 14 tiendas del transporte, que podrían ser unas tiendas que nos vendan los repuestos a bajos precios, que digamos tengan sí un volumen de beneficio, pero es que Fontur no tiene la capacidad para hacer eso, porque los proveedores le dan un descuento a Fontur, pero Fontur está compitiendo con los proveedores particulares, porque esa misma fábrica le da el mismo descuento al proveedor, y el proveedor privado tiene otro tipo de esquema y compite muchas veces con las tiendas del transportista y vende más económico. ¿Pero por qué? Porque Fontur no tiene, como decir, este caucho me cuesta $100, yo lo voy a vender en 50, y la diferencia es el aporte que el Estado me da a Fontur, que me permite venderle al transportista con un 40-50% de descuento. Para eso se creó Fontur, y nosotros lo que estamos pidiendo es que a Fontur se le dé ese papel protagónico que tenía en el futuro, y que necesitamos que Fontur retome para lo que fue creado. Y lo otro es que también nosotros el año 2003 que nos reunimos con el presidente Hugo Chávez, que es para descanse, le hemos venido planteando al Ejecutivo la creación del bono de transporte, tanto para el sector privado como para el sector público, así como existe el Cesta Pique, y el mismo que también se ha otorgado a los estudiantes que lo requieran, a las personas de la tercera edad y a los discapacitados. Eso ayudaría a que el beneficio le llegue al usuario de manera directa, y con ese bono poder subir la tarifa y que el usuario pueda pagar una tarifa mejor, y eso le permitiría a los transportistas mejorar el mantenimiento de las unidades. No daría para hacer una renovación de flota, no, porque los costos de un microbús urbano rondan los $115-120 mil, y aquí los créditos en Venezuela no pasan de 24-36 meses. Entonces no hay manera de que con la tarifa social, un transportista tenga para pagar ni la inicial y mucho menos los giros mensuales de una unidad nueva.
0: Dios, un problema que definitivamente tiene, pues, digamos, muchas respuestas pendientes y, como dice usted, pues, digamos, termina siendo de alguna manera injusto para los transportistas las quejas de los usuarios, pero también termina siendo injusto para el usuario la imposibilidad de seguir sosteniendo el aumento del transporte. Así que, pues, son dos situaciones que definitivamente, como bien dice usted, requieren no otra cosa sino respuesta y condiciones por parte del Estado. De verdad, muchísimas gracias, señor Fernando, por acompañarnos.
2: Gracias, pero Andreina, eso que dije al final, me da 30 segundos, te voy a decir algo. En Venezuela, dos mitos. Uno, que la harina precocida tenía que regularse porque si no la gente no iba a poder comer arepa, y que era un plato principal y que se podía armar un zamperón con Venezuela. Alguien inteligente en el Ejecutivo dijo, eso es falso, desregularon la harina precocida y tiene más de 2 años y medio entre $1 y $1.15 y ahora tiene 9 marcas y están entre 0.85 y 1.15 y el usuario escoge y la gente no ha dejado de comer arepa. Segundo, aquí decían que el que tuviera el combustible se incendiaba al país. Y es bien cierto que tiene más de 2 años en la 0.50. Lo cierto es que el Bolívar sube todos los días. Y aquí no ha pasado nada. Entonces, eso de que la gente no tiene para pagar el pasaje, habría que revisar. Y habría que revisar por qué, porque resulta ser que el sector informal, que representa el 40-50% de la economía productiva del país, está dolarizada. El otro 25% de la economía privada está dolarizada. Aquí el único sector cuyos ingresos no están dolarizados es el sector público. Pero entonces hay un 80% de la población que está dolarizada. ¿Cómo es que no tiene para pagar el pasaje? Esa pregunta alguien nos la tiene que responder. Nosotros no somos economistas, somos transportistas, choferes, tenemos un grupo ya de profesionales de segunda, tercera generación dentro del sector transporte, pero es una pregunta que alguien nos tiene que responder.
0: Muchísimas gracias, señor Fernando, se nos acaba el tiempo. Muchísimas gracias por acompañarnos.
2: Gracias a ti, gracias a Fe y Alegría, y que bueno, que sigan los éxitos.
0: Amén. Fernando Mora, director ejecutivo de la Cámara Nacional de Transporte Interurbano y directivo del Comando Intergremial de Transporte, hablando sobre este tema que nunca deja de ser controversial, que nunca deja de tener diferentes versiones y diferentes matices, el aumento, la tarifa del transporte, mientras los transportistas insisten en que pues es insuficiente la tarifa, aunque el señor Fernando dice que no, pues la gente muchísimas veces prioriza obviamente otros gastos que el transporte. En los últimos años hemos visto como muchas personas, por ejemplo, priorizan conseguir trabajos cerca de su casa para ir y venir caminando porque el precio, por ejemplo, del pasaje afecta pues la productividad, afecta su posibilidad de acudir a los lugares del trabajo. Hemos visto en los últimos días, por ejemplo, esta cuenta también que no da para los docentes en todo el país, los docentes de la administración pública, ciertamente, que pues han manifestado que, por ejemplo, no les resulta viable ir a trabajar, pagar el pasaje, terminan más manteniendo la ida a la escuela que lo que la escuela termina significando o su salario termina significando en su día a día y para el de su familia. Son las 12:46 minutos de la tarde, hacemos una pausa chiquitita y ya estamos de vuelta.
1: 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Doce y 47 minutos.
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0: minutos de la tarde, estamos de vuelta, continuamos con más información que nos llega este martes desde las regiones.
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0: Ampliamos información de los titulares. Vecinos de La Guajira cierran la troncal del Caribe por el deterioro del servicio eléctrico en esta localidad. Desde allí nos reporta Eira González.
8: Compañeros, a esta hora los saludo desde la comunidad de La Gloria, una comunidad que está ubicada al norte de la población de Paraguaypoa, en el municipio Guajira. Luego de esta protesta que se registró en horas de la madrugada en la troncal del Caribe, Radio Fe y Alegría Noticias se trasladó hacia las comunidades afectadas por la falta de transformadores y por el deterioro en el servicio eléctrico. En este momento me encuentro en esta comunidad luego que los vecinos denunciaron que en horas de la madrugada el transformador se explotó, dejando a más de 50 familias sin el suministro de energía. A esta hora estuvimos conversando con los vecinos, quienes piden y claman a las autoridades competentes una respuesta ante esta falla que se han venido suscitando en estos últimos días en esta localidad fronteriza.
9: Alan Millán, pertenezco aquí a la comunidad de La Gloria, como pueden ver. Este acontecimiento pasó alrededor de entre la 1:30 a 2 de la madrugada a.m. Por lo menos tuvimos la virtud de darnos cuenta a tiempo y reaccionar rápido de que pudimos traer agua, pudimos apagarlo con bolsa, porque cómo lo podía subir ya al momento. Y los muchachos aquí nos ingeniamos para poder apagar ese incendio, porque si uno lo fuera dejado, por lo menos amanece ese, es lo que queda de poste y no queda nada.
10: Me llamo Tatiana Colmán. Como les había informado, lo del transformador, ahorita no hay electricidad, y es más los cortes que ha habido, ha afectado 50 familias, sin contar los que hay alrededor.
8: Cuéntanos un poco por qué estaba cerrado la troncal.
10: Bueno, para protestar, para ver si lo toman en cuenta, toman medidas para resolver eso, lo que está pasando ahorita.
8: Describir un poco la situación del transformador. Los accesorios están por partes y el poste está sostenido por matas de cují. A esta hora de la mañana es el panorama que nosotros podemos describir desde La Guajira. Eira González, Radio Fe y Alegría Noticias.
0: A las 12:51 de la tarde seguimos recogiendo información sobre estos primeros días de clase en diferentes puntos del país. Hoy le contamos que los trabajos de remodelación impidieron el inicio de clases en un colegio privado de Tucupita. Así nos los cuenta a esta hora Alejandro Ramos.
11: A pesar de que el nuevo periodo escolar 2026-2027 comenzó el pasado lunes 14 de septiembre en toda Venezuela, en Tucupita algunas escuelas y liceos iniciaron las clases con una asistencia de estudiantes variadas, a excepción del colegio privado Henry Pitier, el cual no inició las actividades escolares como estaban previstas debido a los trabajos de remodelación. De acuerdo con la declaración de su director, Argenis Bravo, el inicio de clases en esta casa de estudios dependerá de las labores que se están haciendo en la infraestructura educativa.
12: Nosotros nos estamos viendo en la imperiosa necesidad de postergar nuestro inicio de actividades académicas debido a que actualmente, como ustedes pueden presenciarlo, se están efectuando arduas labores de limpieza, mantenimiento, pintura, construcción, remodelación, etcétera. Esto con el fin de garantizarle a todo nuestro estudiantado y comunidad educativa en general ambientes óptimos y de calidad para que reciban sus conocimientos de una mejor forma. Pues tenemos pronosticado, dependiendo del avance progresivo que vayamos obteniendo en base a los trabajos que se están realizando, como ya lo dije anteriormente, tenemos estipulado comenzar el próximo lunes 21.
11: Esta institución educativa privada en Tucupita cuenta con una matrícula de 680 estudiantes inscritos para este nuevo año escolar. Sin embargo, sus actividades escolares comenzarán una vez culminen los trabajos que se están haciendo. Hasta aquí el reporte informativo desde Tucupita, estado del Tamacuro. Reportó Alejandro Ramos para Radio Fe y Alegría Noticias.
0: Le contamos también a esta hora que el regreso a clases en Monaga comenzó en el Complejo Educativo General Ezequiel Zamora. Él está ubicado en el sector La Pica de Maturín, desde donde nos reporta Orlando Chacón.
13: El arranque del nuevo año escolar en la entidad monaguense inició desde el Complejo Educativo General Ezequiel Zamora del sector La Pica, parroquia Las Cocuizas de Maturín, el cual contó con la presencia del gobernador del estado, Ernesto Luna, en compañía de la Autoridad Única de Educación, profesora Mari Salazar de Monteverde, junto a la directora de esta institución escolar, Ana González, los cuales realizaron un recorrido por la infraestructura recién recuperada, que alberga una matrícula de 709 alumnos en formación inicial, primaria y media general. El mandatario regional Ernesto Luna ofreció un balance de este regreso escolar en toda Monagas. Escuchemos.
14: Dando inicio a este año escolar, donde se incorporan a este complejo educativo más de 700 estudiantes. Importante destacar, y en todo el estado de Monagas, más de 205 mil estudiantes a través de las distintas modalidades que así están dispuestas. Se hizo inversión a través de la remodelación, de dotación de cada una de las instituciones educativas que, por supuesto, van a mejorar el proceso formativo y educativo de nuestros niños y de nuestras niñas y de nuestros jóvenes.
13: A pesar del llamado de 205 mil estudiantes en toda la entidad, hasta ahora la afluencia ha sido baja. Se espera que los próximos días la cantidad de niños y adolescentes se vaya incrementando en las aulas de clases en todos los niveles educativos. Desde Maturín, estado Monagas, Orlando Chacón, Radio Fe y Alegría Noticias.
0: 12:54 de la tarde. Le contamos también a esta hora que dirigente regional de Proyecto Venezuela en Apure plantea que la mesa de negociaciones debe discutir en esta nueva fase la resolución de la crisis de los servicios públicos. Es la información que hoy nos ofrece también nuestro compañero Alexander Medina.
8: Compañeros, a esta hora los saludo desde la comunidad de La Gloria, una comunidad que está ubicada

0: Para Tulio Pérez, el dirigente regional del partido Proyecto Venezuela en Apure, en la nueva fase de la mesa de negociaciones que inicia este martes 15, la gente y sus problemas deben ser el centro de las discusiones.
1: El centro en este momento de la situación que está viviendo el país es la gente. Claro que nosotros vamos en un proceso de transición, en un proceso que el venezolano está consciente de que es un proceso que lleva su tiempo, que tenemos una estructura que tiene más de 27 años y que obviamente desmontarla lleva un trabajo, si se quiere, a mediano plazo, pero la gente tiene necesidades a corto plazo. La situación de la luz, la situación de los salarios, el venezolano no tiene salario, la situación de los jubilados y pensionados es algo que hay que atacar lo más rápido posible, la situación de los servicios públicos, la electricidad, la parte vial. Entonces el venezolano entiende esa parte de la transición, pero también necesita, la gente necesita que se le solucione sus problemas diarios, cotidianos.
0: Pérez, también nuevo coordinador de la plataforma unitaria en la entidad apureña, saludó con buenos ojos la creación y lanzamiento de la nueva plataforma política de oposición, Alianza por Venezuela, AVE.
1: Acompañamos la jornada que comienza hoy 15 de septiembre, que comienza la negociación entre la Asamblea Nacional 2015 y en este caso la Asamblea o el grupo del gobierno nacional. Estamos a la expectativa, sobre todo porque se ha creado una expectativa de la necesidad de eliminar por lo menos 6 tipos de leyes que generan un tipo de condicionamiento, en este caso a la vida civil, ¿no? De lo que es la ley del odio, la ley Simón Bolívar. Hay una ley que genera las condiciones de donde te pueden expropiar si vas contra, en este caso, contra el gobierno, la ley resorte, o sea, una serie de leyes que se van a estudiar para eliminar, que va a generar las condiciones democráticas que todos queremos y el inicio de lo que puede ser la conversión ya está avanzada. En el inicio de lo que debe ser el nuevo Tribunal Supremo de Justicia y el CNE.
0: Desde San Fernando, Alexander Medina, Radio Fe y Alegría Noticias.
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3: 12:58 de la tarde, así nosotros nos despedimos y cerramos la emisión de este martes, una emisión que hemos preparado para usted con Wirmelis Villalobos, quien nos acompaña como cada tarde en la Subdirección de Comunicaciones, con Anthony Galindo en la Producción y Programación Nacional. Estuvo también hoy Abelardo Rojas en la producción informativa de este espacio. En los controles estuvo Rafael Suárez. Desde la conducción se despide Adriana Tobar. Como siempre, me acompañaron periodistas de Radio Fe y Alegría en todo el país y estuvimos todos bajo la dirección de Vidalina Campos. Que tenga usted una feliz tarde, un provechoso almuerzo y nos encontramos nuevamente mañana a las 12 en nuestra cita diaria de Punto y Seguimos.
2: 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Y 59 minutos.
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2: Buenas tardes, sean bienvenidos a una nueva edición del programa En Este País a través de esta, la señal nacional de Radio Fe y Alegría en toda Venezuela. Desde este momento comienza el programa En Este País. Recuerden que aquí hablamos de emprendimiento, de economía y de productividad. Estaremos laborando para todos ustedes en la próxima hora. En el control técnico y la producción de este programa, Fernando Rivas, Yosimar Pereira y Joamir Noguera. En la subdirección de comunicaciones, Grimelis Villalobos. En la coordinación de producción y programación nacional, Anthony Galindo. Y en la conducción de este programa, quienes habla y les acompaña, Rosender Evíez. Estaremos junto a periodistas, comunicadores y emisoras de Radio Fe y Alegría, todos bajo la dirección de la profesora Vidalina Campos. Llegamos al día martes 15 de septiembre de este año 2026. Estamos en vivo para todos ustedes. Recuerden que transmitimos para toda la red nacional de radios de Fe y Alegría, más de 20 emisoras en todo el país, y en simultáneo lo hacemos a través de las multiplataformas digitales. Estamos en los canales de YouTube, Radio Fe y Alegría Noticias Venezuela, Radio Fe y Alegría Media y Radio Fe y Alegría Barquisimeto, donde estamos emitiendo en señal matriz el programa En Este País que usted escucha a esta hora de la tarde. Recuerden que estamos también en las redes sociales, somos @ Radio Fe y Alegría, @ En Este País Radio, @ Rosender Evíez, mi cuenta personal, y nuestra mensajería de texto y el WhatsApp es el 0424-555-3146, 0424-555-3146. De inmediato vamos a compartir con todos ustedes algunas noticias, algunas notas relevantes en torno a lo económico, lo productivo y también a temas de emprendimiento. Una de las notas destacadas a esta hora en la mayoría de los portales web especializados en economía tiene que ver con lo que ha anunciado hace pocas horas el Banco Central de Venezuela. El BCV ha adecuado las tasas de intereses. Todos los depósitos serán remunerados a partir de hoy, 15 de septiembre. Así que atención, emprendedores. Atención, comerciantes, empresarios y ciudadanos en general. Los depósitos a la vista tendrán una tasa de interés mínima anual de un 10%, mientras las tasas de las cuentas de ahorro se incrementarán de un mínimo del 32% al 42% anual. El Banco Central de Venezuela, como parte de su estrategia de adecuación de las tasas de interés, informa que a partir de hoy, 15 de septiembre, entrarán en vigencia nuevos niveles de tasas de interés que pagan las instituciones bancarias a sus depositantes. Esta medida busca fortalecer la efectividad de la política monetaria, además de estimular de manera progresiva que personas naturales y jurídicas mantengan una mayor proporción de sus saldos en bolívares en lugar de buscar refugio en otras opciones. Uno de los ajustes más relevantes es que a partir del día de hoy, todos y cada uno de los depósitos bancarios serán remunerados, incluyendo aquellos en cuentas corrientes. Los depósitos a la vista tendrán una tasa de interés mínima de un 10%, calculada sobre el saldo diario. Es de resaltar que las captaciones del público a la vista históricamente carecían de rendimiento o eran escasas las remuneradas. Estos depósitos representan el 93% del total de los recursos captados por la banca. Asimismo, las tasas de los depósitos de ahorro se incrementan de un mínimo de un 32% a un 42% anual, mientras que los depósitos a plazo fijo pasan de un mínimo de un 36% a un 46% anual, sin prejuicio de que cada entidad bancaria pueda ofrecer tasas superiores a los mínimos establecidos por

0: el Banco Central. El BCB considera que las tasas de interés constituyen un instrumento activo de la política monetaria y por lo tanto se tomarán acciones en esta materia para fortalecer su papel como canal estratégico en el proceso de estabilización de los precios. Esta es la noticia más destacada. Ya hay un gran debate en redes sociales, en plataformas digitales sobre esta medida. Esperamos que pueda justamente cumplir con el objetivo que se está trazando el Banco Central de Venezuela. Seguimos a esta hora y en noticia oficial, el CENIAT simplifica trámites para facilitar el comercio internacional. Atención, porque Román Maniglia, quien es el superintendente del CENIAT, informó que desde ayer, lunes 14 de septiembre, el CENIAT suprimió la solicitud de documentos físicos que forman parte de los expedientes de los auxiliares de aduana. El superintendente anunció un conjunto de medidas con las cuales la institución avanza en la simplificación de trámites para agilizar y facilitar el comercio internacional, con el objetivo de agilizar las gestiones en la recepción y el tránsito de mercancías, tanto para importación como para exportación. Dijo que desde ayer, 14 de septiembre, las instituciones se suprimió la solicitud de documentos físicos como parte de los expedientes de los auxiliares de aduana, entre los que destacó copia de cédula, registro de información fiscal, RIF, y declaración de impuestos sobre la renta. Maniglia explicó que tampoco se requerirán poderes, ya que fueron recibidos por la aduana respectiva y están vigentes planillas o soportes de pago de tasa por consultas de clasificación arancelaria y de valoración, así como formatos internos utilizados por los funcionarios para la conformación de expediente. Bueno, una nueva medida para acelerar o simplificar los trámites para aquellos que están dedicados al comercio internacional. Seguimos con más. Les cuento que Estados Unidos busca consolidar su posición como el principal proveedor agroalimentario de Venezuela. El paquete de medidas anunciados por el Departamento de Agricultura estadounidense procura blindar comercial e institucionalmente un mercado que viene en expansión y que en 2026 mueve casi 700 millones de dólares. Esto con el propósito de consolidar su posición como el principal proveedor agroalimentario en el país con una batería de programas. La importación de alimentos de origen estadounidense es mayoritariamente importada, con el 30% de la cuota en un mercado de 2.500 millones de dólares. Las compras venezolanas de alimentos de Estados Unidos acumulan un total de 692,5 millones de dólares, esto entre enero y julio de este año 2026. Bueno, habrá que analizar pues todos estos rubros agroalimentarios que provienen de los Estados Unidos y cómo esto tiene un impacto en la dinámica de nuestro país en el ámbito de la degustación de alimentos y todos los espacios que ameritan los productos del agro. Cerramos este segmento contándoles que Gracio Vecchio plantea reformas esenciales para potenciar la Bolsa de Valores de Caracas. El presidente de la Bolsa de Valores de Caracas, José Gracio Vecchio, propone realizar el proceso de privatización de activos públicos a través del corro capitalino y reformas en los mercados de los bienes. Además, está promoviendo un conjunto de propuestas de cambios regulatorios que no suponen formas legales, los cuales permitirían un incremento no inferior al 50% del volumen de operaciones en el mercado de valores. Bueno, esperamos conocer un poco más de esta propuesta y en la medida de que entren también en la dinámica económica que se está implementando en este momento. Es la 1 de la tarde, 13 minutos. Vamos a la primera pausa del programa. Al regresar, recibimos a nuestro invitado del día. Hoy estaremos conversando en el programa En este país con Simón Salas. Él es administrador, empresario y actual presidente de la Cámara de Comercio del Estado Lara. Ya regresamos.
1: 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Y 12 minutos.
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0: Así es, estamos de regreso con más del programa En este país a través de la señal nacional de Radio Fe y Alegría en toda Venezuela a esta hora, llegando a todo el país a través de la magia de la radio, pero también en simultáneo a través de las multiplataformas digitales en el canal de YouTube Radio Fe y Alegría Barquisimeto, donde emitimos a esta hora el programa, donde sacamos como señal matriz el programa, y también estamos en las redes sociales arroba Radio Fe y Alegría, arroba En este país radio, arroba Rosendreví, es mi cuenta en Instagram personal. De inmediato vamos al coworking del día.
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0: Así es, este coworking también es para ti. Y a esta hora vamos a recibir a nuestro invitado. Ya está con nosotros en la conexión Simón Salas, administrador, empresario y presidente actual de la Cámara de Comercio del Estado Lara. Muy buenas tardes, Simón Salas. Un placer y un gusto que nos acompañe hoy en el programa En este país.
6: Hola, Rosender, saludos a ti y gracias, al igual que a toda tu excelente audiencia.
0: Gracias por aceptar nuestra invitación al programa para hablar de emprendimiento, de productividad y de economía. Bueno, en esta nueva dinámica que está teniendo el país y bueno, desde la Cámara de Comercio del Estado Lara, están desarrollando en la actualidad un programa denominado Formación Profesional para la Empleabilidad. Hoy, pues, hablar de este tema me parece tan vigente compartirlo con el país. Quisiera, en primer lugar, que nos hablaras de esta iniciativa que ha tenido la Cámara de Comercio y la posibilidad de aliarse con otros para lograr, pues, capacitar, formar a jóvenes para que puedan llegar a un empleo formal y comenzar a ser productivos en sus áreas, destacando pues sus talentos y sus conocimientos.
6: Sí, esta es una idea que manejó la gente del CESAP y con Centro Occidente, al igual que también estuvo la gente de Fe y Alegría. Y ellos trabajaron con Innover Latam, es un proyecto financiado por la Unión Europea, donde nosotros hicimos de puente entre la necesidad que había de estas dos áreas en la ciudad y la región, de barismo y la parte de hotelería. Y a través de eso, ya hace un año comenzamos con el proyecto, y fíjate, hace una semana se graduaron los primeros muchachos, se graduaron 10 baristas y 16 jóvenes en la parte de hotelería, lo que es camarero y ese tipo de servicio.
0: Simón, este tipo de programa une de alguna manera al sector empresarial, al sector comercial y a organizaciones sociales que ya has mencionado, como el Grupo Social CESAC, por ejemplo, y la empresa privada. ¿Cómo nace esta articulación institucional y qué busca resolver en el mercado laboral del Estado Lara, pero también a nivel nacional?
6: Como Barquisimeto y el Estado Lara es un pueblo muy grande y todos nos conocemos, nos estuvimos trabajando, nos acercó a la gente del CESAP, nuestros amigos del Consejo Consultivo de la ciudad, porque ellos andaban buscando esa estadística en qué era necesario formar. Y venían con este proyecto. Nos reunimos, trajimos a un amigo o un director de la Cámara que es experto en el área de hotelería y mostró estas necesidades que hay. Y es algo tan interesante, y te lo voy a poner así, fíjate que esto me llamó mucho la atención. Él decía, ¿qué se toma más en Venezuela? ¿Alcohol o café? Café. Y la estadística es que se toma más café. Totalmente. Y entonces comenzamos a hablar de la cantidad de baristas que eran necesarios y la necesidad que tiene el sector hotelero de tener jóvenes formados bien en hotelería y camareros. Mira, y de ahí salió todo este proyecto. Estuvimos seleccionando las personas, la Unión Europea y Novela TAN, al igual que CESAP, es un proyecto que va dirigido para esos jóvenes vulnerables que ni tuvieron la oportunidad de estudiar y no tuvieron la oportunidad de trabajar.
0: Ya nos contabas, y te me adelantaste a la siguiente pregunta, pero bueno, igual te la voy a hacer. Se eligieron, como ya nos dijiste, dos áreas, barismo y hotelería. ¿Por qué apostar por estos oficios en esta corte y cómo responde esto a la demanda real del sector de servicios en Barquisimeto y en el país?
6: Eva, como te comenté, va muy ligado a una necesidad real. La escasez que hay de mano preparada, de jóvenes preparados, sobre todo en el área de barismo y en el área de hotelería, no los trajo. Y comenzamos a estudiarlo mucho más a fondo, por qué prepararlo, siendo una ciudad encrucijada, siendo una región encrucijada, teniendo cada vez un auge mayor en hoteles y posadas que se están formando, dimos con este nicho, con este segmento, y los ubicamos en ese momento y vimos que la formación, y teníamos los profesionales ideales para formarlos.
0: Ahora, yéndonos al tema de la empleabilidad y el impacto social, me gustan estos términos y de cómo irlos vinculando unos al otro. El término empleabilidad va más allá de dar un curso, pues la intención es que estos jóvenes tengan un empleo formal o comiencen a emprender formalmente en este mundo del barismo, en este caso, y también en la hotelería. Te pregunto, ¿qué acompañamiento o intermediación laboral están y van a seguir recibiendo estos jóvenes que se acaban de graduar para insertarse de inmediato, por ejemplo, un establecimiento comercial o en un lugar donde se oferta el turismo?
6: ¿Qué hicimos? Llamamos a nuestros aliados comerciales a través de la Cámara de Comercio y nuestros afiliados, y llamamos también a nuestros aliados en la Cámara de Turismo y les planteamos que necesitábamos que estos jóvenes tuviesen pasantías reales. Ya te puedo hablar con propiedad que un 30% de estos jóvenes están ya colocados en el sector formal trabajando. Hay panaderías que los vieron, los dejaron de ir a ver trabajando, los que tuvieron eso, y hay unos que están en lista de espera de las empresas donde hicieron pasantía. Esto es una de las cosas importantes que buscamos nosotros, que sea algo factible la posibilidad de quedar trabajando, y si no quedar trabajando, quedar en un oficio donde puedes ofrecer tu servicio inclusive con un emprendedor.
0: Totalmente, hay muchos emprendedores que hoy son tendencia en Venezuela y en cualquier lugar de Venezuela, por ejemplo con el barismo, es que hoy son tendencia en Venezuela y en cualquier lugar de Venezuela, por ejemplo.

0: de ya la gente de Conceturín, perdón,
1: El centro.
0: Concesap y Centro Occidente están entregando el informe de Innovel ATAN y a la Unión Europea para que nos den puerta franca para seguir haciendo este proyecto, de verdad. Eso se hizo con mucho cariño y ya incluso tenemos otras ideas de otros tipos de oficios. Eso con respecto a lo que puede venir. Segundo, estos jóvenes se les dio la oportunidad de que hablasen ese día y definitivamente eran otros los que llegaron. Ellos estaban agradecidos por la oportunidad, pero no solamente eso, sino que se les buscaron facilitadores que dentro del oficio les enseñaran esas habilidades blandas importantísimas, como es la comunicación, la toma de decisiones y el poder saber qué quiero plantearme en el futuro. Esa semilla se dejó. ¿Cuál es el segmento que buscamos? Jóvenes entre 18 y 24 años que no tuvieron esa oportunidad de trabajar y no tuvieron la oportunidad de estudiar. En Europa le llaman los niní. Fue hacia ese segmento que era parte de los requisitos que ellos nos manifestaron. Un segmento que te digo es complicado porque parece mentira. A pesar de que iba a haber fue una beca que se dio de 100% al estudio. Se adecuaron instalaciones en la Cámara de Comercio y se hablaron con aliados. Costó ubicar gente, pero después ya estos muchachos están siendo los testimonios para que Dios mediante puedan ser los que atraigan a otros jóvenes posteriormente.
1: Muy interesante, ¿no? Esta oportunidad que se abre, esta posibilidad de aliar a tantas instituciones, entre ellas ustedes como Cámara de Comercio, y también al final, pues tener un producto final que tiene que ver con la formación de jóvenes para un oficio, pero también la posibilidad de que puedan tener un empleo y puedan prestar un servicio o generar un producto. Después de todo este esfuerzo, de estos meses, de poder tener este grupo de jóvenes, ¿cuál es el compromiso, de alguna manera, en tu caso, como Cámara de Comercio, para la posibilidad de que esto se replique o que esto sea, pues también, una propuesta que pueda darse en otras regiones del país?
0: Estamos teniendo una apertura a nivel internacional, están viendo Venezuela en el foco, ya el foco desde el punto de vista de la productividad, de la mejora continua. Yo creo que este tipo de actividades debemos replicarlas entre todas las instituciones que hacemos vida en Venezuela. Es decir, hay organismos que pueden tener la posibilidad económica, lo que tenemos que aprender a hacer los proyectos como debe ser, como ellos lo exigen, entregar las cuentas y que sean cosas factibles. Te comento algo tan interesante, sentarme yo en una panadería y que de repente te saluda un muchacho, yo lo veía, y es uno de los muchachos que quedó trabajando, que quedó en esa panadería y que tú te tomas un café y tú dices, cónchale, eso es interesante, eso es productivo y que pudiste cambiar la vida de una familia. Tú no
1: Claro.
0: sabes, la parte de la educación para nosotros como gremio es muy importante y la estamos viendo así, porque la educación es esa semilla que tú siembras, pero no sabes en qué termina y no sabes cómo se va a multiplicar. Es a eso que estamos apostando en esta gestión en la Cámara de Comercio.
1: Simón Salas, quisiera pedirte que te quedes con nosotros para el siguiente segmento porque también están trabajando en algo que ustedes han llamado Visión País, construyendo el futuro entre la academia y los gremios. Recientemente estuvieron de visita acá en el Instituto Universitario Jesús Obrero de Fe y Alegría. Quisiera que nos hablaras de esta iniciativa en el siguiente segmento y también de los objetivos que se buscan y del aporte que quieren hacer al país con este tipo de actividades. Vamos a ir a la pausa. 1:28 de la tarde. Estamos conversando con Simón Salas, administrador, además también presidente de la Cámara de Comercio del Estado Lara. Hoy en este primer segmento hablando pues de este programa de formación profesional para la empleabilidad, grupo de jóvenes que acaban de egresar de esta alianza estratégica que ha hecho la Cámara de Comercio, el Grupo Social Cesatis con Centro Occidente, dando oportunidad a jóvenes emprendedores a que se hagan de los conocimientos de dos oficios tan importantes como es el barismo y la hotelería. Vamos a la pausa, ya venimos con más de En este país.
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1: Una y 28 minutos.
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2: Con este avance informativo les contamos que, de acuerdo a la información que aporta el ministro del Ecosocialismo, Nelson Rodríguez, más de 792 mil toneladas de escombros, equivalentes al 37% del total de desechos generados por los terremotos del 24 de junio, ya han sido procesados en La Guaira. Esta información también la aportó el ministro de Obras Públicas, Juan José Ramírez. Durante una jornada de remoción de escombros en la parroquia Caraballeda, autoridades nacionales y representantes del Programa de las Naciones Unidas para el Desarrollo evaluaron los resultados de los mecanismos implementados para el retiro, la clasificación y la trituración de los escombros en el centro de disposición transitorio de la localidad. La directora regional del PNUD para América Latina y el Caribe, Michelle Bouchet, explicó que el organismo ha utilizado herramientas tecnológicas como drones desde el segundo día posterior a los terremotos para medir su impacto en La Guaira y priorizar la atención en las zonas más afectadas. De acuerdo con la información proporcionada por las autoridades, el Centro de Disposición Transitorio de Caraballeda cuenta con la capacidad de procesar hasta 600 toneladas de escombros por hora. La infraestructura abarca un área de 8 hectáreas donde laboran 150 trabajadores especializados en doble turno. Las autoridades estiman que en un año podrá recogerse todos estos escombros. Más información en los próximos minutos. Les acompañó a esta hora Alexander Medina. Proseguimos en este país.
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4: Así es, estamos de regreso, estamos de vuelta con todos ustedes aquí en el programa En Este País, hablando de emprendimiento, de economía, de productividad y de tantas iniciativas que van surgiendo en el país para apalancar estos tres elementos que acabo de decir: el emprendimiento, la economía y la productividad en Venezuela. Hoy conversando acá en el programa con Simón Salas, administrador, empresario y presidente actual de la Cámara de Comercio del Estado Lara. Simón Salas, te decía antes de ir a la pausa que, bueno, son varias las iniciativas que está teniendo la Cámara de Comercio en el marco de esta nueva gestión que tú estás presidiendo. Bueno, recientemente han estado desarrollando varias iniciativas, entre ellas una denominada Visión País, construyendo el futuro entre la academia y los gremios. Cuéntanos y comparte con Venezuela de estas iniciativas que están haciendo y que han comenzado a vincular con algunas universidades, entre ellas la Universidad de Fe y Alegría.
5: Sí, basta de esas quejas que siempre las va a haber, porque si no nos quejamos, no inventamos, no nos reinventamos. De que mira que no están formando a los muchachos a la actualidad económica, no están formando a los muchachos a los requerimientos que se está hablando ahorita en las empresas. Entonces, ¿por qué no? ¿Por qué no ayudar y actualizar a los docentes en esos sistemas administrativos contables? ¿Por qué no actualizar a los docentes con las visitas de nuestros expertos a las universidades, con las visitas de los empresarios a las universidades? ¿Por qué no hacer esa mezcla entre la academia importantísima que está formando al futuro y nosotros que estamos viviendo el día a día? Y el IUFO nos invita y comenzamos a darle forma a esto. Vamos en este inicio a la parte de contabilidad y administración, donde les dictamos cursos de con un experto a nivel hacia dónde va el SENAI en este momento, cómo son las distribuciones, cuáles son los sistemas administrativos que se están usando, la comunicación corporativa, e incluso se les dictó un taller de liderazgo donde rompemos el paradigma de que los docentes se sientan desde ya líderes de un equipo de alto rendimiento, que vean a sus alumnos como esos colegas que van a manejar las empresas. Entonces hemos comenzado a darle forma a esto. Incluso salieron ideas, que no es que estamos descubriendo los huequitos para regadera, porque ya existen. ¿Por qué no lograr conectar a las universidades, y en este caso te hablo de contabilidad y administración, que fue lo que hicimos inicialmente, con las empresas que venden los sistemas y los software, que les vayan a presentar a los docentes, y los docentes a los alumnos? ¿Por qué? Porque estos son los software que están en la calle. ¿Por qué no hacer unas pequeñas mini pasantías para los docentes, donde los docentes puedan ir una hora a la semana a las empresas y ver cómo se están llevando los sistemas administrativos? ¿Por qué no? Y comenzamos a hacernos esta pregunta a través del IUFO, y ya nos están llamando otras universidades, porque mire, queremos ayuda, queremos esto, porque creo que es una parte mucho más allá del aporte que podemos hacer nosotros para el futuro país que necesitamos.
4: Totalmente, y de verdad es de valorar. ¿Qué otras iniciativas desde la Cámara de Comercio, pensando pues en la proyección de Venezuela? Sé que estamos en un momento en el que, bueno, surgen muchas propuestas, algunos ya están trabajando sobre ellas, y se habla demasía, pues, del tema económico, del tema productividad, se habla del emprendimiento. ¿Qué otras iniciativas vinculadas a estos temas está trabajando la Cámara de Comercio a la par con lo que ya hemos estado conversando?
5: A nivel de formación gerencial estamos muy enfocados en las habilidades blandas. Creo que debemos enfocarnos y prepararnos cada vez más para las habilidades blandas. Las tecnologías están, los sistemas están, las computadoras están, la inteligencia artificial está, pero las habilidades blandas con las que nacemos y tenemos que desarrollarnos, creo que tenemos que aprovechar y comenzarlas. No es que estén de moda, es que las hemos intentado dejar a un lado. Y hemos desarrollado un programa de habilidades blandas. Próximamente vamos a tener uno para empresas no afiliadas a la Cámara de Comercio. Queremos darle este regalo a 10 empresas que no estén afiliadas a la Cámara de Comercio. Nos pueden contactar si te gustaría ser una de ellas. Y eso es completamente gratuito para las 10 empresas que seleccionemos. Seguimos empecinados en el emprendedor, en cable a tierra al emprendedor. En octubre, al final de octubre, vamos a dar el segundo LAR Emprende para los emprendedores de nuestra ciudad y nuestro estado que quieran entrar en la parte financiera. Y decimos nosotros, es verdad, la voracidad fiscal es algo que retrae el dar ese paso a la formalidad. Pero el país está cambiando y van a venir los créditos bancarios y van a venir. Entonces yo digo, ¿va a ser formal cuándo? Ya cuando la cola esté larga. O sea, ¿qué estás esperando? Ese es un LAR Emprende que vamos a traer nuevamente a finales de octubre. Seguimos apostando mucho a la cultura. Queremos convertir nuestros espacios, nuestros auditorios, en unos espacios culturales. Acabamos de hacer unas obras de teatro especiales para ustedes, los periodistas y sus familiares, y hemos dado esa cabida porque somos creyentes que sin cultura y educación no podemos tener cambios positivos.
4: Seguramente colegas tuyos de cámaras en otras ciudades de Venezuela nos escuchan, o del mundo del comercio, el empresariado, los emprendedores, Quisiera aprovechar tu presencia para enviar también este mensaje, porque siento que con toda la avalancha de noticias y de tantas impresiones que uno recibe en redes sociales, pues puede desmotivar a más de uno a emprender o a seguir adelante o echar para adelante el país. Sé que eres un hombre de muchas certezas, con motivación y con ganas de aportar tu conocimiento, tu experiencia y así como tu equipo de gestión. Tu mensaje para el país.
5: Sí, definitivamente. Contamos con un equipo. Yo tengo 12 directores que son 12 presidentes. Sí, lo digo así, y un cuerpo asesor extraordinario. Definitivamente, cuando estamos en este tipo de gremios o en otros gremios, debemos de internalizar que somos servidores. Y en el caso de nosotros, yo digo que somos servidores mixtos, porque servimos con lo público y con lo privado. Definitivamente no estamos esperando que las cosas sucedan. Somos gente que va y hacemos que suceda. Es una de las cosas que yo le digo. Analicemos a lo pequeño, a lo micro. ¿Cómo agrego valor yo a una vida? ¿Cómo agrego valor yo a mi familia? ¿Cómo agrego valor yo a mi empresa? Y ahí está la respuesta en los cambios positivos, que cada quien, desde su oficio, desde su granito de arena, va a hacerlo. No pensemos que por más pequeño que la idea que tengamos, no va a hacer cambios. Señores, no sabemos a quién estamos afectando de manera positiva. Agreguemos valor a la vida de otra persona.
4: Simón Salas, gracias por acompañarnos en esta tarde, por compartir con nosotros pues todo el quehacer vinculado a la Cámara de Comercio y también a tus otras dos profesiones como administrador y también tu parte empresarial. Feliz tarde para ti.
5: Gracias.
4: Conversábamos con Simón Salas, administrador, empresario y presidente de la Cámara de Comercio del Estado Lara, hoy contándonos de este programa de formación profesional para la empleabilidad que están desarrollando junto al Grupo Social CESAT, a Concentro Occidente, su asociada, y Innovet Latam, para jóvenes que recientemente egresaron en los oficios de barismo y hotelería para que tengan un empleo formal o para que comiencen a emprender. También conversábamos de todas las iniciativas que van surgiendo para apalancar la productividad, el emprendimiento y la economía en Venezuela con el programa Visión País, construyendo el futuro entre la academia y los gremios para cómo ir compartiendo lo que está haciendo la dinámica, por ejemplo, administrativa hoy por hoy en las empresas, y de estos jóvenes que se están formando, están capacitando en las universidades y que próximamente van a ser administradores de empresas que ya tengan el conocimiento de cómo es esa dinámica que se va dando puertas adentro de las empresas en Venezuela. Vamos a la pausa, 1:42 de la tarde, ya regresamos con más de En Este País. Recuerden ustedes que pueden escribirnos, enviar su mensajito de texto o WhatsApp al 0424-555-3146.
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6: Y 1:41.
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5: Es la 1:47 PM, 1:47 PM de la tarde. Estamos de vuelta con todos ustedes con más del programa En Este País a través de la Red Nacional de Radios de Fe y Alegría en toda Venezuela. Saludamos a esta hora a quienes están conectando con nosotros a través de las multiplataformas digitales en el canal de YouTube. Gracias a los que están allí conectados a esta hora con nosotros, a quienes luego van a hacerlo en diferido, es decir, después que el programa quede colgado en esa plataforma. Un saludo para todos ustedes, gracias por estar allí, por consumir los contenidos que vamos aportando a esta hora para todos ustedes en el programa En Este País. También saludamos a quienes nos siguen a través de las redes sociales, arroba Radio Fe Alegría, arroba En Este País Radio, arroba Rosender Víez. Gracias a todos los que están allí, a Gustavo Álvarez, quien está conectado. También saludamos a Francisco Sangroni, y también queremos saludar muy especialmente a la gente del estado Sucre, que está siempre conectados con nosotros en el programa En Este País. Seguimos preparando una entrevista que queremos tener con Jesús Guevara, desde el estado Sucre, con una iniciativa que ha sido insistente, lo que nos ha pedido, pues, para poder dar a conocer los emprendimientos que se van desarrollando también en el oriente venezolano. 1:48 PM. Vamos a la sección Se Busca Emprendedor.
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5: Y bueno, hoy en Se Busca Emprendedor hablaremos de las 4P. Las 4P para el éxito de un emprendedor. Así que pendientes, emprendedores, porque si aún no te ha alcanzado el éxito, debes tener en cuenta las 4P que vamos a compartir contigo. Antes te cuento o te comparto una frase de Philip Kotler, quien dijo que el marketing no es el arte de encontrar formas ingeniosas de mostrar lo que haces, es el arte de crear auténtico valor para tus clientes y ayudarlos a mejorar. Philip Kotler es considerado el padre del marketing moderno. Esta cita resume de gran manera el espíritu que un emprendedor debe mantener, las 4P, que son nada más y nada menos que herramientas para servir mejor al cliente y no solo para vender más. Es tu guía definitiva para poner tu producto frente a las personas correctas. Son la base de cualquier estrategia de negocio exitosa. El camino del emprendimiento está lleno de incertidumbre, pero existe una brújula que ha guiado a las empresas más exitosas en el mundo durante muchas décadas. La mezcla de marketing y el modelo de las 4P para un emprendedor entender que el marketing no es solo hacer publicidad, es el primer paso hacia la rentabilidad. Las 4P, que son producto, precio, plaza y promoción, son los pilares sobre los cuales se construye la propuesta de valor sólido. En primer lugar, vamos a hablar del producto, de la primera P, es decir, la propuesta de valor. El producto no es solo el objeto físico o el servicio digital que tú estás ofreciendo, estás vendiendo. Es la solución a un problema específico de tu cliente. Como emprendedor, tu enfoque debe estar en los beneficios y no solo en las características que tiene este producto. ¿Cómo manejarlo? Debes preguntarte, ¿qué necesidad estoy satisfaciendo? ¿Qué hace que mi oferta sea única en el mercado? Un emprendedor exitoso desarrolla su producto basándose en el feedback real del mercado, asegurándose de que el diseño, la calidad y el empaque estén alineados con lo que el cliente realmente valora. En segundo lugar, vamos con la segunda P, el precio. Es la estrategia de captura de valor. El precio es la única variable de la mezcla que genera ingresos. Los demás generan es costo. Determinar cuánto cobrar requiere pues un equilibrio delicado entre tus costos de producción, los precios de la competencia y, lo más importante, el valor percibido por el cliente. ¿Cómo puedes manejar el tema de los precios? No compitas solo por ser el más barato, ya que esto suele ser insostenible para un negocio nuevo. Considera estrategias de penetración, por ejemplo, precios bajos en el inicio o precios bajos por inauguración. Esto te va a generar o te va a dar un prestigio, porque comenzar con precios altos, si tu calidad es superior, podría funcionar, pero si no, podría más bien ahuyentar a tus futuros clientes. Recuerda que el precio comunica el posicionamiento que vas adquiriendo en el mercado. La tercera P es la plaza. Allí va la distribución y la accesibilidad. La plaza se refiere a los canales a través de los cuales tu producto llega al consumidor. En esta era digital de las multiplataformas y redes sociales, esto incluye tanto las tiendas físicas como las plataformas que hoy se utilizan, redes sociales y también las aplicaciones móviles. ¿Cómo puedes manejar el tema de la plaza? El objetivo es estar donde tu cliente ideal prefiere comprar. Si vendes a jóvenes, tu plaza principal podría ser Instagram o TikTok, con algún enlace directo donde ellos puedan obtener los productos que tú haces o que tú vendes. Si vendes servicios corporativos, por ejemplo, tu plaza podría ser LinkedIn o reuniones directas con tus clientes. La logística y la facilidad de acceso son claves para evitar que tus clientes abandonen la compra, es decir, que no lo vean muy lejano o muy remoto los lugares donde pueden hacerse de ese producto o ese servicio que estás ofreciendo. La cuarta P es la promoción, es decir, todo el tema de la comunicación y la conexión. La promoción abarca todas y cada una de las formas en las que comunicas la existencia y las bondades del producto o el servicio que estás ofertando. Incluye publicidad, relaciones públicas, marketing de contenido y ventas personalizadas. ¿Cómo puedes manejar el tema de la promoción? Bueno, un emprendedor debe ser un narrador de historia, el storytelling o el storyteller. No interrumpas a tus clientes cuando habla. Atráelo con contenido valioso, utiliza las herramientas digitales para segmentar tus anuncios y asegúrate de que el mensaje sea coherente en todos y cada uno de los canales que estés utilizando. Definitivamente, dominar la mezcla de marketing requiere una visión holística. No sirve de nada tener un producto o un servicio excelente si el precio es inaccesible para el segmento correcto, o si la plaza es tan complicada que nadie puede comprar tus productos. El éxito del emprendedor radica en la coherencia de estas cuatro variables. Si logras que cada P trabaje en armonía con las demás, no solo estarás vendiendo un producto o un servicio, sino construyendo una marca resiliente y capaz de hacer crecer los mercados competitivos. Este es un artículo escrito por Ítalo Olivo para el programa En Este País y la sección Se Busca Emprendedor.
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5: Y bueno, con este último segmento del programa y con esta sección de Se Busca Emprendedor, estamos poniendo punto final al programa del día de hoy, del programa En Este País, en este día martes 15 de septiembre, martes de quincena. Nos despedimos, estuvimos laborando para todos ustedes en la producción del programa, Yosimar Pereira en la asistencia de producción, Joamir Noguera y Fernando Rivas, en la subdirección de comunicaciones, Quirmelis Villalobos, en la coordinación de producción y programación nacional, Anthony Galindo, y en la conducción de este programa, este servidor, Rosender Evies. Recuerden que estuvimos junto a periodistas, comunicadores y emisoras de Radio Fe y Alegría, todos bajo la dirección de la profesora Vidalina Campos. Que tenga usted una muy feliz tarde. Continúen con más de la programación que les ofrece Radio Fe y Alegría.
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0: 11:55 minutos. Una y 55 minutos.
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5: El Liceo Escolástico Duque del municipio Campo Elías fue rehabilitado por la Gobernación del Estado a través del programa de Bricomiles. Arnaldo Sánchez, mandatario regional, informa acerca de esta acción.
6: Aquí se rehabilitó el techo, se dotó el comedor, la cocina, se dotó las aulas con mesas, sillas, con escritorios, con pizarra. Se hizo una rehabilitación integral. Fue un compromiso que se adquirió desde la pregnación y hoy nosotros estamos haciendo realidad ese compromiso que se adquirió con el poder popular, con nuestras lideresas, con nuestros líderes y sobre todo con nuestros estudiantes, que sin duda alguna son el epicentro de la transformación y del renacer acá en el estado de Mérida y en el país. Además, muy contento porque ya estamos nosotros realizando las obras de nuestros patrulleros, de nuestras patrulleras escolares, que se va a desplegar por todo el territorio regional y además junto al Instituto de Tránsito Terrestre, con el apoyo del Ministerio de Interior, Justicia y Paz, se está realizando lo que es las marcaciones también escolares. Algo muy importante para garantizar la seguridad y la vida de todos nuestros niños, de todas nuestras niñas en el estado Mérida.
5: Por su parte, la directora de la institución agradeció por la ejecución de las obras de recuperación, destacando que el liceo fue dotado de implementos deportivos. Igualmente fueron beneficiados 258 estudiantes con la entrega de uniformes y útiles escolares. Reportó José Angulo para Radio Fe y Alegría Noticias.
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0: Una y 58 minutos.
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2: 2:16.
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1: 2:31.
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1: 2:46.
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2: La parroquia eclesiástica Nuestra Señora de las Mercedes inició las actividades en conmemoración de las festividades como patrona y protectora del pueblo de Cea. El padre Aldemar Villasmil informa acerca de las diferentes acciones a realizar en el marco de las fiestas patronales.
3: Sí, un saludo para todos los radioescuchas. Bueno, el sábado dimos comienzo ya con la programación de las fiestas patronales en honor a Nuestra Señora de las Mercedes, con la solemne bajada de la Santísima Virgen bajo la advocación de Nuestra Señora de las Mercedes. De verdad, agradecido por la participación de todos los feligreses del pueblo cedeño, por venir a esta bella actividad, que primero contamos con la sacristía y luego, al finalizar, la llegada de la Virgen. ¿Por qué hicimos esta actividad? Porque la Virgen baja de con su pueblo durante estos 9 días que estamos ya el domingo con las novenas en honor a la Santísima Virgen. Este año, pues, junto al grupo apostolado, el grupo, hemos decidido entregar un sacramental por día. Domingo, estamos ya el primer día de novena, vamos a entregar el sacramental del agua. ¿Para qué entregamos el sacramental? Es algo que va a dar para que la gente lo tenga en sus manos y pueda hacerse del sacramental, por ejemplo, del agua. ¿El agua para qué sirve? Para purificarnos. ¿El agua para qué sirve? Para que nosotros, pues, renovemos nuestras promesas bautismales, porque el agua es el importante para Horacio. Comenzamos con el día de sábado, 7 de la noche, el pueblo entusiasmado porque por primera vez se hacía esta actividad, con lágrimas en los ojos cuando la Virgen iba bajando de su nicho, pasar abajo donde estaba el pueblo esperando la conmoción. Y yo creo que es una para el pueblo cedeño, para todos los que participaron de esta actividad, porque la María nos está bendiciendo, que bendiga estas novenas, que bendiga el día patronal, el día central. Vamos a contar con dos. A las 10 de la mañana la celebrará Monseñor Elisandro Metropolitano, junto con el clero invitado, las autoridades invitadas. Vamos a cerrar también con la Eucaristía Padre Aldemar. ¿Para qué? Para con las familias, bendecir a los niños y luego culminar con la procesión alrededor de la Plaza Bolívar, para que la Virgen nos siga bendiciendo y bendiga todo lo que he visto. La devoción es excelente.
2: La invitación es y merideño a participar dentro de las actividades conmemorativas de la Virgen de la Mercedes, recordando que los actos centrales se realizarán el próximo 24 de septiembre a las 10 de la mañana y en horas de la tarde y noche de este día. Reportó José Ángulo para Radio Fe y Alegría Noticias.
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5: 3:03.
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2: Papita, vamos a la radio.

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1: 3:15.
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1: Tres y 31 minutos.
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2: 3:45.
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¡Saludos! ¡Qué alegría volver a estar con ustedes! Acompañándolas en el inicio de sus actividades escolares. Los colegios, las escuelas vuelven a tener vida. Niñas y niños con su alegría dicen ¡presente! La escuela de producción de Fe y Alegría, Wilmery Villalón, producción de comunicaciones, Anthony Galindo, en producción y programación nacional, en la producción general de la escuela en la radio, Legitza Torres, y Alcides Tocuyo en la postproducción.

saludamos, buenos días, hola, una muestra de cortesía. Al subir a un transporte, al entrar al metro, al entrar a un local, al entrar a un ascensor, saluda siempre, aunque no te conteste, porque tú puedes ser un deseo que una persona quisiera escuchar. Desde la escuela en la radio enviamos saludos a los maestros y maestras, a los representantes de radio que nos acompañaron durante este año. Un gran abrazo a todos ustedes. La escuela en la radio está dedicado a los seres más soñadores del mundo, chipilines, peques gigantes y los gigantes de corazón, los más pequeños de casa. Todo niño y niña tiene derecho a disfrutar de un ambiente sano, ríos sin contaminación, montañas sin deforestación, y es necesario que disfrutes de la naturaleza para que puedan apreciarla. Si no la disfrutas, pues no la valoras tampoco, y no importa echar plástico, desechos sólidos sobre un área verde, donde dice, ay, el basura, el señor del aseo no ha pasado, vamos a dejarlo aquí. Por eso, escucha esta canción, porque hoy es miércoles y celebramos los miércoles para

esta semana de inicio de actividades escolares seguimos trabajando las emociones, invitando a niñas y niños al autoconocimiento. Eso significa identificar sus emociones y gestionarlas. Me estoy poniendo con mucho enojo, ya voy a gritar, ya voy a golpear a alguien. Entonces, respira.

0: Hoy realizaremos dos actividades para hablar de las emociones, el dado y los globos de las emociones. Seguro que te gustará. Por supuesto, también tendremos cuentos, juegos y canciones.
1: Es

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1: 4:14.
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3: Seguimos en la escuela en la radio con los chipilines de la casa, contentos con su franela roja o franela amarilla, de vuelta a clases. Algunos lloran, pero se les va a pasar rapidito. Papá, mamá, abuelita, no se pongan tristes, arman aquel llanto, pero cuando oyen la chiquillada de su salón, ya se secan las lágrimas y se ponen a jugar. A los chipilines los invitamos a moverse, calentar el cuerpo. No pueden estar viendo tele tanto tiempo, ni jugando todo el tiempo con el celular de la tía, la mami. Así que a levantar

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1: ¡Qué rico movernos un rato y concentrarnos! Este juego lo puedes hacer con tus compañeritos de clase. Ahora nos calmamos un ratico para construir un dado de las emociones.

0: Chipilines, con ayuda de un adulto en casa vamos a construir con cartón un dado de unos 10 centímetros de medida cada cara del dado. En internet pueden encontrar cómo hacerlo, cómo hacer un dado grande. Cuando lo hayan realizado, decora cada cara del dado con una carita que represente miedo, otro lado la cara de sorpresa, por otro la cara de enojo, la cara de tristeza, la cara de disgusto y alegría. Lo pinten con esos ojos muy expresivos, las cejas, y que la boca exprese esa emoción. Pueden guiarse por los emoticones que se usan en el teléfono. ¿Listos para jugar? Ahora sentados en el piso, en forma de círculo, un jugador lanza el dado y dará un ejemplo de esa emoción que le salió en el dado. Si sale la cara de alegría, la persona tiene que decir, sentí alegría cuando, y así vamos identificando las emociones. Ahora busca papel y lápiz y dibuja esas caritas de las emociones, alegría, tristeza, enojo, miedo y sorpresa. ¿Cómo se escriben esas palabras? Alegría empieza con la letra alegría. ¡Ah! Al lado de la carita de tristeza, por ahí tienes esa carita tristeza. Escribe la letra con la que empieza esa palabra tristeza. Al lado de la carita de miedo, escribe la letra con la que empieza esa palabra miedo, con la M de mamá, dicen unos niños. En la escuela, en la radio, nos encanta que disfrutes de la lectura. Por eso te invitamos a escuchar el cuento Lágrimas bajo la cama, escrita por Ana Meilán e ilustrado por Marta Mayo, tomado del canal Cuentos en la Nube. Y te pregunto, ¿es bueno llorar? ¿Por qué lloramos? Según nos cuenta Simón esta historia.
1: Cuando Simón era pequeño, todo el mundo decía que era un llorón. Lloraba porque se le caían juguetes, lloraba porque le picaba un pie, lloraba porque tenía hambre, lloraba porque quería dormir. Mamá siempre decía hambre,

0: cogía, la metía en un bote para que nadie la viese. Le ponía la tapa para que no se escapase y escondía el bote debajo de su cama. Ya nadie le decía que Simón era un llorón. Ahora la respuesta era: «Muy bien, Simón, eres un hombre hecho y derecho». Esa frase hizo que se decidiera a recoger las lágrimas de todo aquel que llorase. Cuando un niño no quería compartir un juguete, se acercaba a él, le limpiaba las lágrimas con su pañuelo y lo guardaba en el bolsillo. Cuando una niña se caía de la bici, se acercaba a ella, le limpiaba las lágrimas con su pañuelo y lo guardaba en el bolsillo. Cuando llegaba a casa, corría a su habitación, escurría el pañuelo con lágrimas y las metía en un bote para que nadie las viese. Le ponía la tapa para que no escapasen y escondía el bote debajo de su cama. Se dio cuenta de que a veces las mamás, los abuelos, los tíos y las abuelas también lloraban. Incluso papá a veces parecía que tenía un brillo diferente en los ojos. Decidió recoger también todas esas lágrimas para su bote. Nadie tenía por qué ser un llorón. Poco a poco, el bote se fue llenando. Tantas recogió Simón que ya nadie podía llorar. Todas las lágrimas estaban escondidas debajo de su cama, encerradas en botes para que no escapasen. Pensaba que así el mundo sería mejor, con hombres hechos y derechos, con mujeres hechas y derechas, o por lo menos, eso le dijeron a él una vez. No tener lágrimas significaba no ser un llorón, pero con el paso de los días, descubrió que sin ellas la gente no se entendía. Sin lágrimas, nadie sabía cuándo a un bebé le picaba un pie o cuándo no quería dormir. Cuando un niño tenía una pesadilla o cuando alguien estaba triste. Simón corrió a su habitación y cogió los botes escondidos debajo de su cama. Abrió la tapa y dejó escapar todas las lágrimas para que cada una regresara junto a su dueño, que cada una contara cómo se sentía. El niño y la niña, el papá o la mamá, el abuelo o la abuela, con lágrimas de pena o incluso con lágrimas de risa. Porque a veces también se puede llorar de risa.
1: ¿Qué te pareció el cuento? ¿Has escuchado Los hombres no lloran? Pero sí, los hombres, las mujeres, niños, niñas y abuelos, todos lloran porque todos tenemos tristeza. Si lloramos, expresamos la emoción de la tristeza y de la alegría también se llora. Con el llanto descargamos un morral muy pesado, a lo mejor hay mucho dolor. Y cuando lloramos, se escapa esa emoción. Vamos a un corte y volvemos en un momento con La Escuela en la Radio, un espacio para los tesoros de la humanidad. ¿Quiénes son esos tesoros? Los niños y las niñas.
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1: En este avance informativo les contamos que la Embajada de los Estados Unidos en Venezuela informó este martes que la organización estadounidense Project Cured entregó al Hospital Vargas en Caracas un lote de equipos quirúrgicos de traumatología, ginecología y traslado de pacientes, además de insumos respiratorios y materiales para la atención clínica. El monto total de esta inversión es de casi $750,000. La iniciativa contó con el apoyo del Departamento de Estado de Estados Unidos, la Asociación Médica Venezolana Americana VAMA y Cáritas de Venezuela. Según el comunicado oficial de la Embajada de Estados Unidos en Venezuela, la entrega se enmarca en el respaldo al sector salud venezolano bajo el plan de tres fases impulsado por el presidente de Estados Unidos, Donald Trump, y el secretario de Estado, Marco Rubio. La nota oficial también destaca que

0: seguirán respaldando al sector salud y acompañando el anuncio con imágenes de los equipos y materiales entregados en este hospital tradicional caraqueño. 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
4: 4:31.
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2: Seguimos con la escuela en la radio y ahora invitamos a los niños de primero a tercer grado, los peques gigantes, a decir presente, más fuerte, a ver, presente, ah, sí, sí,

y ustedes también lloran, también tienen momentos de tristeza. ¿Qué hacen cuando están muy alegres? ¿Qué hacen cuando tienen miedo, cuando están asustados? Así es, las emociones llegan a nosotros así, de repente, las expresamos y las manejamos respirando conscientemente, tomando aire, contando hasta 4. Y aguantas un ratito, no respiras, un ratito te quedas así para comenzar a expulsar el aire despacito, contando mentalmente del 1 al 8. Lo haces unas 3 veces y luego hablar con alguien de confianza. Pero ya sabes, los hombres también lloran porque los seres humanos lloramos. Y hombres y mujeres, niñas y niños somos seres humanos. Todos somos iguales, somos seres humanos. Y nos vamos con la canción Yo Quiero Ser Feliz.

¿Y de qué color es el amor y la amistad? Cierra los ojos y pinta de un color específico el amor y la amistad. Escuchamos a algunos niños que el amor lo asocian con el color rojo, amarillo, dicen que brilla, que uno está muy contento. Y la amistad con el color rosado, verde claro. ¿Y tú, qué color le das al amor y qué color le das a la amistad? Y hablamos de colores porque llegó el momento de hacer los globos de las emociones. Necesitaremos globos de colores, harina de trigo que meterás en una botellita de plástico, material para decorar esos globos, marcadores permanentes, pega, lana, cinta para hacer lazos. Uy, todo lo que necesitamos, ¿verdad? Da tiempo para que los busques. Inflamos un globo y con un embudo, lo puedes hacer ese embudo con una botellita de agua, esas vacías, impidiendo que el aire se escape del globo, lo conectamos a una botellita de plástico que tiene la harina. Llenamos el globo de la harina y amarramos bien. Podemos hacer que cada globo tenga un tamaño diferente al otro. Después decoramos los globos con caritas de miedo, le ponemos rayitas en la frente y los labios temblorosos para simular que ay, tiembla de miedo. Otro globo que represente la alegría con una amplia sonrisa. Otro globo con la boca contraria hacia abajo a la sonrisa. La dibujas hacia abajo para indicar tristeza. Te puedes guiar por los emoticones del teléfono. Ahora decora su cabeza con flecos, lazos, un gorrito. ¡Vuela la imaginación! Cada carita con un color diferente, con una decoración diferente.

Con estos globos puedes jugar en familia o con amigos y amigas a la papa caliente. Escoge un globo y se lo pasan de mano en mano hasta que alguien que anima y está a espalda a los jugadores diga ya. Quien tenga el globo dirá el nombre de la emoción representada por ese globo y contará una vez que estuvo triste, alegre, enfadado, según sea el caso, según sea el nombre o el dibujito que le tocó de la carita del globo. Escuchemos qué suerte, qué risa.

También puedes jugar a modificar la carita según presiones el globo, ojos saltones, sonrisa más amplia, presiones y afloja la carita. Sirve para desestresarte. Por aquí me dice su jefe que podemos jugar fuchi con el globo, hacer un círculo entre todos, van golpeando el globo con la parte del cuerpo para que no caiga al suelo. Así que esta carita de emociones hechas con globos, pues nos pueden servir para muchos juegos. Con la magia de la radio, nos vamos a jugar con los globos de las emociones. Y ya regresamos con más de La Escuela en la Radio.

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1: 4:46.
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6: Estamos de vuelta con La Escuela en la Radio, un espacio dedicado a los escolares, niñas y niños de toda Venezuela, en su inicio a clases, para acompañarles con cantos, juegos y reflexiones sobre las emociones durante esta semana, para que haya convivencia pacífica en nuestras aulas.

0: Seguro has visto por allí a una persona en silla de ruedas, otras con muletas. Observa en tu escuela, hay niñas o niños con lentes, con aparatos en su boca, con audífonos o con un aparatico en la cabeza y le sale un cable a otro aparatico detrás de la oreja. Ese es un implante coclear para ayudarle a oír.
1: No importa el color.

0: Balloon. Cantemos juntos con todos los niños del mundo para que aprendamos que a pesar de nuestras diferencias, todos somos iguales y tenemos los mismos derechos.
1: No importa

Así se llama esa canción que acabamos de escuchar. Todos somos iguales, somos seres humanos y tenemos derecho a los cuales no se puede renunciar, pero también somos diferentes. Somos hombres, mujeres, niñas, niños, personas con discapacidad visual, motora, auditiva, cognitiva. En algunos salones se han incorporado niños o niñas con alguna discapacidad. Con amor y respeto jugarás con ellos y le apoyarás en las actividades escolares. Si tiene discapacidad visual, recuerda, vamos a acompañarles para que no esté tropezando, le indicamos y siempre decimos, ¿cómo puedo ayudarte? Y ellos nos dirán,

0: Te invitamos a escuchar el cuento Nuestra diversidad nos hace más fuerte, tomado el canal YouTube Cuentos Asombrosos Infantiles. Todos somos iguales, aunque nos vemos diferentes.
1: Tenía poco de que habíamos llegado a la ciudad y ese era mi primer día de clases. Hubiera preferido tener el uniforme, pero nos dieron permiso para que usara mi ropa de siempre los primeros días. Sabía que mis compañeros iban a verme feo por ser indígena, y no me gustó el lugar que me tocó. El niño de al lado me daba miedo. La niña se veía presumida, y el de adelante se notaba clarito que era uno de esos niños inteligentes que se sienten más que los demás. Pronto, esa niña intentó burlarse de mí, pero yo le demostré que no me gustan las bromas. Aunque quien más me preocupaba era el niño a mi derecha. Se veía malo y burlón. La maestra lo llamó Toño. Mi mamá me dijo que intentara hacer amigos. Eso va a ser difícil, porque somos diferentes hasta en lo que comemos. Toño me da un poco de miedo. Como es alto y fuerte, seguro debe molestar a todos los niños. Y eso lo divierte. Se ve que él no le tiene miedo a nada. En mi primer día de clases no la pasé muy bien. De todas formas, pensé decirles a mis papás que estuve muy contenta para no preocuparlos. Fue entonces cuando encontré a Toño. Iba a salir corriendo, pero me preocupó verlo llorando, y me acerqué a preguntarle qué le pasaba. Dijo que tenía hambre. Además, había perdido su llave y no podía entrar a su casa, y de seguro su mamá lo iba a regañar por descuidado. Yo no podía ayudarlo con la llave, pero le ofrecí compartir mi desayuno. Pensé que no le iba a gustar, en cambio, casi se lo acaba todo. Estuvimos platicando un ratote. Me dijo que le gustaron mucho los dibujos de mi lapicera y se sorprendió cuando le conté que yo la había bordado. Esa tarde los dos tuvimos suerte. Él, porque su papá llegó temprano, y yo, porque hice un nuevo amigo. Al día siguiente, la niña a mi lado ni siquiera volvió a verme. La verdad, yo tenía un poco de culpa por haberle hecho ojos de ganso enojado. Le dije hola y le pregunté si había entendido los problemas de matemáticas. Ella respondió que no y me contó que le preocupaba haber hecho mal la tarea. El niño de adelante se acercó a decirnos que él no entendía ni siquiera qué era un quebrado, pero que quizá podría ayudarnos el más inteligente del salón. Yo les pregunté quién era el más inteligente y resultó ser Toño. A la hora del recreo nos sentamos juntos y la pasamos riéndonos. Comprendí que no importa cómo te veas, en el corazón de cada persona hay una magia especial. Y si sabes descubrirla, de seguro tendrás un amigo nuevo.
0: ¿Qué te pareció esta historia? Te invitamos a escribir un párrafo sobre las acciones que puedas hacer ante una persona diferente a ti, que encuentres en un mismo espacio. Y realiza un dibujo de personas en una cola para agarrar un autobús y que todas sean diferentes en su color de piel, cabello y condición. ¡A pintar! Todos somos diferentes, pero todos somos iguales.

0: es poder.
1: Hemos llegado al final del programa, esperamos que lo hayas disfrutado. La Escuela en la Radio es una producción de Fe y Alegría Educomunicación. Burmilis Villalobos en la Subdirección de Comunicaciones, Anthony Galindo en Producción y Programación Nacional, Legitzia Torres en la Producción General de la Escuela en la Radio y Alcides Tocuyo en la postproducción. Todos bajo la dirección de Vidalina Campos. ¡Hasta mañana! ¡Chao!
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2: Cinco y 15 minutos.
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1: Cinco y 32 minutos.
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1: 5:46.
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1: Cinco y 58 minutos.
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0: Amigos de Háblame Bajito, les saluda Jorge Labrador y también quiero saludar a la Red Nacional de Radio de Fe y Alegría Noticias. Nosotros salimos como todas las tardes bajo la dirección de Vidalina Campos, en la subdirección de comunicaciones Gurmele Villalobos, en producción y programación Anthony Galindo, producción general Carlota Rojas y también en los controles técnicos me acompaña José Rondón desde la ciudad. Ya saben, las redes sociales estamos como arroba Radio Fe y Alegría, arroba Radio Fe y Alegría en Instagram, mi cuenta personal arroba Jorge Labra 72, para que ustedes también se puedan conectar y puedan también formular sus preguntas también sobre el tema que vamos a tocar el día de hoy, la calidad educativa, el propósito pues del inicio, todas las reformas, todas las propuestas que se pueden dar para mejorar la calidad educativa en Venezuela. Bueno, y hoy vamos a hablar con otro Freddy Millán Borges, coautor del túnel, que es la reforma educativa en Venezuela. Buenas tardes, profesor.
1: Agradecido de la invitación para hablar de un tema.
0: Gracias por su tiempo. Bueno, por acá, lo primero que le quería preguntar es a qué se refiere, profesor, con el daño antropológico.
1: Bueno, el daño antropológico es una categoría que tiene cierta complejidad. Además, tiene mucha incomprensión, fundamentalmente fuera de Venezuela. Eso fue una categoría que desarrolla un autor cubano, Luis Aguilar León, que en 1992, Venezuela. Un libro que se llamaba Cuba y su desarrolla el daño antropológico y lo define como una enfermedad antropológica que afecta la condición de la persona humana. Es una condición límite, porque es una situación límite, el dolor, la muerte, son situaciones límite de la existencia humana, y que hay un dolor existencial. O sea, la sociedad venezolana han pasado por un largo proceso de sufrimiento, de pérdida de la calidad de vida, de derrumbamiento, incluso el futuro, se cree que cualquier cambio va a ser un miedo profundo a la reorientación de ciudadanía y de ciudadanía. Entonces, es un conjunto de factores que afecta a la condición de la persona humana, a los derechos de la persona humana y que limitan la participación y de alguna manera también la comprensión, porque estamos entonces caemos en lo que decía, hasta nos contentamos porque hoy el tour fue de apenas una hora o dos horas, o que llegamos a tener agua 12 horas. Entonces la gente se va como mal acostumbrando a la precarización y entonces vive el día a día, el metro cuadrado, es decir, lo que llaman los españoles, el metro cuadrado, es decir, vivimos en la inmediatez tanto en el tiempo como en el espacio.
0: Por eso es importante, profesor, hablar de reforma educativa, que es necesario y urgente en esta transición a la democracia en Venezuela.
1: Fundamental. El daño antropológico es una enfermedad. Y como toda enfermedad, puede sanarse. O sea, no es que estamos condenados a vivir en el daño antropológico. El daño antropológico puede sanarse y nosotros hemos venido proponiendo que se puede sanar es a través de la educación. Evidentemente que el problema fundamental, aun cuando para el venezolano o quien está en esta situación de daño antropológico, lo económico se transforma en lo fundamental, tenemos que ver los asuntos no solamente al corto plazo, sino al mediano y al largo plazo. Y la educación se convierte en un elemento de carácter estratégico para poder superar la situación de crisis que tiene Venezuela. Tradicionalmente, cuando se habla del problema de la educación, y es una política que tiene ya muchos años por parte de la UNESCO y de la Organización de las Naciones Unidas, se habla de educación de calidad y para todos, que esos son dos principios fundamentales que debe tener la educación, la calidad educativa, pero también la equidad, que tengamos acceso a la educación, porque la educación es un derecho, es un proceso, pero también es un servicio, y en Venezuela es un servicio público, que ha estado por la precarización profundamente limitado. Entonces, hay mucha injusticia. Y entonces, en todo este proceso de deterioro del sistema, entonces hay que llegar a las dos cosas, a calidad con equidad, porque tradicionalmente, cuando se

0: trabajó la calidad, se creó un circuito de exclusión, una educación de élites, que excluía a las grandes mayorías. O sea, una educación de calidad para un sector pudiente o para un sector en el área urbana o en los grandes centros urbanos, y una educación de menos calidad en el sector rural, en la periferia o para los sectores más pobres. Entonces, es calidad con equidad, que todos tengamos el derecho al acceso al servicio, que tengamos las mismas oportunidades de formarnos en el sistema educativo. Ese equilibrio no ha sido sencillo, porque cuando se ha masificado la educación y se ha logrado el acceso y la equidad, a veces se ha hecho a costa también de la calidad. Entonces, una de las cuestiones de las políticas públicas es mantener el equilibrio entre la calidad y la equidad.
1: Ayer estábamos conversando con el profesor José Javier Salas, coordinador de proyectos de la Universidad Católica Andrés Bello, y él decía que hay una estrecha relación entre calidad educativa también y remuneración del trabajador, del docente, porque para nadie es un secreto que, bueno, los colegios salen mejor preparados porque, por supuesto, también señalaba el profesor, los docentes ganan muy bien. No pasa lo mismo en la educación pública, donde pues hay una gran deserción también de docentes debido a que, y hay una desmotivación por parte del docente. También por ahí podría pasar el tema de la calidad y la equidad.
0: Sí, hay varios elementos y ese es un elemento fundamental. Fíjese, recordaba yo en un programa de estas características hace un mes aproximadamente, yo escribí un artículo para el diario El Nacional en mayo aproximadamente del año 2024 sobre el tema de la educación. Escribí dos artículos, uno que se llama Yo sí voto, se llama Pedagogía para la Democracia, y el otro, el problema de la educación, que la educación como prioridad, donde todos son prioridades, porque el problema del país en general, obviamente también de la educación, es que tenemos problemas que son urgentes y problemas que son importantes. El asunto está es que en medio de la precarización y de la crisis, la brecha entre lo importante y lo urgente se ha cerrado. En ese artículo, que llegó a tener un impacto importante, incluso fuera del país, por un hecho, yo decía, en 1982, los docentes venezolanos éramos los mejores remunerados de Latinoamérica y de buena parte del mundo. Un profesor titular universitario a dedicación exclusiva tenía ingresos por aproximadamente 3.400 dólares mensuales en un sistema de remuneración, de seguro, de baja, de una Venezuela de baja inflación. En 1983 fue el último año que tuvimos la inflación de un dígito en Venezuela, 8,9%. Y la quincena anterior que cobramos los profesores fue 1,3, equivalente a 1,3 dólares. Un profesor titular universitario de dedicación exclusiva, su remuneración mensual fue 1,3 dólares, el que tiene incidencia sobre sus prestaciones sociales. ¿Qué ha determinado eso? Es decir, se ha creado un sistema donde el salario técnicamente no se le puede llamar salario. El ingreso es mínimo, no alcanza para lo más elemental. Y se ha venido complementando con un eufemismo que denominan el ingreso integral. ¿Qué es bonos? Bonos que no va a tener efectos en prestaciones sociales, en bono vocacional, en aguinaldos, en nada de estas remuneraciones que forman parte del sistema social, de remuneración social del docente. Entonces, eso tiene dos impactos, lo que señalaba el colega ayer. Los colegas llegaron, migraron, se fueron del país buscando nuevas condiciones, pero también mucha gente que se quedó en el país dejó de ir a cumplir con su actividad, porque cualquier otra actividad le generaba mayor remuneración. Y esto tiene un tercer impacto. que es que nadie quiere estudiar educación. Es decir, los jóvenes bachilleres, voy a comentar que suena anécdota, pero que es un ejemplo. Yo soy profesor de la Universidad Pedagógica Experimental Libertador, Instituto Pedagógico de Maputo, en el área jubilado, en el área de filosofía. Por 2006, 2008, yo tenía cursos de introducción a la filosofía de 60 estudiantes. Existían 40, pero me parecía en nómina hasta 60 estudiantes, 58, 55 estudiantes. Yo me jubilé en el 2020, previo a la pandemia. O sea, yo salgo jubilado en medio de la pandemia. Y tenía dos cursos. Y no tenía dos estudiantes entre los dos cursos. Entonces, la precarización también apuntó a que las escuelas de educación, y en el Táchira es un ejemplo, las escuelas de educación, los pedagógicos, los institutos de formación docente se han venido vaciando porque no es atractiva la docencia en lo más elemental. La docencia nunca ha sido, la docencia es una vocación. La docencia nunca ha sido para hacerse rico en el ejercicio de la docencia, pero es la aspiración que tener, como plantea la Constitución del 99, del 61 y la de 1947, que el sistema de remuneración del personal docente tiene que ser aquel que refleje la digna labor que desarrolla. Entonces, todo esto se va combinando. Termina siendo un monstruo de mil cabezas que se va articulando, se va complejizando, y evidentemente que eso va en detrimento, en general, de tanto de la calidad como de la equidad de la educación, por algo elemental que es la formación docente.
1: Claro, tenemos un profesor, tenemos un problema estructural.
0: Desde luego.
1: Y a veces uno dice por dónde comenzar. Porque tenemos, por un lado, remuneración de los docentes, por otro lado, infraestructura. Todo lo que es el tema de lo que antes era la planificación. Cuando estaba el plan de la nación, yo me acuerdo que había como una planificación hacia dónde íbamos a ir, ¿no? ¿Por dónde comenzar, no? Es la gran pregunta.
0: En primer lugar, hay que utilizar la categoría que desarrolló un gran pedagogo latinoamericano, Paulo Freire, quien habló de la concienciación. Fíjese bien, él hacía una distinción entre concientizar y concienciar. Concienciar es un acto que parte desde la subjetividad de la persona, que le permite comprender la realidad en la cual vive y comprometerse en una acción transformadora. Entonces, el país tiene que concienciar que para salir de la crisis, para salir de la crisis, el elemento fundamental es la educación. Es decir, no podemos estar pensando, por ejemplo, en crecimiento económico. Bien, podemos hablar de industria petrolera. La industria petrolera, en general cualquier industria, está sometido a procesos constantes de cambio tecnológico. Y un ingeniero o un técnico, un operario que trabajaba hace 10 o 15 años en una empresa básica de Guayana o en la industria petrolera, ha tenido que estar en un proceso constante de actualización tecnológica. Si usted toma una persona que trabajó en el 2014 en la industria petrolera, en el 2017, y lo trae hoy a la industria petrolera de esa persona, los software, la tecnología ha cambiado con respecto. Y entonces hay que hacer todo un proceso de formación. De nuevo, que le ha pasado a muchos profesionales nuestros que viajaron, que emigraron y luego no encontraban trabajo por ese problema de actualización. ¿Y cómo se resuelve ese problema? Uno de esos. La atención a ese problema es la educación. Es decir, no va a haber solución al problema económico si no está acompañado de un proceso educativo. Entonces, Alguien dice, no es que todos los diagnósticos están hechos. Y eso era válido en otra Venezuela. El problema es la velocidad del deterioro indica que un diagnóstico de hace 4 o 5 años es probable que ya no tenga actualidad hoy por el nivel de deterioro. Entonces, tenemos que diagnosticar la situación. Ya planteamos, usted plantea el tema de la infraestructura escolar. O sea, la desinversión. Primero, habría que hacer historia de Venezuela. Desde 1936 hasta 1999, incluso lo podemos extender hasta 2004, 2006, todo el proceso de inversión que se hizo en Venezuela en materia de infraestructura, pero eso hay que cotejarlo con el proceso de deterioro de la infraestructura a partir del 2014. El efecto demoledor que tuvo con la infraestructura escolar, la pandemia.
1: Sí.
0: A veces sería invitar, o sea, ¿cuántos años usted no tiene que va a la universidad donde usted se graduó, al liceo donde usted estudió o a la escuela donde usted estudió? Si usted tiene 10 o 15 años que no fue, usted va y se va a conseguir un panorama, sea cual sea, radicalmente el distinto al de hace 10, 12 o 14 años. Se va a impresionar profundamente el deterioro que tiene esa institución. Y pues por eso, dentro de la reactivación económica del país, tiene que haber una inversión en infraestructura escolar, ¿no? Obviamente sanitaria, eléctrica, y la escuela sufre el problema de los servicios también, la electricidad, el servicio del agua. Y luego de este doblete sísmico, hay regiones del país donde buena parte de la infraestructura escolar está comprometida. La habitabilidad.
1: Profesor, ¿y cuánto se le asigna o se le ha asignado históricamente, porcentualmente hablando, a la educación en el país?
0: Bueno, hay un principio de que se debe asignar a la educación el 6% del Producto Interno Bruto. Incluso aquí en Venezuela se llegó a hablar que se llegó a invertir más del 6%, el 7% y el 8%. Si me preguntan dónde está el presupuesto, eso es un secreto muy bien guardado, la opacidad. Es decir, no sabemos dónde están los recursos, no sabemos exactamente cuál es la inversión. Le podemos decir es cuál es la situación laboral y la situación de infraestructura. Pero si hay un proceso de reactivación económica, si hay un incremento de los ingresos, es una cuestión que destacadísimos economistas, o sea, se han ido haciendo la pregunta dónde están los reales
1: Claro.
0: de los ingresos petroleros. Entonces, hay que dedicar a la infraestructura, a los servicios, y allí debería tener un elemento privilegiado la educación, porque además eso tiene inmediatamente la construcción, por ejemplo, los programas de construcción y de mantenimiento de infraestructura tienen un impacto directo en el ambiente, perdón, en el empleo directo y en el empleo indirecto y en la dinámica de la política económica. Entonces, invertir, por ejemplo, en infraestructura, en mantenimiento, construcción de infraestructura escolar, tendría un impacto positivo en la economía general del país y luego, evidentemente, directamente en la calidad del hábitat de la educación.
1: ¿Cuánto
0: Importante.
1: invierte en profesor en otros países en educación? Si podemos poner si hacemos un análisis comparativo con otros países, ¿cuánto se le debería invertir aquí en Venezuela en cuanto al Producto Interno Bruto?
0: Hay ese parámetro internacional. Ahora bien, quizás Venezuela o Argentina tienen un esquema distinto al resto del país. Acá, desde los años 30, entró en un debate del llamado Estado 12. Y se presentó un proceso de estatización. Incluso la ley más reciente de educación, que es la vigente, la del 2009, es una ley bastante estatista. Hasta el punto que el Estado se compromete a financiar totalmente la educación en el sector en el sector oficial, porque realmente toda educación es pública. Cuando la paga el Estado, es oficial. Y cuando la pagan los particulares, es privada. Entonces, hay un compromiso de financiar toda la educación y eso se ha convertido, producto de la situación económica, financiera y fiscal del país, en letra muerta. Entonces, ¿cuánto se invierte en la educación? Bueno, hay países donde existen sistemas distintos de financiamiento de la educación. O sea, el concepto del Estado liberal es que el Estado liberal desfinancia, por ejemplo, la educación universitaria y la universidad debe autofinanciarse. Pero el parámetro de la UNESCO es que debe tener una inversión equivalente al 6% del Producto Interno Bruto en el sector educación. Sector educación, ciencia y tecnología e innovación, para verlo de una manera mucho más global. Pero entonces,
1: Claro,
0: es un asunto de políticas públicas.
1: y cualquiera que nos está escuchando nos diría, bueno, ok, vamos a empezar por asignar mayor presupuesto, el presupuesto adecuado, vamos nosotros a mejorar la calidad educativa formando docentes, porque me imagino que también tiene que haber un proceso de formación, actualización, incluso de revisión del currículum, ¿no?
0: Desde luego, esos son fenómenos, pero evidentemente le decía que hay urgentes e importantes. Pero pensar en este momento en una reforma curricular, tenemos que pensarlo al mediano plazo al menos. O sea, es que tenemos políticas públicas al corto, al mediano y a largo plazo. Uno de los temas ahorita fundamental es el ingreso del docente. Segundo elemento, que es fundamental, la infraestructura escolar. Todo eso está dentro de las prioridades. Hay otra prioridad, que es el programa de alimentación escolar. Eso es fundamental. Hay que comenzar por lo menos por garantizar. Hay mucha opacidad sobre eso, pero la Universidad Católica Andrés Bello, ante la opacidad de las cifras oficiales, se desarrolló la encuesta INCOVI, que es la encuesta de condiciones de vida, y se trabaja la educación. Y entonces, cuando revisamos, tenemos varios problemas. Primero, el niño que debería estar en la educación inicial, desde el maternal hasta entrar al primer grado, la cobertura es mínima. Y eso es fundamental para el desarrollo de la personalidad y para la escolarización del niño. Luego tenemos otro problema. En la educación básica diversificada, por ejemplo, vemos dos fenómenos que se solapan. Uno, el fenómeno de la en el cual la escuela no está siendo capaz de retener. ¿Por qué? Porque tenemos un problema en las jóvenes, tenemos el problema de la maternidad temprana, que la retira de la escuela. Y en los varones, el empleo, la necesidad de contribuir

0: Venezuela. Además, si uno compara cómo han ocurrido las cosas, fueron planes que se pueden evaluar con éxitos importantes en la historia contemporánea de Venezuela.
1: Sí, porque por ejemplo, profesor, usted lo acaba de mencionar y siempre en las entrevistas que nosotros hacemos, bueno, no solamente de educación, de diferentes temas, las cifras, tener los datos para lograr saber a ciencia cierta, por ejemplo, cuántos niños y adolescentes están fuera del sistema escolar, qué están, cuáles no están disfrutando del programa de alimentación escolar, la cifra de cuánta infraestructura, cuántas escuelas están en mal estado, qué necesidades tienen las escuelas, la cantidad de docentes que están fuera también del sistema. Y todo parece indicar que sin la estadística y sin las cifras se hace un poco más difícil llegar a esa planificación, a eso que nosotros llamamos para poder saber por dónde comenzar, ¿no? Pareciera, y es de suma importancia, ¿no? Porque se están haciendo monitoreos, pero de repente monitoreos aislados en el sentido de que una ONG hace un monitoreo, otro organismo hace otro, pero hace falta una cifra oficial real, ¿no?
0: Sí, evidentemente hay opacidad en las cifras. Por eso es que las ONG, todo este tipo de organizaciones, han comenzado a hacer cálculos, porque además tampoco tenemos evidencia de lo que se llamó la memoria y cuenta de los ministros, de los ministerios, que se entregaban en la Asamblea Nacional, en el Congreso Nacional, y las diversas fracciones lo recibían y trabajaban sobre él. Según INCOBE, el 40% de los niños entre 3 y 17 años están desescolarizados en Venezuela.
1: El 40%.
0: El 40% según INCOBE. Ahora, no hay cifra oficial que diga que es lo contrario. Y ni una página, ni una cifra confiable a la cual un investigador pueda acudir confiando en que eso es la cifra que da, por ejemplo, el Estado venezolano. Entonces, hay algo que fue, por ejemplo, en el programa de alimentación escolar, es mínimo el porcentaje de escuelas que dicen que tienen un programa que es más o menos, creo que era el 18%, que tienen el programa más o menos diario, ¿no? Entonces, y un altísimo nivel, cercano al 50%, que lo reciben muy eventualmente. Porque además hay que reconocer que el propio centro escolar, las maestras, los directivos, hacen un esfuerzo extraordinario para hacer rendir. Pero a veces la calidad de la alimentación que están dando a los jóvenes no es la indicada porque trabajan con lo que tienen.
1: Sí.
0: Y eso ha afectado, fíjate, cuando yo entiendo que se ha hecho un esfuerzo para corregirlo, pero aquí existió un asunto perverso que fue el horario mosaico. Es decir, en la escolarización el niño iba dos o tres veces media jornada a la semana. Luego, ¿cómo afectan cortes eléctricos de 6 horas? Quien vive en el interior, a lo mejor en Caracas quizás no lo entiende, pero que quien vive en Caracas, quien vive fuera de Caracas, entiende lo que son 6 horas sin electricidad y
1: El
0: sometido,
1: tema
0: por
1: del
0: ejemplo, a otras
1: transporte.
0: temperaturas.
1: El tema del
0: Escuelas sin
1: transporte.
0: el tema del transporte y el costo del transporte. Entonces, eso afecta evidentemente la escolaridad, la asistencia. Bien, la asistencia. Fíjate que hay un 30% de niños y adolescentes entre 12 y 17 años que están desertando del sistema escolar. Pero queda la pregunta, ¿por qué hay una diferencia en desertar? Es decir, una persona, la escuela no lo motiva, tiene la oportunidad de desarrollar un trabajo y opta por el trabajo. Pero es que también hay un fenómeno mucho más perverso que la exclusión, que es que la escuela te excluye porque no te permite, no te da la oportunidad de ingresar. Aun cuando son fenómenos que se solapan, uno es mucho más injusto que
1: Claro.
0: el otro. Porque puede haber la voluntad,

0: querer hacerlo, pero no tengo acceso.
1: Y profesor, ¿y qué estrategias, digamos, inmediatas se pueden aplicar para rescatar a los niños y jóvenes que han salido del sistema educativo, para insertarlos nuevamente o reinsertarlos, perdón?
0: Sí. En primer lugar, tiene que desarrollar esas tres políticas urgentes. Hay un investigador como Tulio Ramírez que la ha venido planteando de manera muy pertinente, pues son investigadores del tema educativo. Lo primero es escolarizar al niño. Y para escolarizar al niño tenemos que tener un docente que resuelva el problema de ingreso, una infraestructura que sea amable, hospitalaria al niño, al adolescente. El problema de la universidad tiene otras complejidades. Y luego el programa de alimentación escolar. Yo diría que esas tres serían las tres primeras urgencias sobre las cuales hay que trabajar al corto plazo, porque además eso va a tener un impacto social fundamental, escolarizando y un impacto socioeconómico sobre la familia y sobre los dedicarse a la educación, que es que es lamentable. Yo recuerdo, mire, toda la cantidad de gente que quería estudiar educación hace 15 años y los comités PROCUPO. Entonces ya llegamos al nivel que hay que ir a promocionar a los liceos la carrera docente. Y la gente que va, colegas que van, cuando viene la pregunta, ¿cuánto van a ganar? Fíjense, en la Universidad de los Andes, para ir al nivel universitario, en la Universidad de los Andes, el ingreso de un profesor a la carrera docente se hace por un sistema que se llama concurso de oposición, que implica un concurso de conocimiento, de actitud pedagógica y de credenciales en función a unos baremos. Bueno, se han hecho 8 convocatorias y nadie va, porque es que tienen la obligación de decir que se va a contratar como tiempo completo y que el ingreso mensual está fuera de los bonos, que son iguales para todo el mundo, en el orden de los 220, 220 y tantos bolívares, que eso es fracción de dólar.
1: Sí.
0: O sea, y eso es el nivel universitario. Entonces, eso es algo que hay que atender. Porque educación sin docencia, no podemos tener los niños en la escuela. Necesitamos docentes que, además que se forman, que son graduados universitarios en esa área para poder desarrollar. Entonces, eso es la gravedad. O sea, vivir esa realidad resulta, a veces uno trata de. Uno lo invitan a eventos internacionales, ¿no?, por esta vía. Y entonces cuesta en el exterior comprender estos fenómenos. Por ejemplo, el daño antropológico cuesta comprender. Cuesta comprender porque, sobre todo, cuando contemporáneos nuestros siempre vieron en el vecindario, en la región, a Venezuela como el país de las oportunidades. Entonces,
1: Claro.
0: ¿cómo en un periodo tan grande ha tenido la crisis más importante de la crisis más importante de la historia de América, migratoria, de deterioro económico? Hemos pasado por todo, por hiperinflación, por megapagón, por colapso absoluto de los servicios, por ausencia del salario. Entonces, es muy grave la situación, por eso decía al principio, lo primero que tenemos es que concienciar la educación como prioridad. Porque va a haber presiones sectoriales, cada sector va a hablar de su prioridad.
1: Claro. Vamos a hacer una pequeñita pausa, profesor. Al regreso, ya en la segunda parte, vamos a hablar un poquito más del libro. Los coactores, los... participaron, esta iniciativa. También va a hablar de, bueno, eso que usted estaba mencionando, cómo devolverle el prestigio social y la valoración profesional a la carrera docente en Venezuela. Hablemos un poquito también de democracia, ciudadanía, que ya veníamos hablando y que lo contemplan ustedes acá en el libro.
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0: Bien, ya estamos de vuelta en Háblame Bajito. Seguimos acá hablando de calidad educativa de cara al inicio del año escolar con el doctor Freddy José Millán Borges, quien es coautor del libro Luz en el Túnel. No, profesor, aquí no he leído el libro, lo voy a leer. Estuve leyendo un resumen, pero me gustaría que nos explicara un poquito más sobre este libro, cómo nació la idea, quiénes participaron.
1: Muy bien, este libro es una iniciativa de los doctores Luis Bravo Jáuregui y Ramón Uzcate. Son profesores formados en la Universidad Central de Venezuela, que dirigen una línea de investigación denominada Memoria Educativa, que se inscribe dentro del Instituto de Investigaciones Educativas de la Universidad Central de Venezuela, de la Escuela de Educación de la Universidad Central de Venezuela. Esto es un proyecto que busca reconstruir la historia de la educación venezolana, pero podríamos decir desde el punto de vista de la genealogía, es decir, la historia tradicional se hace viendo desde el pasado, linealmente, desde el pasado más antiguo hasta el presente más reciente. Pero hay otra manera de ver la historia. Hay un historiador comprometido, lo asesinaron los nazis, y filósofo de la historia, llamado Marc Bloch, un libro llamado La Apología de la Historia o el Oficio del Historiador, tiene una frase, una sentencia muy feliz, dice, indica que no se puede comprender el presente si no se comprende el pasado. Igual que la comprensión del presente es lo que nos va a permitir comprender el pasado. Entonces, este es un proceso de reconstrucción. Antes lo hacían semanalmente, ahora se escribe una memoria paso a paso cada 15 días, donde se recoge en la problemática de la educación. Se toma, en esa línea de investigación, están los investigadores de la Universidad Central de Venezuela, pero también allí participan, colaboran o son invitados profesores de otras universidades. Investigadores en el ámbito de la educación. Luego del 3 de enero, evidentemente que Venezuela sufre un punto de quiebre. Y la posibilidad de una transición política, a mi juicio, muy particularmente, no ha comenzado, pero se abre la posibilidad de una transición política. Evidentemente que una cosa era hablar del futuro en diciembre del 2025 y otra cosa es hablar del futuro en enero del año 2026. Son dos cosas distintas. Entonces, el asunto está es que los programas políticos pareciera que no están contando con participación de investigadores en el área de la educación. Es decir, tenemos un problema, está hablando Freddy Millán, esta es mi perspectiva del por qué origina el problema, porque no quiero comprometer a los demás coautores en él. Entonces, el asunto está en que hay un economicismo. Entonces, los economistas han entrado en ver el problema macroeconómico y a partir de allí ven el problema educativo, el problema sanitario, etcétera. Y entonces, en medio de estas ideas liberales que están predominando y avanzando electoralmente en Latinoamérica, la educación o el financiamiento del Estado a la educación no es prioridad. Más se crean, hay una propuesta, por ejemplo, el voucher. Voucher que soy de los que no le ven ningún tipo de viabilidad. Le pueden decir a uno, mire, ahora no vamos a financiar la escuela, la oferta, Sí, lo vamos a financiar la demanda, como se hace en Alemania. Pero con la situación que está la educación venezolana, eso es en este momento en el criterio personal. Y creo que es un criterio bastante difundido entre los educadores, que eso no pareciera posible, viable, sería la expresión. Luego, decía hace rato que en Argentina o en Venezuela estamos más acostumbrados al financiamiento del Estado a la educación. El resto de América Latina en menor proporción. Pero aquí fundó el Estado, ofrecía educación de calidad, y si lo comparamos con la situación actual, y con equidad. Además, la educación en Venezuela llegó a convertirse en una oportunidad de ascenso social. O sea, los que fuimos hijos de los obreros, luego fuimos profesionales. Ahora eso no es una realidad. Nuestros padres, padres de nuestras generaciones, estaban convencidos que si nosotros estudiábamos, podíamos estar mejor económicamente que ellos. Ahora eso no es el convencimiento que tienen los padres, pero aún así, conciencia en la importancia de educar. Entonces, surge una convocatoria. Esa convocatoria era para pensar la transición política tiene un componente fundamental que es la transición a través de la educación. Entonces, el texto se llamó Contribuciones a la Reforma Educativa que acompaña la necesaria y urgente transición a la democracia en Venezuela. Porque la calidad de lo que llamamos democracia está absolutamente comprometida en Venezuela. Entonces, coordinado, editado por Ramón Uscategui, pero bajo la iniciativa de él con el doctor Luis Bravo Jáuregui, se convocaron a un número de especialistas, de investigadores en diversas áreas, bajo la línea común de plantear cómo pensar la transición en educación, pero además dentro del marco constitucional actual y dentro de la coyuntura actual para hacerlo en términos del realismo. Bueno, no vamos a pensar la educación de 50 años, sino cómo adelantar qué hacer en el corto y en el mediano plazo en educación. Se hizo unas invitaciones bajo unos parámetros, luego se sometió a un proceso de arbitraje, ¿no? En investigación, se somete a pares que hagan una evaluación de los trabajos para posteriormente ser publicado. Y allí se publicó una obra importante que tiene varias secciones. Allí se habla de varios temas centrales: políticas públicas en educación, el papel de las universidades, el tema de la formación docente, la ética ciudadana. No solamente se educa en el ámbito escolar. La recuperación de la confianza pública y emerge una cantidad importante de propuestas que proponemos al país, porque además es un texto de distribución gratuita. O sea, nadie pretende lucrarse, sino hacer un aporte honesto y sincero de ideas para que quienes tengan la dirección política de la transición tengan unas ideas actualizadas al año 2026 que las ofrecemos. Porque hasta ahora entiendo, la mayoría de nosotros no ha sido consultado con algún programa de la transición de factura reciente en Venezuela. Y gente que había venido siendo consultada en procesos anteriores. Y gente que estamos en el país uno, están en el exterior otros, pero no han dejado de estar vinculados al tema educativo y siguen investigando sobre el tema educativo. Ahí está José Luis Farías, que por cierto, premonitoriamente, él es un damnificado de La Guaira, y él habla de la educación entre escombros. Ya.
0: Bien.
1: Está el doctor Tulio Ramírez, importantísimo investigador, que ha hecho una serie de planteamientos. Está el doctor Gilberto Picón Medina, el doctor Antonio Fuguet Smith, profesor. Está el doctor Luis Bravo Jáuregui, mi juicio, el investigador educativo más completo en este momento en Venezuela. El propio doctor Ramón Buscate, que es el editor, quien escribe el estudio introductorio, es decir, toda una pleyada de investigadores. Y está el trabajo nuestro, que escribo con el colega Freddy Rodríguez Villarroel, sobre el tema de la sanación del daño antropológico a través de la educación. Pero es interesantísimo que se van, el texto está organizado, que va imbricando un elemento con otro, y que él va leyendo. Cuando lee un artículo, ya los que lo antecedían te van ubicando un contexto muy importante. Es una contribución honesta de investigadores venezolanos para quienes tengan que tomar las decisiones políticas, tengan unos aportes, y nos ponemos a la orden en ese sentido. Ya no estamos buscando cargos, no estamos esperando que nos llamen a dirigir la transición, sino estamos planteando desde la investigación educativa. Porque en lo personal rectifico, siento que se está pensando el tema educativo desde el economicismo y no se está consultando a los docentes, a los investigadores de años en la docencia sobre el tema de la educación para una eventual transición en la que aspiramos los venezolanos.
0: Eso es bien importante lo que usted está diciendo, porque se escribe un texto tan interesante como el que usted acaba de mencionar, con muchísimos autores de renombre, especialistas en la materia a nivel educativo, y estamos hablando de ser escuchados, porque, por ejemplo, ayer que se inició el año escolar, teníamos, por ejemplo, las declaraciones que daba el ministro de Educación, que hablaba que entre un 98 y 99% la convocatoria de clases, señalaba él, había sido un éxito, pero el sector del magisterio de algunos sindicatos señalaba que solamente llegaba hasta un 30% la asistencia. Entonces, cuando vemos estas declaraciones ambiguas entre las que da el Ministerio de Educación y las que dan el magisterio, los docentes, ahí es donde vemos que no, lo que usted señala, no hemos podido llegar a un acuerdo en cuanto a la realidad de lo que está sucediendo con la educación en Venezuela. Entonces, ese tema de institucionalidad que usted habla, de democracia, de ciudadanía, pasa por el hecho también de formación ciudadana, porque de qué manera, pues, hay que formar, como usted dice, no solamente al docente, sino también a la ciudadanía, ¿no? En este caso, para ser más crítico y más democrático, ¿no?
1: Uno de los capítulos del libro está dedicado justamente a la educación ciudadana, que es fundamental. Entonces, ¿qué sucede? Nosotros estamos viviendo en el siglo XXI, en el mundo del algoritmo y el concepto de la posverdad. Entonces, Paul Ricoeur habló de la narrativa. Digo, la narrativa era un relato que podía ser cierto o falso, pero creíble. Pero hay un asunto que se denomina la evidencia empírica. Sería interesante preguntarle a los venezolanos que se paran muy temprano en la mañana, que salen a la calle, si sintieron que estaban el 90 y tanto % de los escolares en la calle. Además, según el Reglamento General de la Ley de Educación, desde hace muchísimos años, las actividades docentes arrancan el primer día hábil posterior al 15 de septiembre. Es decir, las actividades escolares se inician el 16. Y no la actividad de aula, sino la incorporación de los docentes para generar la planificación para recibir, luego incluso en la básica secundaria y en la educación secundaria, siempre las clases comenzaban la vivencia de nosotros, como estudiantes del primero de octubre. Entonces, querer decir, además se convocó para el día 9, entonces yo vi, incluso la Federación Sindical Oficialista vinculada al gobierno reclamaba que el día de incorporación es el 16. Entonces, la evidencia empírica que puede tener cualquier ciudadano de a pie que salió en San Cristóbal, en Puerto La Cruz, en El Tigre, en cualquier ciudad, en Maturín, que están las emisoras del circuito Fe y Alegría, preguntémonos si vio una actividad de movilización escolar de un día normal de actividades en Venezuela, como para decir que fue el 90%. Y el que viva relativamente cerca de una institución escolar, mucho más claramente va a tener esa perspectiva. Entonces, es narrativa, pero hay una realidad cruda que está en la vivencia del venezolano y de la padre, del padre, de la madre, del responsable, que llevó o que está angustiado por el inicio del año escolar para sus hijos. Y bueno, sería cuestión de preguntarle

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2: Es difícil. Queremos un país con democracia verdadera, derechos humanos garantizados a todos, con niños en las escuelas. Yo soy una negociación o de diálogo para decidir la ruta de la transición a una Venezuela mejor para todos. Pero sí podemos aportar para llevarnos mejor, promover la convivencia pacífica, por ejemplo. Aquí, mis vocales para la coyuntura. A. Acercarnos a los otros, a ese que tiene rostro de preocupado, rostro de hambre. Acompañar a esos que sabemos que viven solos. Acompañar a los niños dejados atrás, por ejemplo. E. Escuchar al otro. En vez de decir, quiero hablar contigo, decir, quiero escucharte. A los hijos, a la familia, a los alumnos, a los vecinos, a los que piensan diferente. Y incluir a los otros en acciones de esparcimiento, también para tomar pequeñas decisiones, tomar en cuenta los, organizarnos para que mejoren las relaciones, repartir mejor las tareas domésticas, unirnos por el bien común, bien cercana, con organizaciones sociales. ¿Ven que todos los días?
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1: Siete y 16 minutos.
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1: 7:30.
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1: 7:44.
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